conocer un poco de su historia. Y en esta oportunidad, en este miércoles, tendremos hoy a los Romanceros de América en esta noche de gala, señoras y señores. Romanceros de América. Así que bueno, vamos a iniciar con música, vamos a iniciar con sus canciones. Ya vengo a contarles sobre ellos. Llega por acá entonces e iniciamos con esta canción: Mi Madre, Único Amor. Y seguidamente estará Amante Sique. Bienvenidos a esta noche de gala, en este miércoles, con la voz de Antioquia 1200 AM.

yo también escuchando Noche de Gala en la voz de Antioquia 1200 AM, 7 de la noche, 6 minutos. Hoy con los romanceros de América, señoras y señores. Los romanceros de América, o también conocidos como los del sombrerito, iniciaron su carrera en el año 1975 en San Jerónimo, Antioquia. Y hoy tienen su sede aquí, sí, en Medellín. Pues el grupo, compuesto por Conrado Carmona, Gerardo Avendaño y Libardo Avendaño, se destacó acompañando entonces a artistas reconocidos desde 1979, lo que les permitió actuar en escenarios prominentes en Colombia y realizar giras nacionales. Los grandes romanceros de América. Señoras y señores, los tenemos en esta noche con la voz de Antioquia 1200 de El AM. Bueno, les cuento entonces que vamos con otras dos de sus canciones. Llega por acá esta buena canción, Amor y Desengaño. Y seguidamente estaremos con Mi Tonto Error. Si ustedes quieren alguna canción de los romanceros de América, quieren o tienen quizás, qué sé yo, un dato de ellos, y no lo quieren compartir en la noche, lo pueden hacer, por supuesto, a través del 475-7979 y 305-435-0914. Así que a disfrutar de la música, a disfrutar de todas estas canciones en esta noche maravillosa con la voz de Antioquia 1200 AM.

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1: De lunes a viernes, de 7 a 8 de la noche, así es. ¡Qué bueno, hombre! Acompañarles en esta noche maravillosa, noche fresca, noche chévere, para quizás en cualquier actividad que usted esté realizando, sea siempre con la compañía de La Voz de Antioquia, ¿cierto? Sea en casita, ya descansando después de todas las labores del día, quizás sea ya en el transporte público, sea una de las dos, camino a casa o camino a las labores, ¿cierto? Camino a trabajo. Listo, gracias por acompañarse ahí con nosotros. También quizás quienes estén haciendo ejercicio, muchos dicen, no, es que quien dice que uno escucha música o pues escuchar música o esa música haciendo ejercicio. ¿Y quién dijo que escuchaba con reggaetón o con electrónica? No, con cualquiera, con la que usted se sienta bien, con la que usted disfrute su ejercicio. Sí, tal cual. A los que están también a esta hora, no sé, andan de vacaciones, entonces andan por ahí parchados, relajados, van para la finca o están en la finca, qué sé yo. También la mejor compañía, por supuesto, en lo que usted esté haciendo, La Voz de Antioquia 1200 AM en esta noche de gala. Con los romanceros. En el año 1992... dieron el salto internacional con su primera gira en Estados Unidos y grabaron un álbum debut, Adoración, con el sello Sony Imagen Records Internacional. Pues su participación en el Festival del Bolero en el barrio La Habana, Cuba, de Miami, y actuaciones en New York les aseguraron un lugar en el en la escena musical entonces internacional. Quiero por acá saludar a Omar Ramírez, él está desde Aranjuez, disfrutando del programa. Ahí está conectado, ahí está al pie del cañón. Y quiere escucharse entonces con los romanceros de América, Amor con Amor se Paga. Y seguidamente estaremos escuchando Ausencia Fatal, 7:15. Es Noche de Gala en La Voz de Antioquia.

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1: De lunes a viernes de 7 a 8 de la noche, así es. La voz de Antioquia 1200 AM, en esta noche con los Romanceros de América. Se consolidaron bajo el esquema clásico de conjunto de cuerdas y voces, trío cuarteto, prescindiendo entonces de batería o instrumentos electrónicos para mantener un sonido puramente acústico, ¿cierto? Y hemos disfrutado de todas esas canciones que van tal cual entonces con ese, con esa, como lo es trío cuarteto, ¿cierto? Como lo que es instrumentos mucho más de guitarra y todo el tema. Entre sus alineaciones y colaboradores más recordados destacaron músicos y vocalistas de gran trayectoria de la música popular antioqueña como José Ramírez, Gabriel Moreno y Hernando Molina. A las 7:22 minutos vamos con otras dos de sus canciones. Llega por acá esta canción Un Triste Despertar y seguidamente estaremos con Despechado. Ese romance, perdón, los Romanceros de América. En esta noche de gala con la voz de Antioquia 1200 AM.

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7 de la noche, 28 minutos, señoras y señores. Y teníamos entonces por acá esas dos canciones. Un triste despertar, despechado, de los Romanceros de América. Los tenemos entonces en esta noche, en esto que es Noche de Gala. Bueno, significado del nombre. Pues adoptaron el nombre Los Romanceros de América con la intención explícita de traspasar las fronteras colombianas y así llevar el romance, el pasillo y el bolero a todo el continente. Virtuismo en el requinto. Pues el grupo se distinguió técnicamente por la velocidad y limpieza en la ejecución del requinto, instrumento encargado de las melódicas punteadas que abrían sus canciones. Acá, hombre, con ellos, con los grandes Romanceros de América. Llega por acá otra de sus canciones, Locura de Amor, y seguidamente Este Amor Es Mío. Lo mejor de la música, la disfrutamos en esta noche con Noche de Gala en la voz de Antioquia.

0: Ahí está. Este amor es mío. Romanceros de América a las 7 de la noche. 35 minutos con la voz de Antioquia, la voz de los antioqueños.
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1: Es Noche de Gala, en la voz de Antioquia, 1200 de el AM. Bueno, para los amantes del fútbol, les cuento que finalizó el partido entonces ahorita del Medellín.

sencillos, bambucos, vals, rancheras y boleros. Los romanceros de América. Y llega por acá esta buena canción Camino del Sepulcro y seguidamente la canción Nadie es Perfecto. A las 7:37 minutos en la noche de gala con La Voz de Antioquia.

Es la voz de Antioquia, 1200 AM, 7:43 minutos. Estamos en esta noche con los romanceros de América. Bueno, ¿qué más les cuento por acá? El grupo entonces continuó su éxito con el lanzamiento de Los Romanceros de América de ayer, impactó en Miami, pues en 1993, y la fundación de su propio sello discográfico, Disonoro, en 2003. A lo largo de casi 5 décadas han dejado entonces una huella duradera en la música latinoamericana, actuando en teatros destacados y cautivando entonces audiencias en todo el mundo. Vamos con más música. Por acá llega otra canción, Yo Tengo Fe, y seguidamente estaremos con Vivo Llorando. La buena música, con la voz de Antioquia, 1200 AM, ya a las 7:44.

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1: Así es, estás escuchando Noche de Gala. Vamos ya finalizando, estamos en la recta final, 7 de la noche, 50 minutos. Qué bueno haber disfrutado de esta Noche de Gala. Por acá me llamó Fanny Yepes. Ella está ahí desde La Milagrosa. Un abracito para ella, gigante. Y me contó por ahí una historia de que, por ejemplo, el hijo de ella fue yerno de uno de los que hizo parte de los Romanceros de América. Y que le llevaban serenate, que le cantaban todas estas canciones. ¡Ah, qué bueno, hombre! Me encanta también cuando me llaman los oyentes a contarme en esas historias sobre, digamos, artistas y sobre cosas que han pasado con la música, ¿cierto? Y que ella se ha disfrutado este programa de principio a fin. Por ahí otro oyente también me llamó, que tiene también toda la producción también de por ejemplo, los Romanceros de Cauca, Romanceros de América. ¡Ah, muy bacano, hombre! Un abrazo para todos los oyentes que están ahí siempre conectados con nosotros, que están reportándonos sintonía y que siempre están activos con la voz de Antioquia, la voz de los antioqueños. Vamos entonces a finalizar esta noche de gala. Hoy entonces con los Romanceros de América. Grabaron sus principales producciones en los sellos más importantes de la época dorada en la industria discográfica colombiana, como Discos Fuentes, Sonolux y Discos Victoria. Grabaciones en formato análogo, pues sus temas clásicos fueron grabadas en una sola toma, utilizando exactamente micrófonos de cinta de estudios analógicos, lo que exigía una afinación y acople impecables. Que por eso pues, la tecnología no era tan avanzada en esa época. Y así se les escuchaba súper bien. Porque era así como tal la voz de ellos. No era que autotune que una cosa y la otra. Ahí está pues. 7.51. Vamos con dos canciones para que finalicemos esta noche de gala. Llega por acá entonces la canción Ven a mi lado. Y seguidamente estaremos con la canción. Esta canción que me programó por acá. A ver dónde está. ¿Qué se me hizo? Jorge Soto. Que está ahí reportándonos sintonía. Dice, para tus ojos negros. Esto fue entonces Noche de Gala. Pero se lo hayan disfrutado. De principio a fin. Se van preparando porque ya en minutos estaremos con Romance de Barrio.

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4: El lobo y los siete cabritos.

0: Mamá Cabra vivía con 7 de sus hijitos. Un día salió y los dejó solos, advirtiéndoles de que si venía el lobo, no lo fueran a dejar entrar a la casa.
1: No vayan a dejar que ese bribón los engañe,
0: les dijo.
1: Tiene una voz cascada y ronca, y las patas son negras como el carbón. Así lo reconocerán, hijos míos.
0: Evidentemente, poco después de que la madre cabra se hubiera ido, alguien llamó a la puerta con un...
2: ¡Déjeme pasar!
0: Se escuchó una vieja y ronca voz.
1: Sabemos que eres tú, lobo,
0: dijeron los pequeñitos.
1: Reconocemos tu voz cascada y ronca.
0: Entonces el lobo se fue y comió claras de huevo para suavizar un poco su voz. Luego regresó a la casa de la cabra y llamó de nuevo a la puerta.
2: ¡Déjeme pasar!,
0: dijo con una voz más suave. Pero los 7 pequeños notaron sus patas negras asomándose por la rendija debajo de la puerta.
1: ¡Sabemos que eres tú, lobo!,
0: dijeron los pequeños.
1: ¡Nos dijo mamá que tus patas son negras como el carbón!
0: ¡Ah!, dijo el lobo. Entonces se fue y cubrió sus patas con harina. Luego regresó a la casa de la cabra y llamó de nuevo a la puerta.
2: «Déjenme pasar»,
0: pidió. Su voz no era áspera y mirando por una rendija debajo de la puerta, se dieron cuenta que sus patas no eran negras, de forma que los 7 cabritos fueron engañados, le abrieron la puerta y lo dejaron entrar.
3: «Era lo que yo quería».
0: El lobo se comió a 6 de los 7 cabritos. Pero el 7º se ocultó en el armario. Cuando la madre cabra volvió a casa, el hijo salió corriendo del armario y le contó todo lo ocurrido a mamá.
4: ¡Oh, mis pobres hijitos!
0: Sollozó la madre cabra.
4: Debemos encontrar a ese malvado lobo.
0: Y salieron en su búsqueda. Luego de un rato encontraron al viejo bribón durmiendo bajo un árbol. Entonces, aprovechando que el lobo estaba dormido, la madre cabra cortó y abrió el estómago del lobo y sacó a sus 7 pequeños hijitos. Ellos saltaron afuera, sanos y salvos. Luego tomó 7 piedras grandes y las metió dentro del estómago del lobo antes de volver a cocerlo. Cuando el lobo se despertó, con mucha sed, fue a tomar agua al pozo. Pero el peso de las piedras lo hizo caer y aterrizó en el agua del fondo.

0: y les cuento que no han vuelto a escuchar la ronca voz del lobo y nadie lo ha vuelto a ver, mucho menos a sus negras patas.
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0: Es la voz de Antioquia 1200 AM, 8 de la noche, 8 minutos. Bienvenidos a esto que es el Romance de Barrio. Este programa imperdible de lunes a viernes de 8 a 10, ¿cierto? Para que estén ahí conectados con nosotros. Para que ustedes oyentes disfruten de principio a fin todas las canciones que ustedes mismos se encargan de programar en este programa que está diseñado para que ustedes se lo disfruten, para que ustedes la pasen genial, la pasen chévere, con la mejor compañía, por supuesto, de la voz de Antioquia en los 1200 de El AM. Y ya, está habilitado el 475-7979 y está habilitado también el 305-435-0914. Oyente por acá en línea, hola, buenas noches.
1: Buenas noches, Julián.
0: Lady, ¿qué más? ¿Cómo vamos?
1: Pues ya mejor. Ayer compré los productos de Felipe y hoy me los estoy haciendo a ver.
0: Ah, no, pues me parece súper bien, qué bueno.
1: Vamos a ver si camino bien.
0: Dios quiera que sí, vamos a ver, así va a ser.
1: Sí, muchacho.
0: Cuéntamelo, Lady.
1: Para saludar a don Oscar Mejía, ahí en Bello.
0: Sí.
1: A Fanny Yepes en La Milagrosa y a Jorge Enrique Londoño en Bello.
0: Ok, perfecto.
1: Para compartir con ellos ese disco de José Tinelli, Amor que se hace llanto.
0: Amor que se hace llanto. Que se hace llanto. Listo, le di de una.
1: Oiga, y usted, Julio, se va Julio también.
0: Se va Julio ya, vea, nos vamos los Julios.
1: ¿Usted se va a ir?
0: Ya me voy.
1: ¿Para la luna?
0: Para la casa ahorita a las 10 a dormir y vuelvo mañana.
1: Es que la luna está muy linda hoy, dice.
0: Oiga, no he salido a verla. Ahorita voy a ir a ver y les cuento.
1: De aquí no se puede ver porque estoy en un cuarto piso y no tengo acceso a ella. Pero los que ven la luna dicen que está muy linda. Acuérdate, Julián, que la luna es mía.
0: ¿Es tuya?
1: Sí, la luna es mía.
0: Ah, bueno, está bien.
1: Bueno, muchacho,
0: hágale,
1: feliz noche para ti y para todos.
0: Le igualmente, Dios te bendiga, feliz noche.
1: Bueno, gracias.
0: Dale, pues, chao, Pingüín. Chao. Ahí está la gran Lady, yo me conectada también con nosotros. Vamos a recibir otro oyente por acá. Hola, buenas noches. Hola, buenas noches. Bueno, está línea habilitada. Hola, buenas noches.
2: Buenas noches.
0: ¿Qué más? ¿Cómo vamos?
2: Muy bien.
0: Qué bueno.
2: Yo,
0: Tortazo. Hágale, fue Rodolfo Ayala, ya sé que le pongo tortazos.
2: Bueno, muy mal.
0: Listo, con todo el gusto, Dios lo bendiga, feliz noche. Ahí está el gran Rodolfo Ayala, también siempre está con nosotros, hombre, que un abrazo gigante para él, que siempre está ahí reportándonos sintonía. Bueno, está habilitado también en 305-435-0914. Tengo otro oyente acá. Hola, buenas noches. Bueno, ¿otro por acá? Tampoco. Listo, entonces habilitamos nuevamente las líneas. Ahí está, entonces iniciamos este programa maravilloso. Quiero saludar por acá a John Jairo Velázquez en Manrique. Quiere escucharse también por acá a Alberto Ichagüe con Juan de Arienzo y esta canción, La Madrugada. En la voz de Antioquia, bienvenidos. Romance de Barrio.

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1: En la voz de Antioquia, el corazón de la radio, así es, 8:21 minutos. Qué bueno estar acompañándoles en esta noche, en esto que es entonces romance de barrio. Oyentes por acá ya reportándonos sintonía, Juan Carlos, ¿qué tal?
2: Tengan todos muy buenas noches.
1: Buenas noches.
2: Les habla Juan Carlos Guerra, desde el municipio de Bello. Saludando cordialmente al señor Fabio Guerra López, en el barrio Fátima, en Utibara. Quisiera pedirles el tanguito de Francisco Canaro, Tormenta. Muchas gracias, muy buenas noches.
1: Listo, gracias Juan Carlos por estar ahí con nosotros, por participar con la voz de Antioquia 1200 AM en este programa maravilloso que es entonces Romance de Barrio. Oyente en línea, hola, buenas noches.
3: Julián, buenas noches.
1: ¿Qué más? ¿Cómo vamos? ¿Con quién?
3: Bien, gracias, con Carlos Ortiz de Aguas Frías,
1: hombre. Ah, ¿qué más pues, Carlos? ¿Bien?
3: ¿Qué más, hombre?
1: Súper bien.
3: Oiga, Julián, a ver si sería de pronto fácil La Mazorquera de Montserrat, de Ignacio Cosini.
1: La Mazorquera.
3: De Montserrat.
1: De Montserrat, ¿de quién la canta?
3: Ignacio Cosini.
1: Y ok, listo, de una, hágale que sí, Carlos.
3: Gracias, Julián.
1: Dale pues, feliz noche. Bueno, listo. Ahí están nuestros oyentes. 8:23, está escuchando la voz de Antioquia. Saludito también a esta hora a Elkin Rodríguez. Ahí está en Villatina. Quiere por acá escucharse a Raúl Benón con Miguel Calón Crimen. Esto es Romance de Barrio en la voz de Antioquia 1200 AM.

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1: El Alto de las Palmas. Este es un paraje de la ciudad de Medellín. Da nombre a una de las 6 salidas que comunican la ciudad con el exterior. Esta es la carretera de Las Palmas. La configuración de la ciudad, un valle circundado de montañas, la mantuvo aislada durante siglos, y su única comunicación con el exterior era a través del uso de comisionistas que traían y llevaban bienes desde y hacia otras partes. El Alto de Las Palmas se encuentra en una zona rural del municipio de Envigado, en la cordillera central del país, con una temperatura que varía entre los 8 y 15 grados centígrados durante todo el año. El Alto hace parte de un ecosistema de bosque de niebla, generador de compensadores de clima para la ciudad y de innumerables fuentes de agua. La frescura de su clima es notable, ofreciendo una calidad de vida excepcional a los animales y personas que habitan allí. La variedad de pájaros es notable, destacándose allí la soledad y las caravanas. La carretera nacional de Las Palmas recibe el nombre del Alto. En 2007 se terminó su ampliación a doble vía en ambos sentidos. Esto permitió aumentar y mejorar la calidad de las comunicaciones terrestres de la ciudad de Medellín y la región oriental cercana del departamento de Antioquia. Denominado coloquialmente el segundo piso de la ciudad, la carretera lleva en una bifurcación presente en el Alto, ya sea hacia el aeropuerto José María Córdoba o hacia el municipio de Río Negro, la zona de Llano Grande y demás sitios de interés del oriente antioqueño. Actualmente se ha vuelto un lugar muy reconocido en Antioquia por la cantidad de ciclistas que ascienden hasta el punto más alto desde las horas tempranas de la mañana, 3 de la mañana, hasta tarde en las noches, 11 de la noche. Esto todos los días de la semana. En el Alto se encuentra una inspección de policía o CAI, así como el Colegio Colombo Americano, el Colegio Fontán. Además, se pueden encontrar 2 centros comerciales principales, Indiana y Viva. Ambos cuentan con locales comerciales, oficinas y otros servicios. Algunos kilómetros más adelante se encuentra la Escuela de Ingeniería de Antioquia. El Alto de Las Palmas ha jugado un papel muy importante en el desarrollo de la ciudad, pues no solo ha servido de puente de comunicación terrestre, sino también de comunicaciones inalámbricas, pues de hecho el Ministerio de Comunicaciones de Colombia ha mantenido allí una estación de radio que la ha enlazado a la red de microondas nacionales. También el Alto de Las Palmas es el corredor aéreo que da ingreso a los aviones que llegan a la ciudad al Aeropuerto Regional Enrique Olaya Herrera. Y no podemos dejar de reseñar los múltiples miradores donde se logra visualizar la hermosura de nuestra ciudad.
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3: Así es, están llenas con Romance de Barrio, La Voz de Antioquia, 1200 AM. Ya a las 8:35 minutos, ahí teníamos a Ignacio Cosini con la canción La Mazorquera de Montserrat. Anteriormente escuchamos a Francisco Canaro con Tormenta. Más atrás escuchamos al gran Raúl Verón con Miguel Caló, Un Crimen. Bueno, todas estas canciones chéveres que disfrutamos con La Voz de Antioquia. Fernando, ¿qué tal? Buenas noches.
4: Buenas noches, Voz de Antioquia, programa Romance de Barrio.
3: Sí.
4: Habla Fernando Mejía, municipio de Bello, barrio Gran Avenida. Julián,
3: señor,
4: quisiera escuchar Whisky de Carlo Di Sarli cantando Jorge Durán. Excelente noche para usted y todos los radioescuchas.
3: Listo, es con
4: gracias.
3: Es con todo el gusto, Fernando, gracias por estar con nosotros. Hildardo, ¿qué tal? Buenas noches.
5: Buenas noches, Julián.
3: ¿Qué más,
5: Hildardo Bustamante del municipio de Bello. Por aquí con una peste y una gripa está rara, pero sí, oyendo los buenos tangos. Un saludito especial para Luis Horacio Betancur. Me hace el favor y me complace con un temita.
3: ¿Cuál?
5: Un tango más, Julio Martel. Muy agradecido, feliz noche y buen sueño.
3: Listo, muchas gracias y bueno, que esperemos que la gripa pues se vaya rapidito, ¿cierto? Vaya rapidito. Gracias, hombre, Hildardo, por ese reporte de sintonía. A esta hora, a las 8:36 minutos con La Voz de Antioquia, La Voz de los Antioqueños. 8:36, llega por acá esta canción que hace Julio De Caro con Agustín Bolet, la canción Un Dilema. 8:37.

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1: El Romance de Barrio por La Voz de Antioquia, así es. Ahí estaban Jorge Durán con Carlos Di Sarli, la canción Whisky. Llega por acá Julio Martel y Alfredo De Ángeles con Un Tango y Nada Más. 8:42.

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1: De la cadena radial Júpiter, así de la voz de Antioquia, 8:46 en minutos. Más oyentes por acá reportándonos sintonía. Quiero saludar a Oscar, que está desde El Poblado. Un abrazo, hombre, para Oscar del Poblado. Quiere escucharse por acá a el gran Raúl Iriarte, la canción La Villegar. Saludo por acá también a Carlos Monsalve, está reportándonos sintonía desde Laureles. Y quiere escucharse por acá una canción de Osvaldo Fresedo. A ver qué más anda por acá, don Julián. Buenas noches, por favor, me complace con Que Yo Sepa del Mundo. ¿Cómo? Ah, ok, que lo sepa. Ah, listo, que lo sepa el mundo entero. Canta Armando Moreno, reportando sintonía en Laureles. Mi nombre es Rafael Elejalde, muchas gracias. Y un saludo para la familia Elejalde Carvajal del municipio de Frontino. Ok, perfecto. Y también anda por acá Guillermo. Guillermo, ¿qué tal? ¿Cómo vamos? Buenas noches.
2: Buenas noches, reportando sintonía Guillermo Zapata de Manrique. Felicitaciones, Julián, a usted y su mesa de trabajo en la conducción de Romance de Barrio. Tengo saluditos para todos los radioescuchas. En esta noche tenga la amabilidad y me complace con el tango. Yo me presento aquí. Canta Horacio Palma con Darienzo. Dios lo bendiga, que tenga una feliz noche.
1: Listo, feliz noche, Guillermo. Gracias por estar ahí con nosotros. La voz de Antioquia ahí está ahora en esto que es Romance de Barrio. Llega por acá entonces Raúl Iriarte con Miguel Calón, La Villegar.

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3: Hola, mis niños hermosos. Es hora de ir a la camita. Sí.

0: Es hora de dormir. Hola mis amigos, soy Copito. Es hora de dormir. Vete a la camita que mañana el sol vuelve a salir. ¡Sí! ¡Ah! Con la bendición de mamacita y también de tu papá. Y esa oración que te protege del sueño al despertar. ¡Sí! ¡A dormir! Bueno, amiguitos, felices sueños. ¡Pórtense bien! ¡Sí! ¡Hasta mañana! Es hora de ir a la camita. ¡Sí! ¡Buenas noches!
1: Todos los niños a dormir.
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0: Ahí escuchamos esta buena canción que hace Juan de Arienzo con Palma, la canción Yo Me Presento Aquí. Ah, buena música a las 9 de la noche, ya 5 minutos, iniciando otra hora más con la voz de Antioquia, la voz de los antioqueños. Ve, quiero saludar por acá a Rosaura Londoño, que también está ahí conectada con nosotros, reportando sintonía a esta hora. Gracias, de verdad, por estar siempre con la voz de Antioquia y este espacio maravilloso, de lunes a viernes, de 8 a 10, lo que es Romance de Barrio. ¿Quiere escucharse por acá? Hacerlo por la vieja. Bueno, ya sé que ya se la programamos también. Gracias por estar ahí con la voz de Antioquia. Hola, buenas noches.
1: Buenas noches.
0: Sí, hola.
1: Uno con Nubia.
0: Nubia, ¿cómo vas?
1: Bien, ¿y tú?
0: ¿Quieres que le sea sincero?
1: Sí.
0: ¿Sí?
1: Sí, ya.
0: Me había olvidado.
1: Yo lo sospeché.
0: Sí.
1: Donde
0: no me llame, la... No, no la pongo.
1: Ah, qué pesar.
0: Es No Me Abandones, ¿cierto? Julio Martel con no. Alfredo de Angelis.
1: Alfredo de Ángeles, ¿con quién?
0: No Me Abandones.
1: No, pues sí.
0: Julio Martel con Alfredo de Ángeles.
1: Alfredo de
0: Ángeles, sí,
1: con Julio Martel.
0: Sí, señora.
1: Entonces,
0: ¿dónde? Hágale, pues ya la pongo listo.
1: Listo.
0: Hágale, pues. De una, Dios la bendiga.
1: Igualmente, una feliz noche.
0: Hágale pues igual, chaito.
1: Gracias.
0: Con chao. Gusto.
1: Chao.
0: Chaito, ahí está Nubia también desde Belén la Nubia reportando sintonía. ¿Quién más anda por acá reportándonos sintonía, Javier? ¿Qué tal? Buenas noches.
2: Buenas noches, Julián. Un cordial saludo para la audiencia de Romance de Barrio en la voz de Antioquia. Javier Rivera de Itagüí. Quisiera que me complacieras en esta noche con el tango Como Una de Tantas, canta Alberto Echagüe con la orquesta de Juan de Arienzo. Buenas noches, Julián, y felicitaciones. Que el Señor los bendiga a la amable audiencia.
0: Dale, es con todo el gusto, Javier. Gracias por estar ahí con nosotros, la voz de Antioquia, en los 1200 de la M. Ahí teníamos habilitada la línea, nos colgaron. Bueno, vamos a seguir programando la buena música. 9-8 minutos de la voz de Antioquia, 1200 AM. Llega por acá entonces Julio Martel. Esta canción que hace con Alfredo de Ángelis, No Me Abandones.

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2: Si es, estás escuchando Romance de Barrio en La Voz de Antioquia 1200 AM. Llega por acá Juan de Arienzo con Jorge Valdés. Esta canción, Castigo y Pasión. Quiero por acá saludar con esta canción. Quiero saludar a Fernando, que está ahí desde Enciso, reportándonos sintonía, conectados con nosotros. Fernando, entonces, allí desde Enciso. Fernando Sepúlveda quiere escucharse por acá esta buena canción. Esto es Romance de Barrio.

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1: Así es, con La Voz de Antioquia. Llega por acá Carlos Gardel, sus ojos se cerraron.

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1: Así es, con Romance de Barrio avanzamos. 9:18 llega por acá Oscar Larroque con la orquesta de Alfredo de Ángelis. Hacerlo por la vieja.

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0: Ahí está, 9:23 minutos. Escuchábamos a Alberto Echagüe con Juan de Arienzo, como una de tantas. Avanza la noche, una noche que, oiga, déjeme decir una cosa, pero va a toda máquina. Qué cosa tan impresionante, el tiempo va, pero a toda. Por acá está también Humberto, vamos a aprovechar para escuchar por acá a nuestros oyentes. Humberto, ¿qué tal? Buenas noches.
1: Buenas noches. ¿Qué más? Te hablo, Humberto Morales, del barrio Manrique Oriental. En esta noche, si quiere escuchar de Edmundo Rivero, a Tempi Pebeta. Feliz noche, un saludo para mi hermano Ricardo Alfredo en Robledo La Huerta y a mis hermanas en Bello y en Envigado. Y a los amigos de acá del Parque de Gaitán. Feliz noche.
0: Listo, con todo el gusto. Gracias, Humberto, por estar allí y participar con nosotros. ¿Quién más anda por acá? Dice Selene, buenas noches, conectada siempre con esta gran emisora para que me complacieran con este tango de Juan de Arienzo. Estrella, me encanta. Muchas gracias. Feliz noche. Soy Selene Builes de Manrique Central. Listo, con todo el gusto. Jairo, ¿qué tal? ¿Cómo vamos?
2: Juli, con la buena noche, mijo, reportando sintonía, Jairo García, de aquí de Campo Valdés. Saludo para todos los radioescuchas. Mijo, para solicitarte, Alberto Podestá, el tango recién. Buenas noches para todos.
0: Listo, con todo el gusto. Gracias por estar ahí con nosotros, la voz de Antioquia. A las 9:25 minutos, la voz de todos los antioqueños. Bueno, llega por acá entonces esta canción que hace Edmundo Rivero, la canción Atenti Pebeta, y no en la voz de Antioquia 1200 AM.
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1: El Águila Descalza. Carlos Mario Aguirre creó el Águila Descalza en 1980. En 1984 adapta como sala teatral su pequeño apartamento del barrio Laureles en Medellín, en el que cabían 7 espectadores y presentaba funciones de lunes a domingo sin descanso, cambiando su espectáculo cada mes. Entre 1980 y 1984 presentó Mi Mamá Me Mima, El Pupilo Que Quiso Ser Tutor, El Sueño de las Escalinatas, Medellín a Solas Conmigo, La Cantante Calva, El Canto del Cisne y El Tanto Tango. En 1985 ingresó al grupo Cristina Toro, con quien inauguró una nueva sede en el barrio Laureles con capacidad para 25 espectadores. Allí presentó obras de su repertorio, estrenó El Sueño del Pibe, una nueva versión del Tanto Tango, y la obra de títere de Filomena, La Vaca Filomenal. Con el lanzamiento de Los Boleros en su ruta, en 1985, se amplió la sede para dar cabida a 50 espectadores. En marzo de 1986 se estrenó País Paisa, cuyo éxito obligó a ampliar la sala para dar cabida a 100 espectadores. Y a partir de 1987 el grupo empieza a programar giras de ámbito nacional e internacional. Después de este fenómeno teatral que batió todos los récords de asistencia y permanencia en la historia del teatro colombiano, el grupo ha producido obras como Trapitos al Sol, Pues Antioquia Voz, Medio Medellín, Colcha de Retazos, Pecado Mortal, Cosas de la Vida, Vida de Perros, La Patria Boba, Matando el Tiempo, Historia Clínica, Su Mamá, La Suya, San Gardel de Medellín, Ambiente Familiar con Cantaleta, Llevando el Bulto, Va la Madre, Mañana le Pago, Coma Callao, Chupe por Bobo, Los Pasos del Olvido, El Sueño del Pibe, No Vuelvo a Beber, La Puntica No Más, Gringolombia, Lo Que No Mata Engorda y Coronavirus, una obra verdaderamente viral. Este grupo ha realizado más de 40 montajes teatrales y anualmente programa giras nacionales e internacionales, y además ofrece 19 obras en formato audiovisual que pueden ser adquiridas en Colombia, Estados Unidos, España, Canadá y en su sitio web. Su sede en la ciudad de Medellín es una bella mansión patrimonio arquitectónico de la ciudad. Allí funciona el Museo Teatro Prado, que cuenta con una sala con capacidad para 460 personas. Su programación permanente y un museo que exhibe piezas gráficas que ilustra la trayectoria de la agrupación teatral y una colección de obras de arte con óleos, dibujos y collages de Carlos Mario Aguirre y otros artistas nacionales e internacionales convierten al Águila Descalza en un verdadero atractivo turístico de nuestra ciudad.
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2: Para solicitarte al Alberto Podestá.
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1: En la voz de Antioquia, 1200 AM, a las 9 de la noche, ya 40 minutos. Ahí estaba Jorge Valdés con Juan de Arienzo y esta canción estrella. En la voz de Antioquia, la voz de todos los antioqueños en esta noche. Hombre, es un placer acompañarles a esta hora. Julián Fernández, quien nos acompaña en la dirección de programaciones de Juan Felipe Tobón. Hola, buenas noches.
2: Muy buenas noches, señor Julián, ¿cómo está?
1: Doña Romelia, muy bien, ¿y usted cómo está?
2: Será bien, señor, muchas gracias.
1: Qué bueno, me alegra.
2: Muchas gracias, señor. Cuénteme. Don Julián, lo voy a molestar.
1: Sí, señora.
2: Un temita de Dante Inmita.
1: Sí, ¿cuál sería?
2: Tendrás que llorar.
1: Tendrás que llorar.
2: Sí, señor.
1: Listo, Romelia, con todo el gusto.
2: Muchísimas gracias, señor.
1: Listo, feliz noche.
2: Igualmente, don, que le pase muy bien.
1: Gracias, hasta luego.
2: Hasta luego, señor, y gracias.
1: Chao, ahí están nuestros oyentes reportándonos sintonía a esta hora. ¿Quién más anda por acá? A ver, a través del 305-435-0914. Otoniel, ¿qué tal? Buenas noches.
3: Buenas noches a la oyente aquí, a todo ese equipo de trabajo.
1: ¿Cómo más veis?
3: Le habla Otoniel Tortuga del barrio 12 de octubre. Solo especialmente para ti y para todos los oyentes.
1: ¿Seas?
3: Sí, estoy de acuerdo con el tema de Carlos Saavedra. Gracias, con Rodolfo Biaggi. Muchas gracias y felicidades para todos.
1: ¿Listo? Dale pues, gracias. ¿Qué más anda por acá, Luis Carlos? ¿Qué tal? Buenas noches.
4: Julia, buenas noches.
1: Buenas.
4: Te habla Luis Carlos Alzate de aquí de Laureles Estadio. Un saludito para ti.
1: Gracias.
4: Un saludito para mi primo Rodrigo Alzate.
1: Sí, señor.
4: De los Estados Unidos. Un saludito para mi primo Yogairo Alzate. En San Pedro, quiere estar en sintonía. Me puedes complacer con Quiero ir de mí, de los Caballeros del Tango. Muchas gracias y feliz noche.
1: Listo, es con todo el gusto, gracias. Un abrazo, hombre, para quienes están por allá en los Estados Unidos, quienes están en San Pedro, quienes están en todos lados, siempre allí con nosotros, la voz de Antioquia, la voz de los antioqueños. Por acá también está Alfredo. Alfredo, contámelo.
5: Caballero, muy buenas noches.
1: ¿Qué más ve?
5: A felicitarlo por tan excelente programa y tan bien organizado. La tanda de los cuatro o los tres, eso está muy bueno. Para que me haga el favor y me complace con una cancioncita. Con el cuarteto de Enrique Mora, cantando Amanda Vidal, la canción Loca. Y para felicitarlo a ustedes, el programa está maravilloso, así está muy bien organizadito. Y para saludar a mi hermano Humberto de Manrique Oriental y ¡epa! A todos los oyentes, principalmente a las mujeres y después a nosotros.
1: Eso.
5: Y feliz noche, y le agradezco mucho.
1: Alfredo, es con todo el gusto, hombre. Muchas gracias, hombre, por las palabras y gracias por estar ahí conectado con nosotros. 9:42, nos fuimos con la otra tanda. Llega por acá Carlos Dante y no a la canción Tendrás que llorar. Esto es Romance de Barrio en la voz de Antioquia, la voz de los antioqueños.

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Estás escuchando la voz de Antioquia 1200 AM, 9:52 minutos, así llegamos al final de esto que es Romance de Barrio. Espero lo hayan disfrutado de principio a fin. Gracias a todos los oyentes que participaron, que estuvieron ahí activos a través de nuestra línea telefónica, a través también de nuestro WhatsApp. Un abrazo gigante, una feliz noche. Les acompaño Julián Fernández, dirección y programación de Juan Felipe Tobar. Los dejo por acá entonces con el cuarteto Enrique Mora y Amanda Vidal, Loca. Esto es la voz de Antioquia, la voz de los antioqueños. Pequeño saludito a esta hora por acá. Ah, dice, buenas noches, León desde Itagüí. Quisiera escuchar Qué Lindo Es Perdonar. Ernesto Herrera con Varela. Listo, dale pues, una feliz noche. Gracias, la voz de Antioquia. Que descansen. Chao, chao.

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1: Esta es la hora en La Voz de Antioquia. Son las 10 con 12 minutos. 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

0: Esta es la hora en La Voz de Antioquia. Son las 10 con 22 minutos. 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

0: Esta es la hora en La Voz de Antioquia. Son las 10:32. 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
3: Decreto de liberación a los padres. Hoy que soy adulto, elijo dejar de demandarte y renuncio a mi deseo de que pagues lo que tanto me faltó en mi infancia y lo que espero que tú seas para mí. Elijo salir de mi posición de niño y me asumo como adulto capaz de soltarte y agradecerte todo lo que hiciste por mí. Hoy cancelo las viejas facturas pendientes, ya que entiendo que solo son válidas en la infancia. Elijo tenerte viva y elijo respetarte, disfrutarte y conocerme a través de ti. Hoy sé que lo que nunca me diste fue porque no lo tenías en ti. Y hoy honro tu presencia, Madre.
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¿Quisiera saber cómo obtener la ayuda de los ángeles en situaciones específicas? Existen 72 ángeles especiales que están dispuestos a ayudarnos en nuestro diario vivir, apoyándonos, aportándonos dones, virtudes y esencias. Cada uno de ellos tiene un periodo de manifestación específico que rige fuertemente sobre nuestra vida personal de acuerdo a nuestra fecha de nacimiento y nos acompaña siempre junto a nuestro ángel de la guarda. Órales con el corazón y según nuestra necesidad nos permitirán recibir de ellos la meditación ante Dios que tanto anhelamos y mensajes inspiradores para vivir mejor. Por esto, todos contamos con ángeles para el hogar y la familia, ángeles para momentos difíciles, ángeles para la salud, ángeles para las relaciones de pareja, ángeles para la paz interior, ángeles para conseguir o mejorar el trabajo, ángeles para la abundancia. Hoy les hablaré de ángeles para el hogar y la familia. Contar con la protección de los ángeles en nuestra familia y hogar ayuda a que se construyan relaciones sólidas, alejando el orgullo e incomprensión que tanto daño causan y generando a cambio el entendimiento y el amor de todos los niveles. La compañía de los ángeles genera ambientes de solidaridad, unión y respeto. Inspiran a todos para que siempre exista una buena comunicación y un diálogo constructivo. Oración a los ángeles por la familia. Amados ángeles de la familia, pongo bajo sus alas a la familia, pongo bajo sus alas a mi esposa o esposo, hijo o hija y demás familiares para que siempre

0: Dije especialmente del 8 al 12 de septiembre. Mensaje del ángel. Dios colma con sabiduría y entendimiento a todas las familias para que en ellas siempre reine el amor que vence todas las adversidades. Melael, Dios que sana. Encargado de los hijos rebeldes. Es el ángel de la curación y rige especialmente del 12 al 16 de julio. Mensaje del ángel. La mejor manera de educar a los hijos es mediante el ejemplo. Que tu familia siempre sea el reflejo de la gracia del amor de Dios. Ángel Caliel. Justicia de Dios. Dios es justo. Es el encargado de la mala comunicación. Es el ángel de la justicia y rige especialmente del 16 al 21 de junio. Mensaje del ángel. Con voluntad y apartando el orgullo del corazón, construye la armonía que regenera los lazos rotos. Ángel Ariel. Dios es el creador. Encargado de los conflictos constantes. Es el ángel de la purificación y rige especialmente del 1 al 5 de junio. Mensaje del ángel. Recuerda que la indiferencia no deja nada bueno. Cambia la actitud que tienes hacia la familia, pues lo que brindas es lo que recibirás. Ángel Asiel. Dios misericordioso. Encargado de la falta de apoyo. Es el ángel de la misericordia de Dios y rige especialmente del 1 al 5 de mayo. Mensaje del ángel. Hay que dejar la prepotencia y la altivez para acercarse a la familia y descubrir en ellos la fuente de motivación y el sustento que brindan. Ángel Aladiá, Dios propiciador. Es el encargado del desencanto. Es el ángel de la gracia divina y rige especialmente del 6 al 10 de mayo. Mensaje del ángel. La aceptación y la entrega permiten al hombre apreciar la dicha que le rodea. Quítate el velo del desapego, valorando y agradeciendo la gracia que posees. Ángel Laobiat, exaltación de Dios. Encargado de las decisiones equivocadas. Es el ángel de la revelación y rige especialmente del 11 al 15 de mayo. Mensaje del ángel. Pide a Dios claridad en cualquier momento de confusión y Él, en su gran amor, te guiará a la salvación para hacerlo todo nuevo. Ángel Poiel, Dios sostenedor de todo. Encargado de las promesas incumplidas. Es el ángel de la modestia y rige especialmente del 27 al 31 de diciembre. Mensaje del ángel. Vuélcate a tus hermanos y demuéstrale lo importante que son para ti. Sé bondadoso ofreciéndole lo mejor de ti en todo momento. Ángel Yehalel. Dios escucha sus ruegos y te protege de todo. Es el ángel de la unión familiar. Es el ángel de la fortaleza mental y rige especialmente del 6 al 10 de enero. Mensaje del ángel. Dios te colma de sabiduría para que sepas tratar todo lo que te atormenta. Comparte con todo desinteresadamente y de corazón para ser siempre respetado. Ángel Araech. Gloria a Dios desde el amanecer hasta el ocaso. Es el encargado del estudio de los hijos. Es el ángel de la riqueza intelectual y rige especialmente del 11 al 15 de enero. Mensaje del ángel. El amor del Padre te ha colmado de entendimiento para honrar a quienes te aman. Sé inteligente en todas tus acciones y esfuérzate por ser cada vez mejor. Ángel Azaliá, las magníficas obras de Dios. Es el ángel del reconocimiento y el respeto. Es el ángel de la contemplación y rige especialmente del 13 al 17 de noviembre. Mensaje del ángel. Despójate de la indiferencia y la misericordia de Dios se manifestará trayendo nuevas bendiciones sobre tu familia. Ángel Manaquel, Dios conocedor de todo. Es el ángel para librarse de malas influencias. Es el ángel del conocimiento del bien y del mal. Rige especialmente del 15 al 19 de febrero. Mensaje del ángel. No arriesgues la paz que se te ha concebido actuando en contra del bien. Dios te iluminará para que te aparte de las personas que no te convienen si tú se lo pides. Ángel Leyasel, Dios que recibe mis oraciones. Es el ángel encargado de las aflicciones de alguno de los miembros de la familia. Es el ángel del consuelo y el regocijo. Rige especialmente del 9 al 13 de octubre. Mensaje del ángel. Trata a tu familia con la verdad, pues siempre estará dispuesta a ayudarte si conservas las enseñanzas del Hijo de Dios. Ángel Yesalel, Dios glorificado. Es el ángel de las sospechas del engaño. Es el ángel de la fidelidad y rige especialmente del 21 al 25 de mayo. Mensaje del ángel. La mentira y el engaño no gustan al Señor. Asegúrate de no ofenderlo y perderte en las consecuencias de tus malos actos.
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Las grandes lecciones de los hombres sabios muchas veces se narran en forma de historias o anécdotas. Otras veces se concretan en afirmaciones contundentes acerca de diferentes aspectos de la vida. Siempre, en todo caso, son fruto de duras vivencias, arduas reflexiones y de sensibilidades poco comunes. No hay hombre más sabio que aquel que pone en práctica lo que ha aprendido de sus errores.

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0: Buenas, muy buenas. ¿Cómo estáis vosotros? Un gran abrazo, un saludo cordial. 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El nombre científico del palo santo es Burcera grande Belliens y el uso común es de zahumerio. Pero bueno, vamos a la aplicación, vamos a los beneficios, vamos a qué puede ayudar este palo santo. El olor, el aroma que impregna inmediatamente la habitación, el sitio, la oficina, el sitio donde tú lo vayas a usar, es un olor de madera, un olor maderoso, dulce y con algunas noticas por ahí un tanto ácidas, cítricas. Es conocido como madera sagrada y es un elemento de veneración para muchas culturas ancestrales por sus propiedades para aliviar el cuerpo físico y espiritual. ¿En qué consiste este efecto del palo santo? El palo santo, cuando tú lo prendes en un pebetero, en algún tipo de incensario que tengas en tu oficina o en tu hogar, y dejas que ese aroma se vaya regando, se vaya impregnando, va realizando un trabajo de limpieza. Porque tú sabes que los sitios, las personas, ¿por qué hay, por ejemplo, para mencionar algo muy común y corriente, un local, digamos, ubicado en todo el centro de la ciudad, en una esquina supremamente comercial y buena, y este local lo han alquilado para una cosa, para otra, y estuvo una panadería, estuvo una droguería, estuvo una venta de celulares, y todos, absolutamente todos los negocios fracasan? ¿Por qué? Hay unas energías oscuras, ocultas, hay algo negativo y poderoso que no deja que en ese sitio los negocios prosperen. Este es uno de los efectos benéficos del palo santo. Te limpia todas esas malas energías, te saca todo lo que pueda estar ahí actuando en tu contra, en contra del beneficio de tu negocio, de tu progreso. 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
4: ¿Sabías que la llave como símbolo esotérico representa no solo la apertura de puertas, ventanas, sino que también tiene un sinnúmero de secretos? Hay un misterio detrás de las llaves en el esoterismo. ¿Alguna vez te has preguntado por qué las llaves son tan fascinantes y todas diferentes? No solo por su función práctica, sino también por su significado oculto. Imagina que estás frente a una puerta antigua y en tu mano tienes una llave única, capaz de develar secretos guardados durante muchos siglos. Tan solo al girarla en la cerradura, estás iniciando un viaje hacia lo desconocido. Esta es la esencia del simbolismo esotérico de la llave, una invitación a descubrir los misterios más recónditos del universo y de nosotros mismos. Pero, ¿qué secretos específicos se develan en comprender la llave como un símbolo esotérico? Desde tiempos inmemorables, las llaves han sido portadoras de poder y conocimiento. En el esoterismo, representan mucho más que un objeto para abrir o cerrar cerraduras. Son emblemas de apertura hacia nuevos niveles de conciencia, la forma de desbloquear los secretos ancestrales y la capacidad de ascender a espacios sagrados. Las dimensiones simbólicas de la llave esotérica representan muchas cosas importantes. La llave como símbolo esotérico trasciende su utilidad mundana para convertirse en una metáfora rica y compleja. Cada detalle de su forma y su uso revelan diferentes capas de interpretación. Esta es una herramienta para la transformación personal. En la búsqueda espiritual, la llave simboliza la transformación personal. Al igual que una llave, permite el paso a nuevos espacios en el plano metafísico. Representa la apertura de nuestras propias barreras internas, permitiéndonos explorar aspectos desconocidos en nuestras vidas. Tiene el poder de desbloquear el subconsciente. Muchos practicantes esotéricos consideran que la llave tiene el poder de desbloquear nuestro subconsciente. Al entender y utilizar este símbolo, se cree que podemos acceder a conocimientos ocultos y a potencialidades de nuestra mente que usualmente permanecen selladas. La llave también representa una conexión con lo divino. En diversas tradiciones místicas, las llaves simbolizan también una conexión directa con lo divino. Abrir una puerta con la llave adecuada puede interpretarse como alcanzar una comunicación directa con las esferas espirituales, permitiendo una guía y protección divina en nuestro camino espiritual. El uso de llaves en rituales y prácticas esotéricas nos brindan mucha seguridad. Las llaves no son solamente objetos pasivos en simbología esotérica, porque su uso activo en rituales refuerza su poder. Son empleadas en ceremonias para proteger espacios, realizar invocaciones y como talismanes personales para favorecer la apertura de caminos.
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4: Hoy les hablaré del poder y los secretos de los sueños. Significado de los sueños. El mundo de los sueños es un mundo misterioso y fascinante donde las reglas de la realidad no aplican. Hoy te enseñaré herramientas que te permitirán encontrar la clave para descubrir e interpretar el significado de tus sueños. Desde la antigüedad, los sueños han sido considerados una forma de contacto con la divinidad y la mejor forma de vaticinar eventos futuros. Los sueños nos traen cada noche universos insólitos, personajes misteriosos, visiones infernales o angelicales, episodios maravillosos que no podíamos vivir despiertos. Soñar es abrir una puerta a la mente. Todas las esperanzas, ambiciones, deseos, miedos, fantasmas, amigos, tiempos, buenos y malos, residen allí. Son parte de la mente primitiva y constituyen una vía de acceso a realidades que están más allá del alcance de la lógica. Han sido objeto de estudio a través de los siglos y forman una parte importante en el psicoanálisis moderno. Los sueños se constituyen de pensamientos del soñador. Es muy difícil, si no imposible, interpretarlos si no se conoce al soñante. Para reconocer el significado es necesario conocer los antecedentes de la persona. Por esa misma razón, lo mejor de la interpretación la puede dar el mismo soñante. El diccionario de los símbolos en los sueños es solo una guía para desarrollar esa labor. Significado de algunos sueños. Soñar con una bomba simboliza una sorpresa agradable. Si está desinflada, sucesos desagradables, necesidad de aprender a manejar situaciones inesperadas. Soñar con bomberos significa desprendimiento de cosas materiales y reconocimiento por parte de otro de forma no material. Necesidad de aprender a dar y compartir sin esperar nada a cambio. Soñar con un bosque representa carga de ocupaciones pero poco productivas. Necesidad de establecer prioridades. Soñar con botas presagia riqueza. Si son botas nuevas, representa claridad para resolver negocios que arrojan ganancias. Si están viejas, conflictos insignificantes. Si se mandan a hacer, presagia próximo viaje. Necesidad de comprometerse para obtener buenos resultados. Soñar con una brocha representa grandes preocupaciones. Pero si con esta se está pintando la casa, simboliza próximas situaciones muy felices. Necesidad de generar cambios físicos y espiritualmente. Soñar con una bruja presagia dificultades en el empleo, especialmente si se observa quién es la bruja, se descubrirá que esta persona no tiene un comportamiento muy honesto. Necesidad de evaluar a las personas que lo rodean. Bueyes. Si está gordo, representa próxima felicidad. Si está sin cuerno, representa enemigos frágiles. Si están flacos, augura tiempos difíciles en economía. Necesidad de manejar el dinero correctamente. Soñar con un búho. Si se le ve cantando, es símbolo de mala suerte. Pero si es blanco, simboliza tranquilidad y mucha prosperidad. Necesidad de organizar situaciones que generen conflicto. Buitre. Puede representar una enfermedad de difícil manejo. Si se ve triunfando, es favorable. Necesidad de cambiar estilo de vida. Buñuelos. Si se hacen los buñuelos, simboliza problemas. Si se comen, vendrán próximamente situaciones placenteras. Necesidad de renovar para no caer en la monotonía. Caballo. Significa prosperidad y éxito. Posibilidad de encontrar pareja. Si se capa, simboliza conflictos y malentendidos. Si se ve cojo, representa obstáculos para lograr lo que se desea. Necesidad de estabilizarse en algún aspecto de la vida. Soñar con cabellos. Si se ve una larga cabellera, representa fuerza, espiritualidad, oportunidad de crecer y lograr lo que se desea. Necesidad de evolucionar y direccionar la energía. Si son cortos, representa pérdidas en los negocios. Si está desordenado, presagia dificultades. Necesidad de organizar asuntos con cautela y fortalecerse espiritualmente. Cabeza. En general, una cabeza es buen presagio. Significa libertad tanto de deudas como de enfermedades. Necesidad de generar cambios en el estilo de vida y despojarse de cosas inútiles. Cable. Presagia que las personas que le deben dinero o con las que se tienen pleitos aparecerán en buena actitud para solucionar inconvenientes. Necesidad de aclarar situaciones de tipo económico, especialmente. Soñar con cabras. Su significado depende del color. Si son de color blanco o claro, simboliza prosperidad, mientras que si son negras, presagia pérdidas materiales. Necesidad de evaluar el manejo del dinero. Cadena. Representa la unión de eslabones o de situaciones de la vida que no parecen estar entrelazadas. Representa el sentido de la vida. Necesidad de entender y comprender las relaciones entre los diferentes sucesos y mensajes de la vida, para así tener un crecimiento espiritual. Caer. Cuando se sueña que se está cayendo y se despierta de forma intempestiva y con agitación, esto representa que se está cometiendo un error frente a algún tema específico. Necesidad de analizar un aspecto de la vida relevante y centrarse en la realidad más que en lo que se desea. Café. En general se considera símbolo de suerte y encuentros agradables, pero si se encuentra solo y siente angustia, representa una pérdida o discusión con alguien cercano. Necesidad de evaluar relaciones importantes. Caja. Si es un regalo, será un premio o sorpresa que se ha anhelado, el cual llegará muy pronto. Necesidad de creer en los milagros y en las bendiciones. Calabaza. Es un buen augurio, especialmente frente a problemas de salud. Necesidad de evaluar hábitos de vida. Calavera. Representa una advertencia para cuidarse de posibles engaños o traiciones de personas importantes. Necesidad de evaluar honestidad de personas cercanas. Calcetines o medias. Advertencia para manejar con cautela los negocios. Posibles discusiones con familiares. Necesidad de evaluar a conciencia diferentes aspectos de la vida. Calendario. Este representa obstáculos que se presentan para lograr lo que se desea, pero al mismo tiempo representa buenas noticias. Por lo tanto, a pesar de los obstáculos, se logrará lo que se desea. Necesidad de ser persistente y tener mucha fe. Calvo. Es una señal para tener precaución en situaciones donde haya alcohol. Necesidad de manejar el consumo de alcohol. Calle. Representa exactamente lo que se ve. Es decir, si es oscuro y tenebroso, experimenta una situación de este tipo. Si es claro, augura ganancias y cosas positivas. Necesidad de evaluar aspectos de la vida que pueden estar en riesgo.
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0: Esta es la hora en La Voz de Antioquia. Son las 11 con un minuto. 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
1: Esta es la hora en La Voz de Antioquia. Son las 11 con 14 minutos. 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

0: Esta es la hora en La Voz de Antioquia. Son las 11 con 22 minutos. 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

0: Esta es la hora en La Voz de Antioquia. Son las 11 con 29 minutos. 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
2: Esta es la hora en La Voz de Antioquia. Son las 11:43. 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

0: Esta es la hora en La Voz de Antioquia. Son las 11 con 52 minutos. 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
1: Oh libertad que perfumas las montañas de mi tierra, deja que aspiren mis hijos tus olorosas esencias. Amo el sol porque anda libre sobre la azulada esfera, el huracán porque silba con libertad en las selvas. El hacha que mis mayores me dejaron por herencia, la quiero porque a sus golpes libres acentos resuenan. Forjen déspotas tiranos largas y duras cadenas, para el esclavo que humilde sus pies de rodillas besa. Yo que nací altivo y libre sobre una sierra antioqueña, llevo el hierro entre las manos porque en el cuello me pesa. Nací sobre una montaña, mi dulce madre me cuenta que el sol alumbró mi cuna sobre una pelada sierra. Nací libre como el viento de las selvas antioqueñas, como el cóndor de los Andes que de monte en monte vuela. Pichón de águila que nace sobre el pico de una peña, siempre le gustan las cumbres donde los vientos refrescan. Cuando desciendo hasta el valle y oigo tocar la corneta, subo a las altas montañas a dar el grito de alerta. Muchachos, les dijo a todos los vecinos de la selva, la corneta está sonando, tiranos hay en la sierra. Mis compañeros alegres, el hacha en el monte dejan para empuñar en sus manos la lanza que el sol platea. Con el morral a la espalda, cruzamos llanos y cuestas y atravesamos montañas y anchos ríos y altas sierras. Y cuando el fin divisamos, allá en la llanura intensa, las toldas del enemigo que entre humo y gente blanquea. Volamos como huracanes regados sobre la tierra. ¡Ay del que espere empuje de nuestras lanzas revueltas! Perdonamos al rendido, porque también hay nobleza, y en los bravos corazones que nutren las viejas selvas. Cuando volvemos triunfantes, las niñas de las aldeas rinden coronas de flores a nuestras frentes serenas. A la luz de alegre tarde, pálida bronceada, subo a las de la montaña en la cima nuestras cabañas blanqueadas. Bajamos cantando al valle porque el corazón se alegra, porque siempre arranca gritos la vista de nuestra tierra. En la oración las campanas con golpe pausado suenan, en el morral a la espalda vamos subiendo la cuesta. Las brisas de las colinas bajan cargadas de esencia, la luna brilla redonda y el camino amarillea. Ladran alegres los perros detrás de las arboledas, el corazón oprimido de gozo palpita y tiembla. Caminamos, caminamos, y blanquean, y se abren con ruido de las cabañas las puertas. Lágrimas, gritos, suspiros, besos y sonrisas tiernas, entre apretados abrazos y entre emociones revientan. Oh libertad que perfumas las montañas de mi tierra, deja que aspiren mis hijos tus olorosas esencias. Eso soy, soy tu voz, soy la voz de Antioquia.
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0: Esta es la hora en La Voz de Antioquia. Son las 12 con 3 minutos. 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
1: Esta es la hora en La Voz de Antioquia. Son las 12:11. 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

0: Esta es la hora en La Voz de Antioquia. Son las 12 con 22 minutos. 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
2: ¿Sabías que el disco fue tecnología de 1948? Lo dieron por muerto, lo reemplazaron y lo olvidaron en sótanos húmedos. En pleno 2026, este disco sigue girando más fuerte que nunca, porque el vinilo es inmortal. No es solo nostalgia, el vinilo o long play moderno fue una revolución de ingeniería. Antes los discos eran de goma blanca frágiles como el cristal, pero el 21 de junio de 1948, Peter Goldman y Columbia Records cambiaron el juego usando policloruro de vinilo, resistente, flexible y capaz de guardar 21 minutos de música por lado. ¿Cuál era su secreto? Pues física pura. Mientras lo digital corta la música en ceros y unos, el vinilo es la música pura. El sonido está impreso físicamente en estos surcos microscópicos. Cuando la aguja pasa, no lee datos, vibra. Y esa vibración física se convierte en electricidad. No escuchas un vinilo, escuchas el aire moviéndose. Cuando parecía su fin, en los 70 el cassette le ganó la calle. En los 90 el CD prometió un sonido perfecto y sin ruido. La comodidad digital intentó asesinar la experiencia analógica en las USB. Las fábricas cerraron, el vinilo se convirtió en basura de garaje, pero la historia dio un giro de guión. Hoy las prensas trabajan 24 horas al día. Los artistas actuales lanzan sus álbumes en este formato y las ventas han vuelto a superar al CD. El vinilo no solo sobrevivió, ganó la guerra del tiempo. Quizás sea porque un mundo donde todo está en la nube y nada nos pertenece, necesitamos tocar la música. El vinilo nos obliga a detenernos, a sentarnos, a escuchar de verdad. 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

0: Esta es la hora en La Voz de Antioquia. Son las 12 con 31 minutos. 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
3: Esta es la hora. En La Voz de Antioquia, son las 12, con 43 minutos, La Voz de Antioquia, de la cadena radial Júpiter.
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0: Esta es la hora en La Voz de Antioquia. Son las 12 con 50 minutos. 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
2: Está como el zapatero de la esquina que se separó de la mujer cuando se dio cuenta que era una mujerzuela. ¡Ay!

0: Esta es la hora en La Voz de Antioquia. Son las 12 con 59 minutos. 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
1: Amigos oyentes, ¿qué tal? Muy buenos días. Saludo cordialísimo de nuevo con ustedes acá en los micrófonos de La Voz de Antioquia. Les acompaña este amigo de ustedes, Juan Felipe Tobón, lleno de salud, de bienestar, de prosperidad, de mucha energía para compartir y difundir a todos ustedes a través de los micrófonos de La Voz de Antioquia. 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Vamos a darle gracias a Dios para comenzar siempre con la mejor voluntad de este nuevo día. Vamos a pedirle a Él para que nos ayude a salir triunfantes, a salir relucientes ante cualquier enfermedad y ante cualquier dificultad, cualquier situación que estemos atravesando. Oración al Espíritu Santo por la salud. Pido amorosamente a la gran fuerza invisible y poderosa del Espíritu Santo que limpie toda pureza u obstrucción que hayan en el cuerpo y en la mente de las personas. Que se restaure en perfecta salud. Le pido esto con toda honradez y sinceridad de mi alma con Dios y cumpla yo con mi parte. Pido a esta gran fuerza invisible del Espíritu Santo que me ayude a restaurar mi salud, así como también la de aquellos presentes y ausentes que necesitan estar en perfecta salud. Pongo toda mi confianza en el amor y el poder, la sabiduría y el amor de Dios. Soy uno con la vida perfecta y armonía de Dios. Soy uno con la sustancia y la inteligencia divina. Dios es mi fuerza, mi sol y mi vida. Yo tengo fe en el poder sanativo del Espíritu Santo, por el cual mi mente y mi cuerpo ahora están restableciéndose. Dios es salud. Enfermarme no puedo. Yo soy sano, puro, perfecto, saludable, por el poder divino de Dios. Dios me bendice ahora. Yo soy la vida radiante de Dios. Así es y así será.
2: Hola, muy buenos días.
3: Buenos días, don Felipe. Habla Catalina Gómez.
2: Hola, Catalina, ¿cómo estás?
3: Bien, gracias.
2: Cuéntame, Catalina.
3: Lo que pasa es que hace 5 años yo vengo sufriendo de endometriosis profunda con ovarios poliquísticos. Me metieron a un tratamiento muy fuerte y de eso me ha desarrollado colon inflamable y trastorno de ansiedad con pánico. Y no dejan que me venga el periodo.
2: Qué horror.
3: Yo quisiera saber qué tratamiento podría empezar.
2: Mire, para esos ovarios poliquísticos necesitamos únicamente las pastillas de Actiprop, una pastillita 3 veces al día por 3 meses, la jalea de higo, 2 cucharadas 2 veces al día por 2 meses, y el retrovitón, 3 copitas al día, la primera en ayunas durante 2 meses. Para el problema del colon, necesitamos el Alfimix, 2 cucharadas, en un pocillo con agua, se mezcla y se toma 2 veces al día por 2 meses. Necesitamos la jalea de guanábana, 2 cucharadas, 2 veces al día por 2 meses. Guanábana. Una cremita que se llama Biogel para aplicar a nivel rectal, 2 veces al día durante 20 días, guanábana. Los óvulos de Pagua, un ovulito dentro del ano diario por 40 noches. Y para el trastorno de pánico necesitas la jalea de curú y la de pomelo. Una cucharada de cada uno en un vaso o en un pocillo con agua. Se mezcla y se toma 2 veces al día durante 3 meses. Necesitamos el Fortavit, una cucharada 2 veces al día por 2 meses. Necesitamos el Chinois. Chinois se toma una cucharada 2 veces al día por 2 meses. Y el Big Factor, 2 cucharadas en agua o jugo 2 veces al día durante 3 meses. Tómate las goticas de Nersoy cuando estés deprimida, nerviosa, triste, ansiosa. Te tomas 20 goticas para que inmediatamente te quite esos síntomas.
3: Bueno, le agradezco mucho.
2: Bueno, pues que te vaya muy bien. 444-7202. 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Hola, buenos días.
4: Buenos días, Felipe.
2: ¿Quién habla?
4: Patricia.
2: Patricia, ¿cómo estás?
4: Bien, ¿y usted?
2: Muy bien, Patricia, contame.
4: Bien, Felipe, una persona que se está haciendo el tratamiento del hígado graso y entonces está tomando la jalea de, ¿cómo es? Zanahoria, remolacha y uva.
2: Sí.
4: Y ella también sale prediabética. Ella se las puede tomar esas.
2: Pero prediabética, ¿en cuánto tiene el azúcar?
4: 95,
2: o sea que ese paciente no es prediabético, ni siquiera es diabético, ¿sí? Ni es prediabético. Los niveles de azúcar están entre 65 y 110. Mire al frente, donde dice valores de referencia, ¿en cuánto dice ahí?
4: 70-100.
2: Mire, ni siquiera son los niveles que autoriza la Organización Mundial de la Salud. Sin embargo, con ese nivel que ponen ahí, 70-100, mire que lo tiene 65, o sea que está dentro de los niveles normales. Puede tomar tranquilamente la jalea de zanahoria, remolacha y uva. Tiene el azúcar normal.
4: Transferasa, examen es que no sabe.
2: Para eso necesita tomar la jalea de piña y de sidra, el retrovitón, el ultragen y la jalea de níspero.
4: ¿Eso es de qué, de riñones?
2: No, eso tiene que ver con los riñones y con el hígado.
4: ¿Con el hígado?
2: Sí, señor.
4: Listo, Felipe.
2: Bueno, pues.
4: Bueno, muchas gracias. Hasta
2: chao. 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Hola, muy buenos días.
5: Sí, buenos días.
2: ¿Quién habla?
5: Mi nombre es Ana Lucía.
2: Ana Lucía, ¿cómo estás?
5: Muy bien, gracias, Felipe.
2: Contame, Ana Lucía.
5: Mira, yo te comento, es para el dolor en las rodillas. Pues de mi esposo, tiene mucho dolor en la rodilla en la derecha. Uh-huh. A ver qué es, le recomendas.
2: Bueno, lo primero que hay que hacer es dejar de comer carne por un mes. Nada de carne, sí. Ni pollo, ni pescado, ni res, ni cerdo por un mes. Vale la pena porque es para que se cure por vida, ¿sí? Va a tomar la jalea de tomate con limón, 2 cucharadas, 2 veces al día por 2 meses. Va a aplicar una cremita que se llama Ceratón en ambas rodillas y en ambos codos, 2 veces al día durante 2 meses. Va a tomar las pastillitas de Trip Pro, una pastillita 3 veces al día por 3 meses. Y va a tomar el Chibú, una cucharadita tintera diluida en un pocillo con agua. Se toma 2 veces al día durante 2 meses. ¿Con eso tiene?
5: Trip Pro,
2: una pastillita 3 veces al día por 3 meses.
5: Bueno.
2: 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Muy buenos días.
6: Buenos días.
2: ¿Quién habla?
6: Con Albeiro Gaviria.
2: Albeiro, ¿cómo estás?
6: Bien, gracias. Una consultica.
2: Dale.
6: Tengo un cálculo de 4 milímetros y ¿qué necesitaría para expulsar el cálculo?
2: ¿En dónde lo tenés?
6: En el riñón izquierdo.
2: Bueno, para los riñones necesitamos, primero, para el cálculo, un producto que se llama Brenix. Una cucharada 2 veces al día durante 2 meses. Recuerden que 2 meses son 60 días. No es que terminó el frasco y ahí lo paró. Es por 60 días, que son 2 meses. Necesitamos limpiar los riñones con la jalea de piña y la jalea de sidra, piña y sidra, una cucharada de cada uno en un vaso, en un pocillo con agua. Se mezcla y se toma 2 veces al día durante 2 meses. Necesitamos el retrovitón, 3 copitas al día, la primera en ayunas por 2 meses. Necesitamos el ultragen, 1 cucharada 2 veces al día durante 3 meses. Y la jalea de níspero, 2 cucharadas 2 veces al día durante 2 meses. Con eso tenés.
6: Listo, muchas gracias.
2: Listo, mi hermano, que le vaya muy bien. 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
7: Hola, muy buenos días.
8: ¿Aló?
7: ¿Quién habla? Don Felipe, habla con David Ramos, ¿cómo está?
2: Bien, David, hombre, ¿cómo te ha ido?
7: Pues bien, gracias a Dios, don Felipe.
2: Contame en qué te colaboro.
7: Don Felipe, yo estoy haciendo el tratamiento del col con usted.
2: Ajá.
7: Y me ha ido súper bien, gracias a Dios. Oiga, don Felipe, lo que pasa es que tengo una duda. Resulta de que entre el recto y el testículo me están saliendo unas bolas o unas venas. ¿Eso es por el tratamiento o eso es que tengo que hacer ahí o qué?
2: No, ahí tómate las pastillitas de ActiProp y la jalea de brócoli. Jalea de brócoli, sí, jalea de brócoli, 2 cucharadas en ayunas durante 2 meses y una pastillita de ActiProp 3 veces al día por 3 meses.
7: ¿Tomo lo otro común y corriente?
2: Sí, lo del colon normal, pero eso no tiene nada que ver, eso ya es algo del testículo.
7: Don Felipe, ¿y para las cataratas?
2: Para las cataratas necesitamos la jalea de ochuva con habichuela. 2 cucharadas únicamente en ayunas hasta que recupere la visión. Necesitamos el Lufar, 1 cucharada 2 veces al día durante 3 meses. Necesitamos las pastillitas de hidrolagen, 1 pastillita 3 veces al día por 3 meses. Necesitamos hidrolagen, necesitamos la jalea de zanahoria y la jalea de apio. Jalea de zanahoria y jalea de apio. 1 cucharada de cada una en un vaso con agua, se mezcla, se toma 2 veces al día por 2 meses. Y necesitamos el Bilten y el Multivit. Bilten y Multivit, 1 cucharada de cada una en un vaso con agua. Se mezcla y se toma 2 veces al día durante 2 meses.
7: Listo, don Felipe.
2: Listo, man.
7: Ya le pago, que está muy bien.
2: Bueno, chao. 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
8: 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Y pues le hicieron cirugía y dijeron que no podía hacer nada por él. Y ya fue hace 11 años y gracias a Dios pues usted lo curó con sus productos.
2: ¿Y ya cómo está?
8: Pues el señor en ese momento, pues, o sea, fue hace 11 años. Y cuando él fue al médico, porque dijeron que ya no podía hacer nada, él estuvo 3 años en UCI, súper mal.
2: ¿Y cuánto le habían dado de vida?
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2: Hola, buenos días.
9: Espero te encuentres muy bien con la ayuda del Señor Jesucristo. Te habla Cecilia. Es que tengo un problema de colon irritable, hemorroides, y pues deben de ser internas porque yo pues nunca veo nada. Mi estómago es como si fuera una embarazada y una pesadez en el estómago, y ya es todo lo que como, me cae pesado. Entonces quería saber qué pudieras recomendarme o bueno, de todas formas, quedo entonces atenta. Muchas gracias.
2: Bueno, necesitamos Alfimix, 2 cucharadas, en un pocillo con agua, se mezcla y se toma 2 veces al día por 2 meses. Necesitamos el Necesitamos la jalea de guanábana, 2 cucharadas, 2 veces al día por 2 meses. Una cremita que se llama Biogel para aplicar a nivel rectal, 2 veces al día durante 20 días. Los óvulos de Pagua, un ovulito dentro del ano diario por 40 noches. Y la jalea de ciruela con tomate, 2 cucharadas, 2 veces al día por 2 meses. Si tiene sangrado rectal producto de hemorroides, entonces tome el Plemium, 1 cucharada, 2 veces al día hasta que termine el frasco. Si no tiene sangrado rectal, no necesitamos ese Plemium. 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Hola, muy buenos días.
10: Don Felipe, le habla Gloria Arenas de acá del Picacho. Era para comentarle, vea, tengo una hija de 17 años. Hace aproximadamente 1 año y medio viene sufriendo de unos mareos muy fuertes. También dolor de cabeza, visión borrosa, y ella dice que ve como lucecitas. Yo la llevé al médico y allá le diagnosticaron que hipertensión. Entonces yo quisiera saber qué le puede recomendar usted.
2: Bueno, para la hipertensión arterial hay que tener mucho cuidado con el tinto, el café y con la sal, ¿sí? Van a tomar el bonfar y el malambo, 2 cucharadas de cada una en un pocillo con agua. Se mezcla y se toma 2 veces al día por 2 meses. 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
12: El tranvía de Medellín es el medio de transporte de pasajeros ferroviario, urbano y electrónico que opera en Medellín. Consta de una línea tranvía de 4.3 kilómetros, desde la estación de San Antonio del Metro hasta el barrio Alejandro Echavarría, con un total de 9 estaciones y 3 de ellas de transferencia. Para la construcción del tranvía, el municipio de Medellín gestionó a través de la Agencia Francesa de Desarrollo un crédito cuyo fin era la construcción del tranvía de Ayacucho y 2 cables. El primer tranvía de Medellín se inauguró en enero de 1887 y era una serie de coches tirados por mulas. Su recorrido era desde la plazoleta de la Veracruz hasta el lugar actualmente del Jardín Botánico en dicha ciudad. Posteriormente, dicho sistema se amplió por la Avenida Bolívar y por Ayacucho hasta llegar a la Iglesia de Buenos Aires. En 1921 se inició la operación del tranvía eléctrico. Además, se extendió su cobertura hacia otros sitios de la ciudad y de la región, como el barrio La América y el vecino municipio de Río Negro. En 1922, el tranvía tenía al servicio de la ciudad 12 coches que movilizaban 9.150 personas al día. 3 años más tarde, el sistema ya contaba con 22 kilómetros de rutas, a las que se fueron sumando las que se construyeron en los barrios Manrique, Robledo, Belén y Envigado en el sur del Valle de Aburrá, con lo cual el sistema alcanzó a tener 36 kilómetros y atender una población de 120.000 habitantes. Con la masificación de los buses a gasolina en las ciudades colombianas y el incremento de los vehículos particulares en Medellín, las operaciones del tranvía empezaron a disminuir a partir de 1945 y ya para 1951 solo prestaba servicio la ruta de Aranjuez, que cerró en ese mismo año.
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2: Hola, muy buenos días.
13: Buenos días.
2: ¿Quién habla?
13: Con Dora.
2: Dora, ¿cómo estás?
13: Bien, ¿y usted, don Felipe?
2: Muy bien, Dorita, contame.
13: Don Felipe, tengo dos preguntitas para que me las responda. Mira, primero que todo, es de mi papá. Mi papá tiene 66 años. Él estaba presentando una tembladera en las manos y en los pies. Escalofrío en las mañanas y a veces le da mareos. Lo llevamos al médico y dijeron que era es Parkinson.
2: Entonces necesito que tome la jalea de zanahoria, jalea de remolacha y jalea de uva. Una cucharada de cada una en un vaso o en un pocillo con agua, se mezcla y se toma dos veces al día durante 2 meses. Retrovitón, 3 copitas al día, la primera en ayunas por 2 meses. Ferrovit, una cucharada 2 veces al día por 2 meses. Y dentro de un mes va a tomar el Calfar, 2 cucharadas en agua o jugo 2 veces al día durante 3 meses.
13: Ah, bueno, señor. Uh-huh. Bueno, Felipe, la segunda preguntita es para una hermanita mía. Mira, don Felipe, mi hermanita hace ya tiempos viene presentando algo en los ovarios. Supongamos ella va a tener relaciones y perdió como el deseo de tener relaciones. Ella dice que cuando tiene relaciones le duele demasiado y está flaquita.
2: En cuanto a lo que tiene ella a nivel de los ovarios, la matriz, el útero, necesitamos que tome las pastillas de ActiPro, una pastillita 3 veces al día por 3 meses, la jalea de higo, 2 cucharadas 2 veces al día por 2 meses, y el retrovitón, 3 copitas al día, la primera en ayunas por 2 meses.
13: Sí.
2: Para aplicar a nivel vaginal la cremita biogel, que le sirve también para lubricarse en el momento que vaya a tener el acto sexual.
13: Listo, señor.
2: Bueno, pues.
13: Bueno, muchas gracias. Dios
2: bueno,
13: lo bendiga, pues.
2: Hasta luego. Que le vaya muy bien.
13: Hasta luego.
2: 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Muy buenos días.
14: Don Felipe, buenos días. Mi nombre es Juan. Tengo la vesícula distendida. Los médicos dicen que eso es lo que le llaman un barro biliar.
2: Bueno, ya. Para la vesícula necesitamos el Brenix, una cucharada 2 veces al día durante 2 meses. Y necesitamos 3 tarritos de aceite de oliva. Se toma un tarrito en ayunas, otro dentro de 8 días y otro dentro de 15 días. El día que tome el aceite de oliva no debe consumir ningún derivado de la leche, poca sal, mucho líquido y comidas suaves. Con eso expulsamos esos cálculos en la vesícula para que se le desinflame y esté normal y se le quite todo ese dolor que tiene.
14: Tengo cálculos en los riñones de 7 milímetros, para que por favor me digas qué es bueno para eso.
2: Bueno, ya le mandé lo de los cálculos, que es el Brenix. Adicional a esto, va a tomar la jalea de piña y la jalea de sidra, una cucharada de cada uno en un vaso con agua, se mezcla, se toma dos veces al día durante 2 meses. Necesitamos el retrovitón, 3 copitas al día, la primera en ayunas por 2 meses. Necesitamos el ultragen, una cucharada 2 veces al día durante 3 meses. Y la jalea de níspero, 2 cucharadas 2 veces al día durante 2 meses. Beatriz Restrepo dice, buenos días Felipe, sufro de hipotiroidismo y mantengo mucha ansiedad. Mire, para el hipotiroidismo necesitamos la jalea de zanahoria, jalea de remolacha y jalea de uva. Una cucharada de cada una en un vaso o en un pocillo con agua, se mezcla y se toma 2 veces al día durante 2 meses. Necesitamos el ferrovit, una cucharada 2 veces al día por 2 meses. La jalea de brócoli y la jalea de tomate con rábano para que te ayude también a bajar de peso. Una cucharada de cada una en un vaso con agua, se mezcla, se toma 2 veces al día durante 3 meses. Las pastillitas de hidrolagen, una capsulita 3 veces al día por 3 meses. Y necesitamos dentro de 1 mes un producto que se llama Calfar, 2 cucharadas en agua o jugo, 2 veces al día durante 3 meses. 444-7202 para que llame y pida los productos a domicilio. 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
2: Hola, muy buenos días.
3: Buenos días.
2: ¿Quién habla?
3: Habla con Edelmira. Don Felipe, ¿cómo está?
2: Muy bien, Luzmila, contame en qué te colaboro.
3: Don Felipe, mira, lo que pasa es que yo tengo una hermanita que está sufriendo de la presión. Entonces ella quiere saber qué puede tomar.
2: Bueno, mira, para la presión arterial necesitamos la jalea de mandarina, 2 cucharadas, 2 veces al día por 2 meses. Bonfar y malambo, 2 cucharadas de cada una en un pocillo con agua. Se mezcla, se toma 2 veces al día por 2 meses. Necesitamos el Hipersir, 20 goticas para tomar, 2 veces al día por 2 meses. Hipersir. Y necesitamos el Lavil, 1 cucharada, 2 veces al día por 2 meses. Ay, el chitaque, 1 cucharada, 2 veces al día durante 2 meses. Chitaque.
3: Sí, señor. Sí.
2: Ajá.
3: También le dijeron que está prediabética.
2: Bueno, para la prediabetes, o sea, prediabetes es antes de la diabetes. Normalmente, cuando usted tiene menos de 110, le dicen que es prediabético. Pero si tiene el azúcar en menos de 110, lo tiene normal, para que no se complique la vida. Mire, necesitamos... necesitamos el bonfar y el malambo, 2 cucharadas de cada uno en un pocillo con agua. Se mezcla, se toma 2 veces al día por 2 meses. Necesitamos el Hipersir, 20 goticas para tomar, 2 veces al día por 2 meses. Necesitamos el chitaque, 1 cucharada, 2 veces al día por 3 meses. Ferrovit, 1 cucharada, 2 veces al día por 2 meses. Chinois, 1 cucharada, 2 veces al día por 2 meses. Y el Lavil, 1 cucharada, 2 veces al día por 2 meses.
3: Bueno, señor. Bueno, don Felipe, muchísimas gracias.
2: Bueno, con mucho gusto.
3: Bueno, que esté muy bien.
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2: Hola, muy buenos días.
5: Buenos días, don Felipe, ¿cómo está?
2: Muy bien, ¿con quién hablo?
5: Con Soledad Posada.
2: ¿Qué más, Soledad? ¿Cómo te ha ido?
5: Ay, don Felipe, ahí más o menos, con muchas dolencias.
2: Cuéntame, mi amor, ¿en qué te colaboro?
5: Ay, don Felipe, lo que pasa es que yo, a mí me hicieron una radiografía de hombros y salí que tenía artrosis, desgaste de hueso. Y soy con mis dolores.
2: ¿Pero el dolor es dónde? ¿De dónde a dónde es el dolor?
5: Es el hombro hasta abajo el codo.
2: Ajá. ¿Y te da dificultad para abrir las manos, para levantar los brazos?
5: No, si las alzo, después no puedo bajar del dolor. Si las hago para un lado, tampoco. Si las hago para atrás, no, es que me impide para mucho. Estiro las manos para jugar una losa, no aguanto el dolor.
2: Necesito que me tome la jalea de curuba y jalea de pomelo.
5: Sí. Pomelo.
2: Eso, 1 cucharada de cada uno en un vaso con agua.
5: Sí, mucho, por favor.
2: 1 cucharada de cada uno en un vaso con agua. Se mezcla.
5: En un vaso con agua.
2: En un vaso con agua se mezcla y se toma 2 veces al día.
5: Con agua 2 veces al día.
2: Durante 2 meses. Curúa y pomelo.
5: Sí, señor.
2: Bueno, necesitamos el Fortavit. Fortavit. 1 cucharada, 2 veces al día por 2 meses.
5: vi.
2: Una cucharada, sí. Dos veces al día por dos meses.
5: Sí. Señor.
2: Necesitamos el Bemba. Necesitamos el Bemba. Una cucharada, dos veces al día por dos meses. Bemba. Y necesitamos el Big Factor. Big Factor, dos cucharadas en agua o jugo, dos veces al día, durante tres meses. Big Factor. 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Chibú. Una cucharadita tintera en un pocillo con agua. 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Hola, buenos días.
0: Buenos días.
2: ¿Quién habla?
0: María Teresa.
2: María Teresa, ¿cómo está?
0: Muy bien, ¿y usted?
2: Contame, sí, ¿en qué te colaboro?
0: Don Felipe, mi esposo hace aproximadamente 2 años viene sufriendo como de una inflamación en el pie y se le mueven los dedos solitos y mucho dolor, ¿cierto? Consultó al médico, le dijeron que era ácido úrico y le dan unos episodios pues como muy fuertes. Entonces pues queríamos saber si nos puede hacer la recomendación para el tratamiento, que se enfoca más que todo es en el pie.
2: Pero dime, ¿cuáles son los síntomas de él?
0: Los síntomas es inflamación, dolor en la parte de arriba de los pies y los dedos.
2: O sea, donde se amarra uno los cordones. Ahí va inflamado.
0: Sí, señor, por ahí.
2: Uh-huh. Entonces, decime una cosa, ¿a él le duele mucho la cintura?
0: No, la cintura no.
2: ¿Presenta mucha orinadera?
0: No, es normal.
2: Uh-huh. ¿Calor o frío en la planta de los pies?
0: Sí.
2: ¿Hormigueo en los pies?
0: Hormigueo, sí.
2: Bueno, entonces mira, ahí tenemos un problema de riñón, no de ácido úrico. Esa inflamación es producto de ese problema del riñón. Incluso cuando está inflamado, que haga presión en el dedo como para que vea cómo el dedo se le queda hundido ahí en la piel y empieza a salir la piel otra vez normal. Entonces necesitamos la jalea de piña y la jalea de sidra. Piña y sidra, una cucharada de cada una en un vaso con agua. Se mezcla y se toma dos veces al día por dos meses. Necesitamos el retrovitón, tres copitas al día, la primera en ayunas por dos meses. Necesitamos el Ultragen, una cucharada dos veces al día durante tres meses. La jalea de níspero, dos cucharadas dos veces al día por dos meses. Y un producto que se llama chibú, una cucharadita tintera diluida en un pocillo con agua. Se toma dos veces al día durante dos meses.
0: Ah, bueno, señor. Listo.
2: ¿Listo?
0: Listo.
2: 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Margarita Velázquez dice, don Felipe, ¿qué puedo tomar para los calambres en las manos? Eso se llama túnel del carpo o túnel carpiano. Para eso necesitamos la jalea de curuba y la jalea de pomelo, una cucharada de cada una en un vaso con agua, se mezcla, se toma dos veces al día por dos meses, Fortavit, una cucharada dos veces al día por dos meses, Fortavit, Bemba, una cucharada dos veces al día durante tres meses, y el Big Factor, dos cucharadas en agua o jugo dos veces al día por tres meses.
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2: Hola, muy buenos días.
1: Muy buenos días, don Felipe.
2: ¿Quién habla?
1: Marina González.
2: ¿Qué más, Marina? ¿Cómo estás?
1: Muy bien, ¿y usted, Juan Felipe?
2: Muy bien, Marina, contame.
1: Ay, Juan Felipe, mira, es para hacerte una pregunta.
2: ¿Qué pasó?
1: Sí, es que yo tengo una niña que va a cumplir 13 años, uh-huh, que le dio diabetes tipo 1.
2: Sí.
1: Cuando la niña tenía 8 años.
2: Uh-huh.
1: Y ella le coloca insulina y ha tenido muchas recaídas.
2: Uy, qué vaina.
1: Entonces, yo estoy muy triste, a ver usted qué me le recomienda, y para mí también.
2: ¿A usted también es diabética?
1: Me declararon diabética tipo 2.
2: Ajá. Mire, bueno, necesitamos un producto que se llama Bonfar y otro que se llama Malambo. Y otro que se llama Malambo. Bonfar y Malambo, dos cucharadas de cada uno en un pocillo con agua. Se mezcla.

0: eliminar colesterol, triglicéridos, azúcar, presión, ácido úrico y proteger el corazón. Muy importante que compren la jalea de manzana verde para controlar la ansiedad de comer dulce o cuando le provoque comer mecato o tomarse una gaseosa, se come o se toma en un vasito con agua 2 cucharadas de jalea de manzana verde para que le quite la sed y le quite la ansiedad de estar consumiendo dulce mientras curamos ese problema. Cuando lleven 15 días de estar tomando estos productos, la droga química la merman a la mitad y la insulina la van rebajando 2 rayitas cada 8 días, después de 15 días de estar tomando los productos.
1: Después de 15 días.
0: Sí, señor.
1: Oiga, don Felipe, y para comentarte que yo soy hipertensa también.
0: Eso le cura la presión arterial también. Le cura la presión, colesterol, triglicéridos, azúcar, ácido úrico y le protege el corazón. Y si quiere bajar de peso, se toma el último posilladito del Bonfar y el Malambo, lo toma antes de acostarse para que le ayude a bajar de peso. Si es delgada, tome el Bonfar y el Malambo después de las comidas.
1: Bueno, señor, muchísimas gracias.
0: Bueno, que te vaya bien.
1: Un feliz día.
0: Chao.
1: Chao.
0: 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Bueno, Adriana M. Serna dice, doctor, buenos días. ¿Qué puedo hacer para la sinusitis? Necesitamos las goticas de Isolcir. Son 20 goticas bajo la lengua, 2 goticas en cada fosa nasal, 2 veces al día durante 3 meses. Necesitamos una cremita que se llama Corpogel para aplicar dentro de cada fosa nasal, 2 veces al día durante 3 meses. Y el Dologel se aplica sobre el tabique 2 veces al día o antes de acostarse para que no ronque. 444-7202 para que llame y pida los productos a domicilio. 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Hola, muy buenos días.
2: Buenos días, don Felipe.
0: ¿Quién habla?
2: Carmen Mejía de Belén.
0: ¿Qué más, Carmen? ¿Cómo estás?
2: Ah, bien, don Felipe, gracias a Dios. Don Felipe, vea, mi esposo, lo que pasa es que de noche le pongo el pañalito y se me moja todo en la cama y le salen pues como los orines porque elimina mucho. Ajá. A ver, usted, ¿qué me puede hacer el favor de decirme para esa orina?
0: Bueno, para eso hay que limpiarle los riñones con la jalea de piña y la jalea de sidra. 1 cucharada de cada una en un vaso o en un pocillo con agua. Se mezcla y se le da ese juguito 2 veces al día durante 2 meses. Necesitamos el retrovitón, 3 copitas al día, la primera en ayunas por 2 meses. Necesitamos el Ultragen, 1 cucharada 2 veces al día durante 3 meses. Y la jalea de níspero, 2 cucharadas 2 veces al día por 2 meses. Cómprate la crema de cebolla para que le apliques en las partes íntimas, porque con la orina o el popó del pañal, con el uso del pañal, se va quemando. Eso le da pañalitis también. Entonces, para curarle esa pañalitis, la cremita de cebolla con la cremita de cebolla.
2: ¿Cuántas veces al día?
0: ¿Qué?
2: A la cremita de cebolla por la noche.
0: ¿Cada que le cambie el pañal?
2: Sí, don Felipe. Muchas gracias, bendiga. Pues, por todo.
0: Bueno, que te vaya muy bien.
2: Bueno, que esté bien.
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0: 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Más oyentes, buenos días.
1: Buenos días.
0: ¿Quién habla?
1: Habla Olga de Montebello.
0: ¿Qué más, Olga?
1: Bien, quiero Felipe.
0: Muy bien, ¿qué has hecho?
1: Nada, Felipe, es para contarle una persona de una dama de 57 años que le hicieron la citología y le dijeron que tiene que el útero, que se le va a caer el útero, la matriz, no sé cómo se llama. Debe ser como lo mismo la matriz y el útero, ¿qué?
0: Bueno, mire, no es lo mismo, pero sí es el mismo tratamiento para matriz, útero o vejiga caída. Necesitamos la jalea de brócoli, 2 cucharadas únicamente en ayunas, durante 3 meses. Necesitamos el retrovitón, 3 copitas al día, la primera en ayunas por 2 meses. Necesitamos el ultragen, 1 cucharada 2 veces al día durante 3 meses. La jalea de níspero, 2 cucharadas 2 veces al día por 2 meses. Una cremita que se llama Biogel para aplicar a nivel rectal, 2 veces al día durante 20 días. Y los óvulos de abocado, un ovulito dentro de la vagina diario por 40 noches. Importante que no levante objetos pesados ni haga fuerza para que se pueda curar.
1: Ah, bueno, muchísimas gracias.
0: 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Muy buenos días. ¿Quién habla?
2: Nubia Ortiz.
0: Nubia, ¿cómo estás?
2: Bien, gracias a Dios. ¿Usted, don Felipe?
0: Muy bien, contame en qué te colaboro.
2: Tengo una hija que tiene 44 años. Uh-huh. Y hace unos días viene con un ardor en ambos pies, de la rodilla hasta los dedos. Un ardor como si se estuviera quemando.
0: Uh-huh. Ahí hay que darle la jalea de piña y la jalea de sidra. 1 cucharada de cada una en un vaso o en un pocillo con agua, se mezcla, se toma 2 veces al día durante 2 meses. Necesitamos el retrovitón, 3 copitas al día, la primera en ayunas por 2 meses. Retrovitón. Necesitamos el ultragen, 1 cucharada 2 veces al día durante 3 meses. Y la jalea de níspero, 2 cucharadas 2 veces al día durante 2 meses. Con eso tiene.
2: Bueno, don Felipe, muchísimas gracias.
0: Listo, con mucho gusto.
2: Bueno, que esté muy bien.
0: Bueno, que te vaya muy bien. 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Hola, muy buenos días.
3: Buenos días.
0: ¿Quién habla?
3: Hola, Alejandro.
0: ¿Qué más, Alejo? ¿Cómo te va?
3: Bien, ¿y usted?
0: Bien, hombre, contame.
3: Don Felipe, es que tengo una niña de 15 años. Uh-huh. Y ella me dice que ve estrellas con luces brillantes y dice que no siente las manos. Uh-huh. Y que después le queda un dolor de cabeza muy fuerte.
0: Uh-huh. Bueno, necesitamos la jalea de curú y la jalea de pomelo. Curú y pomelo. 1 cucharada de cada uno en un vaso con agua. Se mezcla y se toma 2 veces al día durante 2 meses. Necesitamos el Fortavit, 1 cucharada 2 veces al día por 2 meses. Necesitamos el Bemba, 1 cucharada 2 veces al día durante 3 meses. Y un producto que se llama Big Factor. Big Factor, 2 cucharadas en agua o jugo dos veces al día durante 3 meses. Big Factor.
3: Ah, bueno, Felipe.
0: Listo.
3: Bueno, muchas gracias.
0: Bueno, mi hermano, que te vaya muy bien.
3: Bueno, lo mismo.
0: 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Hola, muy buenos días.
4: Buenos días.
0: ¿Con quién hablo?
4: Con Liliana.
0: Contame en qué te colaboro.
4: Gracias. Lo que pasa es que mi mamá le dio diverticulitis. Debido a la diverticulitis, le dio un derrame, un sangrado.
0: Ajá, sangrado rectal.
4: Y la hospitalizaron y le encontraron un trombo en un pulmón.
0: ¿Y por qué en un pulmón si los divertículos son en el colon?
4: Sí, porque le dio un derrame, un sangrado muy profundo por el recto.
0: Por eso, pero ¿qué tiene que ver el recto con los pulmones?
4: Los médicos cuando lo hospitalizaron le encontraron que tenía sangre en el pulmón.
0: Pero no tiene nada que ver una cosa con la otra. Mire, para esos divertículos necesitamos la jalea de guanábana, 2 cucharadas, 2 veces al día durante 2 meses. El Alfimix, 2 cucharadas, en un pocillo con agua, se mezcla y se toma 2 veces al día por 2 meses. Necesitamos una cremita que se llama Biogel, se aplica a nivel rectal 2 veces al día durante 20 días. Los óvulos de Pagua, ya te decía. Me le vas a dar un producto que se llama Plemium, que es para detener el sangrado. Plemium, 1 cucharada 2 veces al día hasta que termine el frasquito. Para el problema del pulmón necesitamos el Fitogel, 3 copitas al día, la primera en ayunas por 2 meses. Isomel, 1 cucharada 2 veces al día durante 2 meses. Perdón, durante 3 meses el Isomel. Las goticas de Hipersir, 20 goticas para tomar 2 veces al día por 2 meses. Jalea de guayaba con rábano, 2 cucharadas 2 veces al día por 2 meses. Guayaba con rábano. Necesitamos un producto que se llama Lanur, 1 cucharada 2 veces al día por 2 meses. Y el Super K, 1 copita 3 veces al día durante 3 meses.
4: Ya. Para un adolescente que está pues, muy entregado al vicio, pues a la marihuana.
0: Bueno, necesitamos las goticas de Oxipen. Oxipen son 33 goticas en comidas o bebidas, 2 veces al día durante 3 meses. Oxipen. Necesitamos la jalea de curú y jalea de pomelo, 1 cucharada de cada una en un vaso, en un pocillo con agua. Se mezcla y se toma 2 veces al día durante 2 meses. Fortavit, 1 cucharada 2 veces al día por 2 meses. Y el Bemba, 1 cucharada 2 veces al día durante 3 meses.
4: Ya. Bueno, señor, muchas gracias.
0: Bueno, con mucho gusto.
4: Que esté bien.
0: Chao, que te vaya muy bien. 444-7202 para que llame y pida los productos a domicilio. 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Hola, muy buenos días.
5: Don Felipe, muy buenos días. ¿Cómo estás? ¿Cómo amaneció? Dios te bendiga. Para informarle que la niña, a ella le hicieron unos exámenes y el médico se lo revisó y salió muy bien de todo. Que las defensas no las tenía bajitas, sino muy altas antes. Que antes las tienen muy altas demasiado, entonces que eso es lo que le está pasando a ella. Entonces, para mirar a ver, Felipe, usted qué me podía recomendar como para que ella los tuviera en el nivel que es.
0: Retrovitón, 3 copitas al día, la primera en ayunas por 2 meses. Las 3 jaleas, zanahoria, remolacha y uva, 1 cucharada de cada una en un vaso con agua. Se mezcla y se toma 2 veces al día durante 2 meses. Y el Flumex, 1 cucharada 2 veces al día durante 2 meses. Sea porque están altas o bajitas, este tratamiento va a llevar las defensas a un nivel neutro, a un nivel normal, para que el paciente esté en perfectas condiciones. 444-7202 para que llame y pida los productos a domicilio. 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Muy buenos días.
6: Buenos días, don Felipe, ¿cómo está?
0: Muy bien, ¿quién habla?
6: Marta del Retiro.
0: Hola, Martica, ¿cómo estás?
6: Muy bien, ¿y usted, don Felipe?
0: Muy bien, Martica, contame en qué te colaboro.
6: Ay, don Felipe, vea, le cuento. Yo tengo la columna muy, muy desviada. Uh-huh. El ortopedista me dice que fue una enfermedad que me dio a mí por allá a los 8 años. Uh-huh. Y entonces a mí siempre me molesta mucho el dolor. Entonces yo quisiera que usted me mandara algo como para que la columna quede pues bien sostenida a la piel o a la, sí, cierto, y algo como para el dolor.
0: Bueno, mire, necesitamos la jalea de curuba y la jalea de pomelo. Una cucharada de cada uno en un vaso con agua, se mezcla y se toma 2 veces al día durante 2 meses. Necesitamos el Fortavit, una cucharada 2 veces al día por 2 meses. Necesitamos el Bemba, una cucharada 2 veces al día durante 3 meses. Bemba. Big Factor, 2 cucharadas en agua o jugo, 2 veces al día por 3 meses. Chibú, una cucharadita tintera en un pocillo con agua, se toma 2 veces al día por 2 meses. Necesitamos el Britex, una cucharada 2 veces al día por 2 meses. Britex. Y necesitamos un producto que se llama Ultragen. Te tomas una copita 2 veces al día durante 3 meses. Ultragen.
6: Bueno, doctor, muchísimas gracias. Entonces, eso me sirve para...
0: para enderezar la columna, quitar esos dolores y soldar los huesos.
6: Ay, bueno, muchísimas gracias, doctor.
0: Listo, ya sabes con qué solucionar el problema.
6: Ay, bueno, doctor, muchísimas gracias, Dios lo bendiga.
0: Bueno, que te vaya
6: muy bien. Muy bien, doctor, gracias.
0: Chao.
6: Hasta luego, doctor.
0: 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Muchísimas gracias, amigos oyentes. Al frente de micrófonos, su amigo de siempre, Juan Felipe Tobón. Estaremos retransmitiendo los programas de Fitosalud todos los días, de lunes a sábado, de 1 a 2 de la madrugada. 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Un resto de día muy feliz y que Dios nos bendiga. Chao, chao.
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9: Esta es la hora en La Voz de Antioquia. Son las 2:00. 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
1: Esta es la hora en La Voz de Antioquia. Son las 2 con 14 minutos. 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

0: Esta es la hora en La Voz de Antioquia. Son las 2 con 20 minutos. 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
3: Coca-Cola. La historia de Coca-Cola comienza en 1886, cuando el farmacéutico John Edmund Pemberton buscaba una manera de crear un jarabe que sirviera como medicamento. El resultado fue una bebida única que se convirtió en el antecesor de la Coca-Cola que conocemos hoy en día. Esta bebida era originalmente una fórmula secreta diseñada para aliviar dolores como el dolor de cabeza. Pemberton elaboró la primera versión de Coca-Cola en su laboratorio de Atlanta, Georgia. Consciente del potencial de su creación, comenzó a comercializarla en farmacias locales como una tónica medicinal. Sin embargo, fue Frank M. Robinson, su socio y contador, quien sugirió el nombre de Coca-Cola y diseñó el icónico logotipo con la letra cursiva.
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1: Esta es la hora en La Voz de Antioquia. Son las 2 con 29 minutos. 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
1: sí,
0: de la
1: señora,
0: vejiga.
1: Sí.
0: Ah, bueno, le agradezco mucho. Pues.
1: Bueno, pues.
0: Que esté muy bien y muchas gracias.
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3: Esta es la hora en La Voz de Antioquia. Son las 2:42. 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
1: Esta es la hora en La Voz de Antioquia. Son las 2 con 51 minutos. 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

0: Esta es la hora en La Voz de Antioquia. Son las 3:01. 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
2: Esta es la hora en La Voz de Antioquia. Son las 3, con 13 minutos, La Voz de Antioquia, de la cadena radial Júpiter.
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0: Esta es la hora en La Voz de Antioquia. Son las 3 con 22 minutos. 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
1: Esta es la hora en La Voz de Antioquia. Son las 3:29. 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
2: Esta es la hora en La Voz de Antioquia. Son las 3 con 43 minutos. 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

0: Esta es la hora en La Voz de Antioquia. Son las 3 con 51 minutos. 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

0: Esta es la hora en La Voz de Antioquia. Son las 3:58, La Voz de Antioquia de la cadena radial Júpiter.
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1: Esta es la hora en La Voz de Antioquia. Son las 4 con 12 minutos. 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

0: Esta es la hora en La Voz de Antioquia. Son las 4:20. 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
2: La fiesta de María es el 8 de diciembre, patrona de los matrimonios y los conflictos. Las madres siempre están desatando nudos en el hogar. María Santísima, la mejor de las madres, conoce muy bien los nudos que nos atan al pecado y a problemas que parecen no tener solución. Ella desata nuestros nudos. Confiemos todo en sus manos, sobre todo los nudos de la vida conyugal. Esta devoción comenzó en Hamburgo, Alemania. Esta devoción se ha propagado por todo el mundo, sobre todo en los últimos años en la Argentina. Está rodeada de ángeles que le asisten, pues ella es la reina. A su izquierda el ángel le alcanza la cinta llena de nudos y a su derecha otro ángel recoge la cinta ya desatada. La Virgen desata nudos es una evocación de la Inmaculada Concepción con la luna bajo sus pies. Ella no solo desata los nudos, sino que aplasta con su pie la causa de todos ellos, la maldita serpiente fomentadora del pecado. La Virgen quiere ayudarnos, pero requiere nuestra humildad para dejarnos llevar de su mano. Hay que saber que estamos en batalla espiritual. El demonio no puede contra el Hijo de María, Jesús, y anda tras sus otros hijos. ¿Quiénes son los hijos de María? La Biblia nos dice: entonces, despechado contra la mujer, se fue a hacer la guerra al resto de sus hijos, los que guardan los mandamientos de Dios y mantienen el testimonio de Jesús. Pero mientras seamos hijos fieles, el enemigo no podrá vencernos. La madre es refugio seguro. Te invitamos a compartir con nosotros y a rezar la novena de la Virgen de Satanudos a través de La Voz de Antioquia.

Esta novena puede ser rezada para una o varias intenciones. Aunque no es obligatorio, es conveniente comenzarla 9 días antes del día 8 de diciembre o de cualquier otro mes del año, de modo que el último día de la novena coincida con el día 7 del mes. Lo ideal sería que se concluyera la novena participando de la Santa Misa el día 8. Novena a la Virgen de Satanudos. Puestos en la presencia de Dios, ante quien siempre estamos, en quien somos y por quien vivimos, hacemos con calma y fe la señal de la Santa Cruz. En el nombre del Padre, del Hijo y del Espíritu Santo. Día tercero. El ángel le dijo: No temas, María, porque Dios te ha favorecido. Concebirás y darás a luz un hijo. Le pondrás por nombre Jesús. Él será grande y será llamado Hijo del Altísimo. El Señor Dios le dará el trono de David, su padre reinará sobre la casa de Jacob y su reino no tendrá fin. Los cristianos creemos que tanto la vida natural como la sobrenatural os viene gratuitamente de Dios. La existencia es al mismo tiempo un don, una gracia inmerecida y una tarea. Dios nos ha hecho humanos, pero necesita de nuestra cooperación libre para que nos desarrollemos como hombres. Muchas veces experimentamos dificultades en nuestro caminar, nos enredamos o caemos en faltas que nos detienen o paralizan. Otras veces nos desorientamos y no sabemos qué camino seguir. Los santos, los ángeles y de modo particular María interceden por todos nosotros como un hermano o una madre lo hace por sus seres queridos. Ellos interceden y Dios solo nos concede su gracia. María, mujer paciente, poderosa, intercesora y abogada nuestra, desata los nudos que nos detienen en el camino y no nos dejan avanzar. Presenta a Dios nuestras inquietudes y limitaciones y aliéntanos para que no desfallezcamos, ya que el Señor nos espera al final de la vida y aunque no lo veamos, camina a nuestro lado. Te lo pedimos a ti, la que desata los nudos, para que presentes a Dios nuestra oración. Oración para todos los días. Santa María, llena de la presencia de Dios, durante los días de tu vida aceptaste con toda humildad la voluntad del Padre y el maligno nunca fue capaz de enredarte con sus confusiones. Ya junto a tu Hijo, intercediste por vuestras dificultades y con toda la sencillez y paciencia nos diste ejemplo de cómo desenredar la madeja de nuestras vidas. Al quedarte para siempre como Madre nuestra, pones en orden y haces más claro los lazos que nos unen al Señor. Santa María, Madre de Dios y Madre nuestra, tú que con corazón materno desatas los nudos que entorpecen nuestra vida, te pedimos que nos recibas en tus manos y que nos libres de las ataduras y confusiones con que nos hostiga el que es nuestro enemigo. Por tu gracia, por tu intercesión, con tu ejemplo, líbranos de todo mal. Y desata los nudos que impiden nos unamos a Dios para que libres de toda confusión y error. Tengamos en Él puestos nuestros corazones y podamos servirte siempre en nuestros hermanos. María, mujer feliz y llena de la gracia divina, desata los nudos que nos mantienen sometidos al pecado y alejados de la gracia. Concédenos comprender que solo en Dios está nuestra felicidad. Ayúdanos a aceptarnos tal como somos y haz que nos abramos a la gracia vivificante y transformante. Te lo pedimos a ti, la que desata los nudos, para que presente a Dios nuestra oración. Padre nuestro que estás en el cielo, santificado sea tu nombre. Venga a nosotros tu reino, hágase tu voluntad en la tierra como en el cielo. Danos hoy nuestro pan de cada día. Perdona nuestras ofensas como también nosotros perdonamos a los que nos ofenden. No nos dejes caer en tentación y líbranos del mal. Dios te salve María, llena eres de gracia, el Señor es contigo. Bendita tú entre las mujeres y bendito el fruto de tu vientre Jesús. Santa María, Madre de Dios, ruega por nosotros los pecadores, ahora y en la hora de nuestra muerte. Dios te salve María, llena eres de gracias, el Señor es contigo. Bendita tú entre todas las mujeres y bendito el fruto de tu vientre Jesús. Santa María, Madre de Dios, ruega por nosotros pecadores, ahora y en la hora de nuestra muerte. Dios te salve María, llena eres de gracia, el Señor es contigo. Bendita tú entre todas las mujeres y bendito el fruto de tu vientre Jesús. Santa María, Madre de Dios, ruega por nosotros los pecadores, ahora y en la hora de nuestra muerte. Gloria al Padre, gloria al Hijo, gloria al Espíritu Santo. Como era en un principio, ahora y siempre, por los siglos de los siglos.
oración de consagración a María. Señora y Madre mía, Virgen Santa, María, la que desata los nudos, a tus pies me encuentro para consagrarme a ti. Con filial afecto te ofrezco en este día cuanto soy y cuanto tengo, mis ojos para mirarte, mis oídos para escucharte, mi voz para cantar tus alabanzas, mi vida para servirte, mi corazón para amarte. Acepta, Madre mía, el ofrecimiento que te hago y colócame junto a tu corazón inmaculado. Ya que soy todo tuyo, Madre de Misericordia, la que desata los nudos que aprisionan nuestro pobre corazón, guárdame y protégeme como posesión tuya. No permitas que me dejes seducir por el maligno, ni que mi corazón quede enredado en sus engaños. Enséñame a aceptar los límites de mi condición humana, sin olvidar que puedo superarme con la ayuda de la gracia y que agradezca siempre a Dios por mi existencia. Ilumíname para que no deseche al Creador por las criaturas, ni me aparte del camino que Él pensó para mí.

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1: Esta es la hora en La Voz de Antioquia. Son las 4 con 30 minutos. 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

0: Por la señal de la Santa Cruz, de nuestros enemigos, líbranos, Señor Dios nuestro. En el nombre del Padre, y del Hijo, y del Espíritu Santo. Amén. Jesús, mi Señor y Redentor, yo me arrepiento de todos los pecados que he cometido hasta hoy, y me pesa de todo corazón, porque con ellos he ofendido a un Dios tan bueno. Propongo firmemente no volver a pecar, y confío que por tu infinita misericordia me has de conceder el perdón de mis culpas y me has de llevar a la vida eterna. Amén. Primer misterio:
1: el bautismo de Jesús.
0: Padre nuestro que estás en el cielo, santificado sea tu nombre. Venga a nosotros tu reino. Hágase tu voluntad en la tierra como en el cielo.
2: Danos hoy nuestro pan de cada día. Perdona nuestras ofensas, como también nosotros perdonamos a los que nos ofenden. No nos dejes caer en la tentación y líbranos del mal. Amén.
0: Dios te salve María, llena eres de gracia, el Señor está contigo. Bendita tú eres entre todas las mujeres, y bendito es el fruto de tu vientre Jesús.
2: Santa María, Madre de Dios, ruega por nosotros los pecadores, ahora y en la hora de nuestra muerte. Amén.
0: Dios te salve María, llena eres de gracia, el Señor está contigo. Bendita tú eres entre todas las mujeres, y bendito es el fruto de tu vientre Jesús.
2: Santa María, Madre de Dios, ruega por nosotros los pecadores, ahora y en la hora de nuestra muerte. Amén.
0: Dios te salve María, llena eres de gracia, el Señor está contigo. Bendita tú eres entre todas las mujeres, y bendito es el fruto de tu vientre Jesús.
2: Santa María, Madre de Dios, ruega por nosotros los pecadores, ahora y en la hora de nuestra muerte. Amén.
0: Dios te salve María, llena eres de gracia, el Señor está contigo. Bendita tú eres entre todas las mujeres, y bendito es el fruto de tu vientre Jesús.
2: Santa María, Madre de Dios, ruega por nosotros los pecadores, ahora y en la hora de nuestra muerte. Amén.
0: Dios te salve María, llena eres de gracia, el Señor está contigo. Bendita tú eres entre todas las mujeres, y bendito es el fruto de tu vientre Jesús.
2: Santa María, Madre de Dios, ruega por nosotros los pecadores, ahora y en la hora de nuestra muerte. Amén.
0: Dios te salve María, llena eres de gracia, el Señor está contigo. Bendita tú eres entre todas las mujeres, y bendito es el fruto de tu vientre Jesús.
2: Santa María, Madre de Dios, ruega por nosotros los pecadores, ahora y en la hora de nuestra muerte. Amén.
0: Dios te salve María, llena eres de gracia, el Señor está contigo. Bendita tú eres entre todas las mujeres, y bendito es el fruto de tu vientre Jesús.
2: Santa María, Madre de Dios, ruega por nosotros los pecadores, ahora y en la hora de nuestra muerte. Amén.
0: Dios te salve María, llena eres de gracia, el Señor está contigo. Bendita tú eres entre todas las mujeres, y bendito es el fruto de tu vientre Jesús.
2: Santa María, Madre de Dios, ruega por nosotros los pecadores, ahora y en la hora de nuestra muerte. Amén.
0: Dios te salve María, llena eres de gracia, el Señor está contigo. Bendita tú eres entre todas las mujeres, y bendito es el fruto de tu vientre Jesús.
2: Santa María, Madre de Dios, ruega por nosotros los pecadores, ahora y en la hora de nuestra muerte. Amén.
0: Dios te salve María, llena eres de gracia, el Señor está contigo. Bendita tú eres entre todas las mujeres, y bendito es el fruto de tu vientre Jesús.
2: Santa María, Madre de Dios, ruega por nosotros los pecadores, ahora y en la hora de nuestra muerte. Amén.
0: Gloria al Padre, y al Hijo, y al Espíritu Santo.
2: Como era en el principio, ahora y siempre, por los siglos de los siglos. Amén.

0: Segundo misterio:
1: la revelación de Jesús en las bodas de Caná.
2: Padre nuestro que estás en el cielo, santificado sea tu nombre. Venga a nosotros tu reino. Hágase tu voluntad en la tierra como en el cielo.
0: Danos hoy nuestro pan de cada día. Perdona nuestras ofensas, como también nosotros perdonamos a los que nos ofenden. No nos dejes caer en la tentación y líbranos del mal. Amén.
2: Dios te salve María, llena eres de gracia, el Señor está contigo, bendita tú eres entre todas las mujeres, y bendito es el fruto de tu vientre Jesús.
0: Santa María, Madre de Dios, ruega por nosotros los pecadores, ahora y en la hora de nuestra muerte. Amén.
2: Dios te salve María, llena eres de gracia, el Señor está contigo, bendita tú eres entre todas las mujeres, y bendito es el fruto de tu vientre Jesús.
0: Santa María, Madre de Dios, ruega por nosotros los pecadores, ahora y en la hora de nuestra muerte. Amén.
2: Dios te salve María, llena eres de gracia, el Señor está contigo, bendita tú eres entre todas las mujeres, y bendito es el fruto de tu vientre Jesús.
0: Santa María, Madre de Dios, ruega por nosotros los pecadores, ahora y en la hora de nuestra muerte. Amén.
2: Dios te salve María, llena eres de gracia, el Señor está contigo, bendita tú eres entre todas las mujeres, y bendito es el fruto de tu vientre Jesús.
0: Santa María, Madre de Dios, ruega por nosotros los pecadores, ahora y en la hora de nuestra muerte. Amén.
2: Dios te salve María, llena eres de gracia, el Señor está contigo, bendita tú eres entre todas las mujeres, y bendito es el fruto de tu vientre Jesús.
0: Santa María, Madre de Dios, ruega por nosotros los pecadores, ahora y en la hora de nuestra muerte. Amén.
2: Dios te salve María, llena eres de gracia, el Señor está contigo, bendita tú eres entre todas las mujeres, y bendito es el fruto de tu vientre Jesús.
0: Santa María, Madre de Dios, ruega por nosotros los pecadores, ahora y en la hora de nuestra muerte. Amén.
2: Dios te salve María, llena eres de gracia, el Señor está contigo, bendita tú eres entre todas las mujeres, y bendito es el fruto de tu vientre Jesús.
0: Santa María, Madre de Dios, ruega por nosotros los pecadores, ahora y en la hora de nuestra muerte. Amén.
2: Dios te salve María, llena eres de gracia, el Señor está contigo, bendita tú eres entre todas las mujeres, y bendito es el fruto de tu vientre Jesús.
0: Santa María, Madre de Dios, ruega por nosotros los pecadores, ahora y en la hora de nuestra muerte. Amén.
2: Dios te salve María, llena eres de gracia, el Señor está contigo, bendita tú eres entre todas las mujeres, y bendito es el fruto de tu vientre Jesús.
0: Santa María, Madre de Dios, ruega por nosotros los pecadores, ahora y en la hora de nuestra muerte. Amén.
2: Dios te salve María, llena eres de gracia, el Señor está contigo, bendita tú eres entre todas las mujeres, y bendito es el fruto de tu vientre Jesús.
0: Santa María, Madre de Dios, ruega por nosotros los pecadores, ahora y en la hora de nuestra muerte. Amén.
2: Gloria al Padre, y al Hijo, y al Espíritu Santo,
0: como era en el principio, ahora y siempre, por los siglos de los siglos. Amén.

0: Tercer misterio:
1: el anuncio del reino de Dios.
0: Padre nuestro que estás en el cielo, santificado sea tu nombre. Venga a nosotros tu reino. Hágase tu voluntad en la tierra como en el cielo.
2: Danos hoy nuestro pan de cada día. Perdona nuestras ofensas, como también nosotros perdonamos a los que nos ofenden. No nos dejes caer en la tentación y líbranos del mal. Amén.
0: Dios te salve María, llena eres de gracia, el Señor está contigo. Bendita tú eres entre todas las mujeres, y bendito es el fruto de tu vientre, Jesús.
2: Santa María, Madre de Dios, ruega por nosotros los pecadores, ahora y en la hora de nuestra muerte. Amén.
0: Dios te salve María, llena eres de gracia, el Señor está contigo. Bendita tú eres entre todas las mujeres, y bendito es el fruto de tu vientre, Jesús.
2: Santa María, Madre de Dios, ruega por nosotros los pecadores, ahora y en la hora de nuestra muerte. Amén.
0: Dios te salve María, llena eres de gracia, el Señor está contigo. Bendita tú eres entre todas las mujeres, y bendito es el fruto de tu vientre, Jesús.
2: Santa María, Madre de Dios, ruega por nosotros los pecadores, ahora y en la hora de nuestra muerte. Amén.
0: Dios te salve María, llena eres de gracia, el Señor está contigo. Bendita tú eres entre todas las mujeres, y bendito es el fruto de tu vientre, Jesús.
2: Santa María, Madre de Dios, ruega por nosotros los pecadores, ahora y en la hora de nuestra muerte. Amén.
0: Dios te salve María, llena eres de gracia, el Señor está contigo. Bendita tú eres entre todas las mujeres, y bendito es el fruto de tu vientre, Jesús.
2: Santa María, Madre de Dios, ruega por nosotros los pecadores, ahora y en la hora de nuestra muerte. Amén.
0: Dios te salve María, llena eres de gracia, el Señor está contigo. Bendita tú eres entre todas las mujeres, y bendito es el fruto de tu vientre, Jesús.
2: Santa María, Madre de Dios, ruega por nosotros los pecadores, ahora y en la hora de nuestra muerte. Amén.
0: Dios te salve María, llena eres de gracia. Ave María, llena eres de gracia, el Señor está contigo. Bendita tú eres entre todas las mujeres, y bendita

0: Dios te salve María, llena eres de gracia, el Señor está contigo. Bendita tú eres entre todas las mujeres, y bendito es el fruto de tu vientre, Jesús.
1: Santa María, Madre de Dios, ruega por nosotros los pecadores, ahora y en la hora de nuestra muerte. Amén.
0: Dios te salve María, llena eres de gracia, el Señor está contigo. Bendita tú eres entre todas las mujeres, y bendito es el fruto de tu vientre, Jesús.
1: Santa María, Madre de Dios, ruega por nosotros los pecadores, ahora y en la hora de nuestra muerte. Amén.
0: Gloria al Padre, y al Hijo, y al Espíritu Santo.
1: Como era en el principio, ahora y siempre, por los siglos de los siglos. Amén.

0: Cuarto misterio:
1: la transfiguración de Jesús.
2: Padre nuestro que estás en el cielo, santificado sea tu nombre. Venga a nosotros tu reino. Hágase tu voluntad en la tierra como en el cielo.
0: Danos hoy nuestro pan de cada día. Perdona nuestras ofensas, como también nosotros perdonamos a los que nos ofenden. No nos dejes caer en la tentación y líbranos del mal. Amén.
2: Dios te salve María, llena eres de gracia. El Señor está contigo. Bendita tú eres entre todas las mujeres y bendito es el fruto de tu vientre, Jesús.
0: Santa María, Madre de Dios, ruega por nosotros los pecadores, ahora y en la hora de nuestra muerte. Amén.
2: Dios te salve María, llena eres de gracia. El Señor está contigo. Bendita tú eres entre todas las mujeres y bendito es el fruto de tu vientre, Jesús.
0: Santa María, Madre de Dios, ruega por nosotros los pecadores, ahora y en la hora de nuestra muerte. Amén.
2: Dios te salve María, llena eres de gracia. El Señor está contigo. Bendita tú eres entre todas las mujeres y bendito es el fruto de tu vientre, Jesús.
0: Santa María, Madre de Dios, ruega por nosotros los pecadores, ahora y en la hora de nuestra muerte. Amén.
2: Dios te salve María, llena eres de gracia. El Señor está contigo. Bendita tú eres entre todas las mujeres y bendito es el fruto de tu vientre, Jesús.
0: Santa María, Madre de Dios, ruega por nosotros los pecadores, ahora y en la hora de nuestra muerte. Amén.
2: Dios te salve María, llena eres de gracia. El Señor está contigo. Bendita tú eres entre todas las mujeres y bendito es el fruto de tu vientre, Jesús.
0: Santa María, Madre de Dios, ruega por nosotros los pecadores, ahora y en la hora de nuestra muerte. Amén.
2: Dios te salve María, llena eres de gracia. El Señor está contigo. Bendita tú eres entre todas las mujeres y bendito es el fruto de tu vientre, Jesús.
0: Santa María, Madre de Dios, ruega por nosotros los pecadores, ahora y en la hora de nuestra muerte. Amén.
2: Dios te salve María, llena eres de gracia. El Señor está contigo. Bendita tú eres entre todas las mujeres y bendito es el fruto de tu vientre, Jesús.
0: Santa María, Madre de Dios, ruega por nosotros los pecadores, ahora y en la hora de nuestra muerte. Amén.
2: Dios te salve María, llena eres de gracia. El Señor está contigo. Bendita tú eres entre todas las mujeres y bendito es el fruto de tu vientre, Jesús.
0: Santa María, Madre de Dios, ruega por nosotros los pecadores, ahora y en la hora de nuestra muerte. Amén.
2: Dios te salve María, llena eres de gracia. El Señor está contigo. Bendita tú eres entre todas las mujeres y bendito es el fruto de tu vientre, Jesús.
0: Santa María, Madre de Dios, ruega por nosotros los pecadores, ahora y en la hora de nuestra muerte. Amén.
2: Dios te salve María, llena eres de gracia. El Señor está contigo. Bendita tú eres entre todas las mujeres y bendito es el fruto de tu vientre, Jesús.
0: Santa María, Madre de Dios, ruega por nosotros los pecadores, ahora y en la hora de nuestra muerte. Amén.
2: Gloria al Padre, y al Hijo, y al Espíritu Santo.
0: Como era en el principio, ahora y siempre, por los siglos de los siglos. Amén.

0: Quinto misterio:
1: la institución de la Eucaristía.
0: Padre nuestro que estás en el cielo, santificado sea tu nombre. Venga a nosotros tu reino. Hágase tu voluntad en la tierra como en el cielo.
2: Danos hoy nuestro pan de cada día. Perdona nuestras ofensas, como también nosotros perdonamos a los que nos ofenden. No nos dejes caer en la tentación y líbranos del mal. Amén.
0: Dios te salve María, llena eres de gracia, el Señor está contigo. Bendita tú eres entre todas las mujeres, y bendito es el fruto de tu vientre, Jesús.
2: Santa María, Madre de Dios, ruega por nosotros los pecadores, ahora y en la hora de nuestra muerte. Amén.
0: Dios te salve María, llena eres de gracia, el Señor está contigo. Bendita tú eres entre todas las mujeres, y bendito es el fruto de tu vientre, Jesús.
2: Santa María, Madre de Dios, ruega por nosotros los pecadores, ahora y en la hora de nuestra muerte. Amén.
0: Dios te salve María, llena eres de gracia, el Señor está contigo. Bendita tú eres entre todas las mujeres, y bendito es el fruto de tu vientre, Jesús.
2: Santa María, Madre de Dios, ruega por nosotros los pecadores, ahora y en la hora de nuestra muerte. Amén.
0: Dios te salve María, llena eres de gracia, el Señor está contigo. Bendita tú eres entre todas las mujeres, y bendito es el fruto de tu vientre, Jesús.
2: Santa María, Madre de Dios, ruega por nosotros los pecadores, ahora y en la hora de nuestra muerte. Amén.
0: Dios te salve María, llena eres de gracia, el Señor está contigo. Bendita tú eres entre todas las mujeres, y bendito es el fruto de tu vientre, Jesús.
2: Santa María, Madre de Dios, ruega por nosotros los pecadores, ahora y en la hora de nuestra muerte. Amén.
0: Dios te salve María, llena eres de gracia, el Señor está contigo. Bendita tú eres entre todas las mujeres, y bendito es el fruto de tu vientre, Jesús.
2: Santa María, Madre de Dios, ruega por nosotros los pecadores, ahora y en la hora de nuestra muerte. Amén.
0: Dios te salve María, llena eres de gracia, el Señor está contigo. Bendita tú eres entre todas las mujeres, y bendito es el fruto de tu vientre, Jesús.
2: Santa María, Madre de Dios, ruega por nosotros los pecadores, ahora y en la hora de nuestra muerte. Amén.
0: Dios te salve María, llena eres de gracia, el Señor está contigo. Bendita tú eres entre todas las mujeres, y bendito es el fruto de tu vientre, Jesús.
2: Santa María, Madre de Dios, ruega por nosotros los pecadores, ahora y en la hora de nuestra muerte. Amén.
0: Dios te salve María, llena eres de gracia, el Señor está contigo. Bendita tú eres entre todas las mujeres, y bendito es el fruto de tu vientre, Jesús.
2: Santa María, Madre de Dios, ruega por nosotros los pecadores, ahora y en la hora de nuestra muerte. Amén.
0: Dios te salve María, llena eres de gracia, el Señor está contigo. Bendita tú eres entre todas las mujeres, y bendito es el fruto de tu vientre, Jesús.
2: Santa María, Madre de Dios, ruega por nosotros los pecadores, ahora y en la hora de nuestra muerte. Amén.
0: Gloria al Padre, y al Hijo, y al Espíritu Santo.
2: Como era en el principio, ahora y siempre, por los siglos de los siglos. Amén.

Dios te salve, Reina y Madre de Misericordia, vida, dulzura y esperanza nuestra. Dios te salve, a ti clamamos los desterrados hijos de Eva. A ti suspiramos gimiendo y llorando en este valle de lágrimas. Ea pues, Señora abogada nuestra, vuelve a nosotros esos tus ojos misericordiosos, y después de este destierro, muéstranos a Jesús, fruto bendito de tu vientre. Oh clemente, oh piadosa, oh dulce Virgen María, ruega por nosotros, Santa Madre de Dios, para que seamos dignos de alcanzar las promesas y gracias de nuestro Señor Jesucristo. Amén. En el nombre del Padre, y del Hijo, y del Espíritu Santo. Amén. Letanías a la Santísima Virgen María. Señor, ten piedad.

0: piedad.
1: Cristo, óyenos.
0: Cristo, óyenos.
1: Cristo, escúchanos.
0: Cristo, escúchanos.
1: Dios Padre Celestial,
0: ten piedad de nosotros.
1: Dios Hijo Redentor del mundo,
0: ten piedad de nosotros.
1: Dios Espíritu Santo,
0: ten piedad de nosotros.
1: Santísima Trinidad, que eres un solo Dios,
0: ten piedad de nosotros.
1: Santa María,
0: ruega por nosotros.
1: Santa Madre de Dios,
0: ruega por nosotros.
1: Santa Virgen de las Vírgenes,
0: ruega por nosotros.
1: Madre de Cristo,
0: ruega por nosotros.
1: Madre de la Divina Gracia,
0: ruega por nosotros.
1: Madre Inmaculada,
0: ruega por nosotros.
1: Madre del Creador,
0: ruega por nosotros.
1: Madre del Salvador,
0: ruega por nosotros.
1: Madre Amable,
0: ruega por nosotros.
1: Madre Admirable,
0: ruega por nosotros.
1: Madre del Buen Consejo,
0: ruega por nosotros.
1: Madre de la Iglesia,
0: ruega por nosotros.
1: Virgen Prudentísima,
0: ruega por nosotros.
1: Virgen Fiel,
0: ruega por nosotros.
1: Virgen Poderosa,
0: ruega por nosotros.
1: Espejo de Santidad,
0: ruega por nosotros.
1: Vaso Espiritual,
0: ruega por nosotros.
1: Vaso Digno de Honor,
0: ruega por nosotros.
1: Vaso Insigne de Devoción,
0: ruega por nosotros.
1: Causa de Nuestra Alegría,
0: ruega por nosotros.
1: Rosa Mística,
0: ruega por nosotros.
1: Torre de David,
0: ruega por nosotros.
1: Torre de Marfil,
0: ruega por nosotros.
1: Casa de Oro,
0: ruega por nosotros.
1: Arca de la Alianza,
0: ruega por nosotros.
1: Puerta del Cielo,
0: ruega por nosotros.
1: Estrella de la Mañana,
0: ruega por nosotros.
1: Salud de los Enfermos,
0: ruega por nosotros.
1: Refugio de los Pecadores,
0: ruega por nosotros.
1: Consuelo de los Afligidos,
0: ruega por nosotros.
1: Auxilio de los Cristianos,
0: ruega por nosotros.
1: Reina de los Ángeles,
0: ruega por nosotros.
1: Reina de los Patriarcas,
0: ruega por nosotros.
1: Reina de los Profetas,
0: ruega por nosotros.
1: Reina de los Apóstoles,
0: ruega por nosotros.
1: Reina de los Mártires,
0: ruega por nosotros.
1: Reina de los Confesores,
0: ruega por nosotros.
1: Reina de las Vírgenes,
0: ruega por nosotros.
1: Reina de todos los Santos,
0: ruega por nosotros.
1: Reina concebida sin pecado original,
0: ruega por nosotros.
1: Reina subida al Cielo,
0: ruega por nosotros.
1: Reina del Santísimo Rosario,
0: ruega por nosotros.
1: Reina de la Familia,
0: ruega por nosotros.
1: Reina de la Paz,
0: ruega por nosotros.
1: Cordero de Dios, que quitas el pecado del mundo,
0: perdónanos, Señor.
1: Cordero de Dios, que quitas el pecado del mundo,
0: escúchanos, Señor.
1: Cordero de Dios, que quitas el pecado del mundo,
0: ten misericordia de nosotros.
1: Ruega por nosotros, Santa Madre de Dios,
0: para que seamos dignos de alcanzar las promesas y gracias de nuestro Señor Jesucristo. Amén.
1: En el nombre del Padre, y del Hijo, y del Espíritu Santo. Amén.
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1: Esta es la hora en La Voz de Antioquia. Son las 4:57. 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
15: Ludari.
16: Hola Ludari, ¿cómo estás?
15: Muy bien, ¿y tú?
16: Muy bien, contame.
15: Vea, quiero darle un testimonio. Lo que pasa es que yo sufría de una migraña, pero severa, vieja, tiempos atrás. Y con la primera vez que yo escuché tu programa, a mí me interesó. Yo llegué muy cansada con ese dolor de cabeza, yo me acosté y cogí un lapicero y empecé a anotar todo lo que usted dijo para la migraña. ¿Y cómo le parece, don Felipe? Que me siento agradecida con usted, primeramente Dios del cielo, y usted, que a mí se me desapareció eso, porque yo estaba que me enloquecía.
16: Y te digo que eso fue lo que me motivó a mí para estudiar y aprender con qué curar las enfermedades. Y yo sufrí 7 años un dolor de cabeza impresionante. Y cuando logré curar esa enfermedad, yo dije, no, yo tengo que ayudarle a la gente a que cure las enfermedades, porque si nosotros somos como mendigos en una EPS para que nos atienda, siendo de que tenemos que estar al día, tenemos que estar pagando la EPS y no nos atienden, entonces vamos a buscar la solución para que la gente verdaderamente se cure.
15: Qué rico, don Felipe. De todas maneras, yo todo el que me pregunta, yo le digo, yo no tomo pastillas, porque yo creo que yo me iba a morir del hígado, porque yo era día y noche, eran las 4 de la mañana, me levantaba para el trabajo y yo con ese dolor de cabeza, eran las 10 de la mañana y yo con ese dolor de cabeza, yo estaba que me enloquecía, yo estaba, mejor dicho, prácticamente que me iba para el monte, porque no me soportaba eso y ese peso, y yo no sé, y yo seguí tomando eso, yo estoy tomando eso, todo eso lo estoy tomando. Cuando veo que se me está acabando, voy recogiendo y voy comprando otra jalea, hasta que ajuste y voy tomando, yo no sé. Dios le paga. Y que usted, que tiene esa sabiduría tan grande, que ojalá todo el mundo escuchara ese programa.
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1: Hola, muy buenos días. Saludo cordial nuevamente con ustedes acá en los micrófonos de Radio Reloj en los 1080 de la AM. La Voz de Antioquia en los 1200 de la AM. Y La Voz de la Nostalgia en los 1530 de la AM. Les acompañamos José Alexander Gil Alzate en la asistencia técnica y al frente de micrófonos, su amigo de siempre, Juan Felipe Tobón. Amado Dios, en este nuevo jueves pongo delante de ti todos mis planes, mis pasos, decisiones. Te pido que tomes el control de mi vida, que todo lo que haga esté guiado por tu luz y tu voluntad, para que nada se aparte de tu propósito y todo sea bendito por ti. Señor, cuida mi vida, de la vida de mi familia en cada momento, acompáñalos en lo que hagamos y líbranos de todo peligro. Protege y ayuda a sanar a cada uno de los oyentes que a esta hora están destinados a buscar una solución en sus vidas para esa dificultad que presentan, bien sea de salud, física, mental, moral o económica. Ayúdalos para que puedan lograr sus objetivos y salir adelante y permanecer mucho tiempo más disfrutando de este maravilloso milagro que es la vida. Señor, te pedimos para que nos des serenidad en el corazón, salud en el cuerpo, sabiduría para actuar siempre con bien. Guíanos por los caminos de tranquilidad y prosperidad y armonía, y permite que este día sea el crecimiento y protección bajo tu gracia, en el santo nombre de tu Hijo y de tu Espíritu Santo. Vamos a dialogar con nuestros oyentes. La línea telefónica 475-7979, 475-7979, o el 305-435-0914, que es nuestra línea de WhatsApp. A través de ella usted puede mandar mensajes de voz o puede llamar y entrar en contacto directo con nosotros a esta hora de la mañana. Recuerden, 475-7979 o el 305-435-0914. Muy buenos días.
2: Buenos días, Felipe.
1: ¿Quién habla?
2: Con Alba.
1: ¿De dónde, Alba?
2: Ay, Felipe, hágame un favor. Es que lo que pasa es que yo vengo con un ardorcito vaginal y eso, no sé, nadie me quiere como quitar. Yo compré el retrovitón, compré el titaque, compré el Ultragen y compré el ¿cómo es que llama? El Níspero, y también compré ¿cómo es que eso es para los riñones? ¿Cómo es para decir que los riñones también? Sidra, y estoy tomando eso pues apenas antier, y pues no, eso me despierta ese ardorcito. ¿Qué más podría pues complementarle a eso para que necesite ese ardorcito, Felipe?
1: Pues lo que necesita, o sea, de ahí no necesita nada. Ahí lo que usted necesita es lavarse con el jabotón de nogal, tomar la fitojalea de brócoli en ayunas, las pastillitas de ActiPro, una pastillita tres veces al día por tres meses, aplicar una cremita que se llama Biogel a nivel vaginal dos veces al día. Es más, cámbiame el Biogel por un producto que se llama Nodol. Lo aplica dos veces al día para que corte esa infección genital que tiene. Va a utilizar los óvulos de abocado, un ovulito dentro de la vagina diario por 40 noches. Y el retrovitón que ya lo está tomando.
2: Traje mi piña y sidra, falta el brócoli. Y lo que usted me dice que Nodol es mejor.
1: No, no es que sea mejor, sino que como tenés una infección vaginal, tenés que aplicar ese Nodol.
2: Ah,
1: o sea, que fuera para lubricarte o fuera porque tenés un problema de vejiga caída, sí, pero ahí tenés es una infección vaginal.
2: ¿Antipro es que llama? La pastilla.
1: Sí.
2: Ah, bueno, Felipe. Muchas gracias, muy amable, que esté muy bien. Felipe.
1: Bueno, pues que le vaya muy bien. Hombre, si usted toma productos para el colon y lo que tiene es un dolor de cabeza, ¿cómo quiere que se le quite el dolor de cabeza? Está muy bien, compró el tratamiento para los riñones, pero no compró para la infección geniturinaria. 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Listo. 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Más oyentes, buenos días.
2: Buenos días.
1: ¿Quién habla?
2: María de Guarne.
1: Hola María, ¿cómo estás?
2: Bien, gracias. Mire, contame. Tengo una hija que le resultó algo raro, ya. En un seno le dio primero una bolita y le dolía y le dolía y ella dejó eso así, bueno, pero al otro día creo que era como un pelo atravesado.
1: ¿Un pelo?
2: Ella cogió una pinza y se lo quitó.
1: ¿A dónde?
2: Se calmó. Y a los dos días le dio en el otro.
1: ¿Pero dónde lo tenía?
2: En el seno, en todo el pezón.
1: Uh-huh.
2: Qué raro eso. Y ella dice que eso, no sé, si untase algo o qué hacer.
1: ¿Y está irritada o qué?
2: ¿Ah?
1: ¿Está irritada o qué?
2: No. Ya no tiene hijos.
1: No, irritada, o sea, está inflamado el seno.
2: Sí, se inflamó mucho y ahora está como seco.
1: Uh-huh. Bueno, se va a aplicar una cremita que se llama Female, dos veces al día. Y va a tomar un producto que se llama Bioxión, una cucharada dos veces al día, hasta que termine el frasquito, con eso tiene.
2: ¿Cómo me dijo la crema?
1: Female. Sí, señor.
2: Ah, bueno, señor. Era como eso. Quería preguntarle algo más como para los calambres, ¿qué sería bueno?
1: Para los calambres debe tomar la jalea de tamarindo, el fortavit, el chitaque y el retroitón.
2: El chitaque.
1: ¿Y el retroitón?
2: Bueno, señor.
1: Bueno, pues.
2: Dios me lo bendiga.
1: Que te vaya muy bien. Chao. 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Lo compré ayer, estamos hablando de hoy. Hoy es un nuevo día para trabajar con Radio Reloj. Hola, buenos días. Buenos días.
3: Buenos días, doctor.
1: ¿Quién habla?
3: Buenos días, doctor. ¿Cómo está?
1: Muy bien. ¿Quién habla?
3: Habla Mireya Vargas.
1: Mireya, ¿cómo estás?
3: Muy bien.
1: ¿Llena de Mireya?
3: Usted, doctor.
1: Muy bien, Mireya, contame.
3: Doctor, es que tengo un paciente que tiene gastritis crónica y tiene inflamación ulcerada.
1: Uh-huh. ¿Y ya?
3: Y ya, y a ver qué me le puede mandar.
1: Bueno, pues, vea, necesitamos que mastique bien los alimentos y no coma deshoras. Va a tomar la jalea de guineo, 2 cucharadas, 2 veces al día por 2 meses. Va a tomar el siboney, 1 cucharada, 2 veces al día por 2 meses. Ultragen. Ultragen, 1 cucharada. Tragen, 1 cucharada. 2 veces al día, la primera en ayunas durante 3 meses.

0: y se toma, inmediatamente le va a poner a dar del cuerpo. ¿Listo?
1: Bueno, doctor, y esos medicamentos los compro allá en la tienda, de que queda por Laureles.
0: ¿Laureles?
1: Yo he visto esa tienda, pero no me recuerdo dónde es.
0: Señora, cambia la pregunta, diga, ¿dónde queda Fitosalud? 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
1: Ah, ya.
0: ¿Listo?
1: Ah, bueno.
0: Doctor. 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
1: Ah, bueno, doctor. Bueno, entonces pues, yo los puedo pedir ahí.
0: Sí, señora. En ninguna otra doctor, parte.
1: ¿Y por ahí cuánto vale ese
0: precio? No, llame, allá le dicen todo. Allá le dicen el precio.
1: Bueno, doctor, muchas gracias.
0: Lo que usted no puede hacer llamando a Fitosalud es llamar y decir, vea, ¿cómo me tomo el producto? ¿Qué me recomienda para esto? No, porque ellos no saben. O sea, usted le dice, necesito esto, esto y esto, y eso es lo que le despachan. Cuando usted necesita saber qué tomar, me llama a mí y yo le doy la lista y ya usted llama y pide los productos.
1: Ah, bueno, doctor, bueno. Que tenga un buen día y muchísimas gracias.
0: Con muchísimo gusto, que me le vaya muy bien.
1: Eso le sirve para cicatrizar para cicatrizar.
0: ¿La qué?
1: Eso le sirve para cicatrizar.
0: ¿Para qué cicatrizar qué?
1: La úlcera.
0: Sí, señora, es que eso es para todo lo que tiene que ver con la parte estomacal.
1: Ah, bueno, doctor. Muchísimas gracias, que el Señor me lo bendiga.
0: Bueno, chao.
1: Chao,
0: que le vaya muy bien. 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Buenos días.
2: Buenos días, don Felipe. Usted es tan amable y me dice que es bueno que se debe de tomar para el dolor en las encías. Muchas gracias.
0: 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Una cucharada dos veces al día durante 3 meses. 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Recuerden que los órganos de los sentidos de la cara están comunicados entre sí, los ojos, los oídos, la nariz, la garganta. Entonces, cuando hay una infección, por ejemplo, en los oídos, se afecta la garganta, se afectan los ojos, se afecta la nariz, y viceversa. Cuando hay una infección en cualquiera de las otras partes, se afectan los otros órganos. ¿Listo? Y da fiebre, porque la fiebre es producida por una infección, bien sea en la garganta o en los oídos, o a nivel renal. ¿Listo? Entonces, va a tomar ese producto y va a tomar uno que se llama Super K. Una cucharada dos veces al día durante 3 meses, pero antes de tomarla hace buches para que le solucione el problema en la lengua. Muchas veces nos dan llagas en la lengua, o se nos irrita la lengua, o se nos raja la lengua. Entonces, para eso es este producto. Y sirve también para la parte de amígdala, laringe, faringe, cuerdas bucales. Listo. Con esos dos productos tiene. Ojo, si es un problema de mala higiene de sus dientes, si es un problema periodontal, tiene que acudir donde el odontólogo. No es que, ay, se me calmó el dolor, entonces me voy a relajar. No, si tiene un problema odontológico, acuda donde el odontólogo. Listo. Si quieren saber de un odontólogo, a las 11 de la mañana hay un programa de unos profesionales en odontología, acá en la emisora La Voz de Antioquia, para que estén atentos al programa y ahí le dan toda la información. Muy buenos días. Buenos días. Hola, hola. 5:45, las 5:45. 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

0: caminar, los niños que tienen un bloqueo mental que les impide concentrarse en clase, que les impide prestar atención, los niños que se orinan en la cama, ¿sí? Para los adultos que tienen un bloqueo mental, no les estoy diciendo que son locos o que son aperotardados, no, que tienen un bloqueo mental porque todas las personas son inteligentes. Lo que pasa es que no encuentran un producto que les desarrolle ese cerebro. 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Entonces, son ayudas complementarias de nuestra nutrición que nos ayudan a que el cerebro esté en las mejores condiciones y se pueda recuperar. ¿Por qué a una persona adicta a las drogas le recomiendo la curuba, el pomelo, el fortavid, el Bemba, el Big Factor? Porque las drogas le entorpecen la vida al cerebro. O sea, el cerebro deja de funcionar correctamente y la persona pierde el control de su vida. Entonces, para recuperar ese control y que la persona tenga dominio sobre esa droga y la pueda acabar quitando la ansiedad, necesitamos que tome la jalea de curuba, el pomelo, el fortavid, el Bemba y el Big Factor para recuperar ese cerebro de esa persona que vale mucho y que por los amigotes destruyó su vida con la droga. Y muchos de esos amigotes quisieran salir de la droga y no encuentran con qué. Entonces hay que tomar el Oxipen, que es para desintoxicar el organismo y quitar esa adicción a las drogas. Y para la ansiedad, tomar la jalea de curuba, la de pomelo, el fortavid, el Bemba y el Big Factor. Ay, ¿cómo hacemos para darle todo eso si es que el muchacho escasamente le puedo las goticas? Mire, hay una ventaja muy grande. Y es que el que es adicto es desesperado por tomar leche o por tomar agua o por tomar líquido. Ellos se mantienen ansiosos por quitar la sed. Entonces, en lo que tome que no sea gaseosa, ni tinto, ni licor, agréguele las goticas de Oxipen. Son 33 goticas, ¿sí? Para empezar a desintoxicar el organismo y que a la vuelta de mes, mes y medio, empiece a cogerle pereza a cualquier vicio. Que ya lo pruebe y digo, uy, eso tan maluco, ¿eso qué? Déselo a sus niños por prevención. No esperen a que sus niños cojan el vicio. Déselo para que cuando les dé el arrebato o porque le lleven el jueguito a sus amiguitos. Acuérdense cuando nosotros estudiábamos que los amigotes, porque esos no son amigos, los que lo llevan a uno al vicio no son amigos, le decían a uno, fumate este cigarrillo. Y uno, no, yo puedo fumar eso. Ah, no, entonces usted no es hombre. Y ¿sabe qué les decía yo? Ay, ¿cómo te diste cuenta, querida? Ay, se les daban la carcajada y no me volvían a joder la vida. Pero a mí me ofrecieron, y les digo, nunca en la vida he tenido un cigarrillo en mi boca. Nunca. Y a mí me ofrecieron. Y no pueden decir, ay, no, es que porque es que en la casa se destruyó el hogar, entonces, no, esas son excusas. Si a alguien se le destruyó el hogar en mi niñez o a mí, a los 11 años, mi papá cogió su camino y yo quedé con mi mamá y mi hermana. Pero no dejamos de ser amigos. O sea, mi papá y yo nunca dejamos de ser amigos. Incluso yo nunca lo vi como un papá, yo siempre lo vi como un amigo, como un consejero. Y me reía de sus locuras, pero no se la acolitaba tampoco. Pero eso no es excusa para que usted se meta al vicio. Hay muchos que prueban su valentía obligándolo a consumir algo que usted nunca quisiera haber consumido. Y sé que hay muchas personas que me escuchan en este momento que son esclavas del vicio. Y el vicio no es solo la cocaína, la marihuana, el perico, la heroína. El vicio también es el alcohol. Son esas pastillas que te están mandando en la EPS que te están destruyendo el hígado, el páncreas, los riñones. Eso es una adicción. El alcohol, el cigarrillo, los juegos de azar, el mismo celular. Esos son vicios. Y los juegos de azar sí que han dejado en la ruina gente, oiga. Impresionante. Las goticas de Oxipen, 33 goticas. ¿Por qué 33, Felipe? Yo le puedo echar 40, 50. No, 33. Contá muy bien las gotas, porque aquí estamos atacando un demonio que es el demonio de la drogadicción. ¿Y con qué lo vamos a tocar? Con nuestro Señor Jesucristo, que murió a la edad de 33 años. Murió por 3 días, luchó contra el demonio, es el único que le ha ganado la muerte, y resucitó. Todo por librarnos a nosotros de tanta maldad, de tanto pecado, y seguimos crucificándolo todos los días. Que son 33 goticas, 2 veces al día, durante 3 meses. Hay señoras que me dicen, yo le estoy dando las gotas y antes se alborotó más. ¿Y cuántas le está dando? Ah, le estoy dando 66 porque como yo no se lo puedo dar sino una vez al día. Señora, no haga eso, son 33 gotas. Si no se la puede dar 2 veces al día, désela una vez al día y más bien se la damos por 7 meses. No por 6, por 7. Los números juegan un papel muy importante para el bien y para el mal. Que son 33 goticas 2 veces al día durante 3 meses. Listo. Hombre, que es que mi muchacho está perdido en el vicio, pero yo no sé nada de él, o él no viene a la casa. O sea, yo me ubico en la mentalidad de mis oyentes, ¿sí? Porque yo también soy oyente y me gusta que me entreguen las cosas correctas, ¿sí? Y escucho cuando engañan a la gente en la radio y me da una ira impresionante y yo cambio de dial, porque sé que son puros estafadores. Entonces me ubico en el corazón de cada uno de ustedes. Y sé que hay muchas mamás en este momento desesperadas porque sus hijos están en las drogas y no los volvieron a ver. Porque están en la calle o porque muy de vez en cuando van a la casa y no tienen forma de darle las goticas permanentemente. Y muchas dicen, ay, tan buenos los testimonios que dan, pero yo no las puedo dar. No se preocupe, se las va a poder dar. Hay un personaje al que usted, indiferente de si es evangélico, católico, protestante, hágale la novena a Santa Marta. Santa Marta es la abogada de los casos difíciles y desesperados y la protectora de los hogares. Santa Marta era la hermana de Lázaro y María Magdalena. No tiene que comprar la novena en Yoyito. Bájela por internet. Empiece a hacer la novena todos los días. Eso le quita 5 minutos. Si la hace bien, porque si usted llega y reza un pedazo y se va a atender la cocina o se va a barrer, a trapear, a chismosear con la vecina, se le van a ir 2 o 3 días para hacer una novena. Entonces no, dedique 5 minuticos, haga la novena todos los días, intencionando que el muchacho regrese a la casa o que por lo menos vaya todos los días para que usted le pueda empezar a dar las gotas. ¿Sí? Intenciónelo también para que ella le ayude a sacar ese muchacho de ese abismo de las drogas. ¿Listo? Entonces empiece a hacer la novena todos los días, todos los días, todos los días, todos los días. Cuando le cumpla, deja de hacer la novena ese día, así vaya en el día 3, en el día 5. Si termina los 9 días y no regresa el muchacho, vuelva y empiece. Y siga, y siga, y siga. Cuando vaya, en el día que vaya, cuando el muchacho empiece a ir a su casa, entonces ya deja de hacer la novena todos los días y la va a empezar a hacer todos los martes. Todos los martes, todos los martes. Cuando termine el noveno martes, ya no la vuelve a hacer y hace una obra de caridad, ya a conciencia suya. Hombre, que es que económicamente no me da sino para darle un buñuelito con café a una persona de la calle. Hágalo. Pero eso sí, no le dé plata, porque es que es el negocio más grande que hay. Y ahí está promoviendo usted la droga, porque usted le da plata a una persona en la calle. ¿Y qué va a ir? Él no va a ir a comer. Va a ir a gastárselo en vicio. Indiferente en lo que se gaste, pues ya usted después de dar la plata, él hace lo que le dé la gana con su plata, porque ella es suya. Pero no acoliten más la mendicidad. Haga una obra de caridad o regale una ropita que usted tiene por ahí de segunda que ya no utiliza, que otra persona, lo que a usted no le sirve para otra persona es una gran riqueza. Haga una obra de caridad cuando termine ese noveno día y va a ver las bendiciones tan grandes. ¿Sí? De hecho, el solo usted confiar en Dios va a ser necesario para que usted empiece a recibir bendiciones, que usted sea agradecido. ¿Cómo puede ser agradecido? ¿Cuántas personas en 20 años que llevan Fitosalud se han curado y no tienen la delicadeza de llamar a decir, Felipe, me curé de tal cosa? ¿Y cuántas personas están sufriendo, están padeciendo con la misma enfermedad que usted curó hace 15, 20 años? Y no confían en mí porque no han escuchado el testimonio suyo. Háganlo, háganlo. Y va a ver cómo se fortalece su salud y cómo Dios empieza a retribuirle con bendiciones. porque este programa es hecho por Dios y es para Dios y es para todos ustedes, gracias a Dios. Y si usted da ese testimonio, es como si le estuviera dando gracias a Dios también. Hágalo, no se guarde los testimonios. Muchísimas gracias, José Alexander Gil Alzate. No sé si hay un último oyente, Alex, hola. Buenos días.
1: Buenos días.
0: ¿Quién habla?
1: Habla Ana Medina.
0: Anita, ¿cómo estás?
1: Bien, ¿y usted qué tal?
0: Muy bien, Anita, contame.
1: Es que acabo de escuchar que de los tarros de Word es que compra dos y le regalan uno.
0: Blue Word, sí, ese es para emparejar el abdomen o mantener el abdomen plano.
1: ¿Y a qué hora se toma?
0: Se toma en ayunas, y es para emparejar el abdomen. Se toma el Blue Word y la jalea de tomate con rábano. Una cucharada de cada una en un pocillo con agua. Se mezcla y se toma únicamente en ayunas. Y aplica una cremita que se llama crema de tabaco alrededor del ombligo para que empareje el abdomen, para que en la orina bote ese exceso de grasa que tiene en el abdomen. Si es una persona que tiene ya el abdomen plano, para que no se le inflame el abdomen, sobre todo las damitas que son tan delicadas en esa parte hormonal, entonces se toma dos cucharadas en un pocillo con agua, únicamente en ayunas todos los días para que mantenga el abdomen plano.
1: Pero es para desinflamar el abdomen.
0: Sí, pero ojo, hay mucho barrigón por tomar cerveza. ¿Sí? Hay mucho barrigón por tomar cerveza. Esa espuma de la cerveza no la va a quitar el Blue Word. Si usted es un señor barrigón o una señora barrigona porque toma mucha cerveza, debe tomar es el Gear Power, el Total Pro, no solo para limpiar la grasa del hígado y evitar colesterol y triglicéridos, sino también para botar esa espuma, o si usted toma mucha gaseosa para sacar todos esos gases del cuerpo, necesita el Gear Power, el Total Pro, ¿sí? Pero si usted tiene abultado el abdomen y apenas le está empezando y necesita usted aplanar el abdomen, ahí sí necesita el Blue Word.
1: ¿Entonces me lo tomo en ayunas? ¿Una cucharada?
0: No, una cucharada del Blue Word y una cucharada de la jalea de tomate con rábano. Correcto. Se mezcla y se toma en ayunas hasta que empareje el abdomen y aplica una cremita que se llama crema de tabaco alrededor del ombligo.
1: Ah, correcto.
0: Uh-huh.
1: Muy bien. ¿Y para el hipo?
0: Para el hipo es coger en el cuello, hacer presión en una de las venitas que baja, sea la vena aorta o la vena cava, hacer presión durante 10 segunditos y el hipo desaparece. El hipo no se cura con ningún medicamento o con ningún producto. El hipo es una burbujita de aire que ingresa en una de las venas o arterias, y al hacer presión, esa burbujita de aire se llena otra vez de agua y sigue recorriendo la sangre normal por el cuerpo.
1: Ah, bien. Felipe, Dios le pague.
0: Bueno, pues.
1: Le agradezco muchísimo.
0: Yo bueno, hasta luego.
1: Y le aumente cada día esa inteligencia que tiene tan avanzada.
0: Bueno, mi amor.
1: Dios lo bendiga. Un buen día.
0: Bueno, hasta luego. Llegamos al final del programa. Muchísimas gracias, amigos oyentes. José Alexander Gil Alzate en asistencia técnica y al frente de micrófonos, su amigo de siempre, Juan Felipe Tobón. Por la atención prestada, gracias mil. Sigan en sintonía con Radio Reloj en los 1080 de la M, La Voz de Antioquia en los 1200 de la M y La Voz de la Nostalgia en los 1530 de la M, la emisora romántica de Medellín. Muchísimas gracias al que le gusta la salsita. 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Un resto de día muy feliz. Que Dios nos bendiga. Chao, chao.
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4: Como homenaje a uno de nuestros símbolos patrios, ofrecemos el himno nacional de la República de Colombia. Cuarta estrofa.

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4: ¿Cómo me le va?
5: Muy bien, gracias.
4: ¿Usted ya nos ha visitado alguna vez?
5: Sí, señor, claro, maestro. Estoy muy agradecido. Le doy muchas bendiciones, maestro, porque obtuve el numerológico del chance. Estoy muy agradecido.
4: ¿Cuándo nos visitaste, mi querido amigo?
5: Yo los visité el viernes. Me atendió el maestro, me dio el numerológico. Me gané 33 millones, maestro.
4: Ganaste platica, 33 millones de pesos.
5: Estoy muy agradecido, maestro. Le mando mis bendiciones. Mi vida estaba muy tortuosa. Mi vida no tenía trabajo, no tenía nada. Todo se me estaba viniendo encima, maestro. Lo visité a ustedes el viernes y me gané 33 millones. Y estuve en varias partes. Tenía muchos problemas. Se me vino muchas cosas. Mi mujer me dejó. Son de varios maestros. No me dieron ninguna solución a eso.
4: Amigo.
5: Señor.
4: Bueno, también nos dices que cobraste 33 millones de pesos.
5: Sí, maestro.
4: ¿Alguna vez en tu vida habías ganado, habías obtenido tanto dinero?
5: Nunca, maestro, es primera vez en mi vida.
4: Dígame la verdad, cuando usted gana, cuando usted ve el resultado, cuando usted va a mirar el premio, ¿usted todavía no lo creía?
5: Maestro, no lo creías.
4: Eso lo hemos experimentado con muchas personas que ganan. Es como con el dinero en la mano y parecen como viviendo un sueño. Llegan a la oficina y dicen, maestro, pero tóqueme a ver si es que estoy despierto y estoy vivo, porque es que realmente todo hay que decirlo. Con el permiso de Dios voy a decir esto. Sí, el dinero no lo es todo en la vida, pero sí que hace mucha falta, ¿no, mi amigo?
5: Sí, maestro.
4: Uno sin plata no es nada realmente.
5: Sí, maestro.
4: ¿Estamos de acuerdo?
5: Estamos muy de acuerdo, maestro.
4: ¿Usted es católico?
5: Sí, maestro.
4: ¿Cree en Dios?
5: Creo en Dios.
4: ¿Cree que Dios lo ha iluminado, le ha ayudado también?
5: Sí, maestro.
4: Gloria a Dios. Gloria a Dios. Entonces,
5: bendiga,
4: mi querido amigo, ¿qué consejo le quieres dar a los oyentes?
5: El consejo que les voy a dar a todas las personas que de pronto estén necesitadas, que estén en dificultades y todo, que tengan fe, que tengan mucha fe, maestro, y que los visiten a ustedes porque ustedes son mágicos, ustedes son los mejores. Me inunda la felicidad de saber de que confié en personas como ustedes y me dieron la suerte con el poder del Señor. Vale la pena, maestro.
4: Es una gran inversión, ¿cierto?
5: Sí, señor, es mucha gran inversión.
4: Repitamos para finalizar a esta hora de la mañana con su testimonio. ¿Cuánta platica se ganó, mi amigo?
5: Me gané 33 millones, no lo puedo creer.
4: Dios me lo bendiga y gloria a Dios.
5: Gracias a ustedes.
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7: Le damos gracias a Dios por permitirnos todos los días compartir con todo nuestro fiel rebaño de oyentes los milagrosos testimonios del reactivador millonario de la buena suerte. Hoy, jueves 30 de julio de este año 2026, les invitamos a que presten mucha atención y hoy queremos desearle a todos ustedes la mejor de la suerte y que por medio de nuestro programa, amigos oyentes, aprendan a entender que todo es posible en la vida, que los sueños tarde o temprano siempre se cumplirán, que toda aquella persona de fe y positiva siempre logrará lo que se ha propuesto lograr. Pero es muy importante aprender a entender, amigos oyentes, que todo debe de venir acompañado de buenas energías, de buenas influencias. Todo lo que usted haga, todo lo que usted quiera conseguir en su vida, su casa, su apartamento, su finca, su oficina, su negocio, su empresa, allí donde usted se encuentre, debe de estar rodeado de personas también positivas, de personas que le quieran, que le amen, no de personas falsas, de personas odiosas, envidiosas, de gente negativa, que le hablan a usted por delante muy bien, pero una vez les dé la espalda, son como el mismo Judas para Cristo. De manera, mis queridos amigos oyentes, que es muy importante saber de que para ahuyentar todas esas maldiciones, todas las fuerzas negativas, la brujería, los salamientos, todo lo negativo, usted debe tener un escudo, una protección para que pueda rebotar todo eso malo, todo eso negativo que quieran hacer contra ustedes. 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
7: Vamos a darle la bienvenida a otra querida feliz ganadora que hoy quiere compartir su testimonio.
9: Pues mi suerte ha sido muy buena, lo que hace que lo estoy visitando, me he ganado más de 6 millones de pesos y hasta el momento estoy muy feliz.
7: Y queremos felicitarla, mi querida amiga, porque en la consulta nos dimos de cuenta cómo usted había sido víctima de un mal por envidia. ¿Usted qué le podría aconsejar a las personas que tienen que hacerse tratamientos y rituales para la suerte?
9: Pues el mensaje que yo les daría, que vengan y los visiten y que no deje visitarlos, que uno haciéndose todo lo que lo mandan a uno, pues uno sale adelante y lucha y al último resulta un millonario.
7: Y muchas personas también quieren ser millonarias, quieren tener dinero, quieren vivir bueno, pero realmente no hacen nada por su suerte. ¿Usted qué les podría recomendar a los oyentes sobre este activador numerológico del chance?
9: 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Muchas gracias, maestro.
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8: Todos los días llegan muchos ganadores a compartir sus testimonios. Tenemos aquí a una feliz ganadora que gracias al reactivador millonario de su suerte tuvo esa gran sorpresa de ganarse dos chances con el astro millonario. Amiga, ¿de qué parte nos visita?
10: De acá de Medellín.
8: ¿Cómo le fue con la suerte numerológica del reactivador millonario del chance?
10: Maestro, una suerte muy linda, porque me gané un chance de 4 cifras.
8: ¿Usted averiguó el premio del Astro Millonario y cuánto le apostaba a cada chance?
10: Maestro, de A5.
8: Cada apuesta de 5.000 pesos al Superastro Millonario se gana 140 millones de pesos.
10: Gracias a Dios y a ustedes.
8: Tenemos aquí presente a una hermana que acompaña a esta feliz ganadora y que también es testigo de este gran premio millonario. ¿Usted dónde vive, hija de Dios?
11: Acá vivo en Medellín.
8: Para comprobar que se ganaron este gran premio de 140 millones de pesos, ¿qué fotocopias ha traído su querida hermana?
11: Los recibos del chance que se ganó.
8: Ustedes como hermanas han sido muy unidas y lo bueno lo comparten. Usted también recibió el reactivador millonario de su suerte. ¿Y cuánto se ganó usted, amiga?
11: 10 millones de pesos.
8: ¿Usted cree que las dos ganaron estos chances millonarios gracias a la fe que ustedes depositaron al poderoso Sagrado Corazón de Jesús?
11: Sí, maestro.
8: ¿Usted también le tiene mucha fe al Sagrado Corazón de Jesús y también a las ánimas benditas milagrosas? ¿Usted cree que este número y esta suerte fue gracias a esa bendición de fe?
10: Sí, maestro. Ellas fueron las que me dieron el número por medio de ustedes.
8: Antes de venir usted por el reactivador millonario de la suerte, ¿cómo se encontraba usted, su familia? ¿Cuál era esa gran preocupación que usted tenía por su hijo? ¿Qué era lo que les pasaba y cómo se sienten hoy?
10: Mi hijo y yo nos aliviamos totalmente. Tengo muy buen empleo, gracias a Dios y a ustedes. Y ahora, con esta suertecita que nos han dado, el Señor los bendiga.
8: Usted le había prometido a su familia y a su hijo que con este premio de 140 millones les iba a dar una sorpresa. ¿Qué piensa comprar, hija de Dios?
10: Maestro, otra casita. Y porque la situación mía era muy dura y en realidad a mí me la cambió totalmente desde hace un tiempo que lo estoy visitando.
8: Muchas personas van a escuchar su testimonio con problemas, con enfermedades, con muchas dificultades, con deseos de también de comprarse su casa. ¿Usted qué le podría recomendar a esas personas que tienen fe y quieren venir a ganar con el reactivador millonario de la buena suerte?
10: Maestro, que definitivamente que vamos a invertir, porque lo que uno invierte ahí se le convierte a uno el triple o el doble. Los beneficios son muy grandes, maravillosos. Ustedes sí saben. Gracias a Dios y a ustedes.
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8: Y vamos a darle la bienvenida a uno de los nuevos ganadores con el activador millonario de la suerte. Amigo, muy buenos días.
12: Buenos días, profesor.
8: ¿Cuál es tu nombre?
12: Carlos.
8: Amigo Carlos, ¿dónde vive usted?
12: En Pácora.
8: ¿Hace cuánto viene escuchando el programa?
12: Hace 2 años regularmente.
8: ¿Cómo estaba su suerte? ¿Cómo estaba su vida antes de venir a recibir el activador millonario de la buena suerte?
12: Lo que pasa es que hacía tiempo venía muy mal. Había perdido casi todo lo que tenía. Escuché en la emisora este programa. Para sorpresa mía y la ayuda que me hicieron allá, me gané un chance millonario con el astro luna y mi signo acuario. Por medio de unos rituales me gané 81 millones de pesos. Recuperé mi vida, compré una finquita y hoy en día les agradezco. No tengo con qué pagarles todo lo que han hecho por mí.
8: La mejor manera, como le he dicho a usted y a muchas personas que están pendientes de ganar premios millonarios, el mejor pago a nosotros, es que ustedes compartan con los oyentes su testimonio y lo más importante, que con esos dineros, con esos millones que ustedes se ganen, pues los inviertan bien. Mi querido amigo, cuéntenos, ¿cómo estaba su suerte en los números, en el dinero? ¿Cómo era su vida antes de ganarse este premio millonario?
12: No, como les venía diciendo, yo había perdido todo, ya yo no tenía ni esperanza de seguir porque iba mal, fracasado. Totalmente.
8: En los números, en los chances.
12: No ganaba nada y gracias a Dios me recuperé y aquí estoy.
8: Y son muchas las personas que también quieren recuperar su suerte, que quieren recuperar su vida, que quieren salir adelante. Usted, amigo ganador, que hoy comparte un testimonio millonario y que muchas personas quisieran también tener una buena suerte, ¿usted qué consejo de corazón le da a los oyentes sobre este activador millonario de la buena suerte?
12: Bueno, yo les recomiendo a todos que si pueden, hagan el esfuerzo de ir a una consulta con los profesores, porque de verdad la vida de ustedes va a cambiar, así como cambió la mía. Vuelvo y les repito, no tengo con qué pagarle a ellos todo lo que han hecho por mí, que estoy seguro para que tengan la oportunidad de ganar como lo hice yo.
8: Bueno, mi querido amigo, usted tiene toda la razón. La persona que viene con fe segura y decidida a ganar, estoy convencido ante el poder de Dios que son miles y miles de personas las que también tendrán esta suerte millonaria. Mi querido amigo, para finalizar, siempre me gusta terminar sus testimonios repitiendo el número, la lotería y el premio millonario que ha ganado.
12: Bueno, yo soy de Pácora, Caldas, los visité y gané la pequeña fortuna que hoy tengo gracias a ellos con el Astro Luna y con mi signo Acuario, y me gané 81 millones de pesos, les repito, de verdad que hagan el esfuerzo y vale la pena que vayan a visitarlo.
8: Bueno, mi querido amigo, usted decía algo muy importante, había perdido la fe y la esperanza, mucho tiempo escuchándonos, y usted por fin se decidió. También usted consiguió unos dineros para unos rituales, ya que su suerte estaba bloqueada. Hay muchas personas que en este momento quisieran ganar, pero muchas veces quieren es que todo les llegue facilito, se lo regalen o les den limosnas para poder salir adelante. Usted con mucho esfuerzo y sacrificio consiguió el dinero para el altar de los rituales numerológicos. ¿Usted qué le quiere aconsejar a algunas poquitas personas que están pendientes de hacer estos rituales de la suerte y de la numerología?
12: Yo les aconsejo a esas personas que quieren y que necesitan de verdad una ayuda, que vengan y se hagan los rituales de numerología para que ganen así como gané yo. Yo hice un esfuerzo, como les decía, que no tenía con qué. Y hice un esfuerzo y aquí estoy. Hoy día, gracias a Dios, ya no tengo esa necesidad. Pero a las personas que necesitan esto deben de venir a hacer un esfuerzo. Eso sí, tengan fe y crean en las personas que los van a atender.
8: Mi Dios lo bendiga.
12: Amén.
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8: Vamos a darle la bienvenida a una feliz ganadora que hoy comparte su testimonio gracias a la numerología del reactivador millonario de la suerte. Hermana, ¿su nombre?
13: María del Carmen.
8: ¿Dónde vives, María del Carmen?
13: Vivo en Supía.
8: ¿Qué día vino por el reactivador de su suerte y cómo le fue?
13: Los visité el día sábado y gané 55 millones de pesos con el astro millonario, con mi signo de Libra. Y estoy muy contenta porque con esa plata de inicial para una casa.
8: Amiga, ¿cómo se siente usted su esposo y su familia de saber de que ya muy pronto van a estrenar su buena casa?
13: Muy feliz, muy contenta. No, pues increíble, no me lo esperaba. Y mire, con mucha fe se logró ese gran premio.
8: Usted nos visita desde Supía, del departamento de Caldas, y muchas personas también te van a escuchar en muchos pueblos y en muchos lugares donde vamos a estar entregando este reactivador numerológico de la buena suerte. Muchas personas también quieren ganar estos premios millonarios. ¿Qué consejo, qué orientación le da a ellos?
13: Bueno, yo les recomiendo que vengan por ella, que les va a ir muy bien, van a ganar muchos premios millonarios y van a hacer realidad su sueño, como yo, que invertí este dinero en mi casa propia. Muchas personas de mi familia van a venir a visitarlo. Amigos oyentes, por ningún motivo vayan a perder esta oportunidad.
8: Repítele a los oyentes su testimonio del reactivador de la suerte. ¿Qué día, con qué lotería y cuánto dinero te ganaste?
13: El día sábado me gané 55 millones de pesos con el superastro millonario, con mi signo de Libra. Les recomiendo que hagan los rituales de suerte para ganarse los grandes premios del chance millonario. Dios le pague, maestro.
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8: Y muchas personas a diario se quedan sorprendidas, se quedan con la boca abierta de escuchar a tantas personas ganar mucho dinero, ganar millones, hacer realidad muchos de sus sueños. Pero ¿qué sucede con ustedes, amigos oyentes, que no ganan, que no progresan, que no tienen suerte para nada, que juegan los chances, que compran la lotería, que se quieren ganar el baloto, que quieren ganarse un premio multimillonario, pero la suerte no les acompaña? Es porque ustedes tienen en este momento alguna mala influencia, alguna mala energía, hay algún bloqueo, están siendo mal asesorados para jugar, estarán apostando por la lotería que no les favorece. Entonces, en esa orientación numerológica del activador millonario del chance, por medio del Sagrado Corazón de Jesús, ustedes van a ver con sus propios ojos el número de 4 cifras, la lotería, la hora y el día exacto que usted debe de jugar para ser favorecido con esos chances y premios millonarios. De manera, mis queridos amigos oyentes, que aquellas personas que nunca han tenido la posibilidad de ganar nada, que nunca han sido felices, que su vida económica ha sido de fracaso, de deudas, de problemas y dificultades, hoy le invitamos para que usted reciba este poderoso activador millonario de la suerte. Pero es muy importante que usted no lo vaya a confundir, no lo vaya a comparar o mucho menos lo vaya a igualar con cualquier pedazo de lata, simple talismán o amuleto que les puedan ofrecer a ustedes haciéndoles creer que están recibiendo este auténtico y original reactivador millonario de su buena suerte. 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No vaya a venirme a reclamar de otros lugares que muchas veces llegan a prometer cielo y tierra y después desaparecen. Nosotros llevamos muchos años consecutivos dando garantía, seriedad y honestidad en Medellín, Antioquia y Colombia. Hemos terminado el programa del día de hoy. Mucha suerte para todos y que Dios me los bendiga.
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Mensaje de los relicarios, cariño puro, la voz de Antioquia en la mañana a las 6:36, 6:36, 1200 AM.

0: Así es, Ran Los Solitarios, ya me voy. 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
7: Información de lo que pasa, sucede y acontece. Información de lo que pasa, sucede y acontece en Medellín, en Antioquia, en Colombia, en el mundo. Como siempre les digo yo, lo que pasa en la

0: calor, uno tras otro, y cada vez más intensos. No tienen una normativa vinculante sobre cómo proteger a los trabajadores de las altas temperaturas. Un estudio incluso de Allianz indica que Francia, Italia y España podrían perder cientos de miles de millones de euros en producción para 2030 debido al efecto del calor sobre la mano de obra. Las recientes olas de calor en Europa plantean la siguiente cuestión, y es: ¿qué condiciones son necesarias para poder trabajar sin exponerse a riesgos para la salud debido a las olas de calor de 40 grados? Imagínense, a 40 grados, un calor insoportable, y más para las personas que en Europa tienen que trabajar, digamos, a la intemperie. Trabajos que son, por ejemplo, trabajos de altura, las personas que trabajan arreglando techos, que trabajan por fuera, en la calle, y que les queda muy duro soportar estas oleadas de calor. Información que les presentamos a esta hora también a través de La Voz de la Nostalgia en los 1530 de la M, toda la música romántica en los 1530 de la M, La Voz de la Nostalgia. Mark Zuckerberg, que es el dueño de Facebook, del universo Meta, Facebook, Instagram, WhatsApp, el creador de Facebook, advirtió que una prohibición de Estados Unidos a los modelos de inteligencia artificial chinos no sería una solución efectiva y sugirió que las empresas de Estados Unidos deberían, en su lugar, sistemáticamente identificar obstáculos y barreras para competir mejor con las empresas chinas de la inteligencia artificial. Les contamos también a esta hora, señoras y señores, a través de Bienvenida Estéreo, en los 88.9 del FM, el templo de la salsa. El presidente electo, Abelardo de la Espriella, anunció decisiones claves sobre la conformación de su gabinete en el proceso de empalme y la posesión del 7 de agosto, posesión que será en la ciudad de Cali. El presidente electo compartió detalles de su trayectoria profesional y señaló que el futuro de Colombia comienza con el bienestar de sus niños, y es por ello entonces que ha designado a María Carolina Restrepo como la nueva directora del Instituto Colombiano de Bienestar Familiar. Información que les tenemos a esta hora también a través de La Voz de Antioquia, en los 1200 de la M, La Voz de Antioquia, en los 1200 de la M, ahora más Huasca. Un joven salvavidas, conocido con el nombre de Ryder, arriesgó su vida para rescatar a un niño de 10 años que era arrastrado por el fuerte oleaje en una playa de California, Estados Unidos. Durante varios minutos luchó contra las olas sin soltar al pequeño hasta que ambos lograron llegar a la orilla a salvo. Este joven ha sido buscado y llamado por parte del presidente de los Estados Unidos, Donald Trump, para recibir entonces algunas condecoraciones y algunos homenajes. Y finalizamos con esta noticia de manera nacional de nuestro país. Angie Rodríguez, exdirectora del Fondo de Adaptación, hizo nuevas revelaciones, esta vez de presuntas amenazas e intimidaciones desde la Dirección Nacional de Inteligencia. Contó entonces que están ejerciendo mucha presión de parte de diferentes funcionarios de esa entidad por las denuncias que ha estado realizando. Es lo que va pasando en Medellín, en Antioquia, en Colombia, en el mundo. Como siempre le digo yo, lo que pasa en la tierrita, mijo, se lo actualizamos a través de las emisoras de la cadena radial Júpiter de Colombia, con la dirección de Juan Felipe Tobón. Yo soy Claymar Díaz, en la cadena radial Júpiter de Colombia.
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0: al dormir los dos. Pero ya que está despierta, venga con papucho a dormir los dos.
1: Claro que sí, con Antonio Aguilar de Puntitas, la voz de Antioquia, las 6:51 minutos, 6:51 de la cadena radial Júpiter.

La voz de Antioquia en la mañana a las 6:54, al mejor estilo de las palomas, caricias baratas. Somos 1200 AM, 6:54.

0: Eran las florecitas campesinas, escaleras de la cárcel. 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
4: Muy buenos días a la gente que está en sintonía con nosotros. Una muy excelente mañana. Una buena energía y la palabra más hermosa, que Dios me los bendiga. Les habla su servidor Mario Levy desde la hermosa ciudad de Medellín. Bueno, lo mejor de la vida es luchar, esforzarnos y ver realizado muchos de nuestros sueños. Porque, digamos la verdad, uno no le gusta trabajar para cansarse. Uno le gusta trabajar para que se vea la plata, para hacer un arreglo a la casa. ¿Por qué no? Para comprarse esos zapatos que usted vio en esa vitrina y que lo está necesitando a gritos. Entonces, vamos a estar activando este resto de fin de semana todo lo que tenga que ver con el dinero. Y esta semana vamos a tener una conferencia este domingo a las 11 de la mañana. ¿Sabías que estar bloqueado energéticamente te lleva a estar mal económicamente y emocional? Hay fugas de energía, amarres de dinero, cargas negativas que no lo dejan avanzar a uno. Y no hay nada peor que la pobreza. Lo único bueno que tiene la pobreza, ¿sabe qué es? Que no es pecado. Será lo único que yo le debo a la pobreza. Lo único bueno que tiene la pobreza será que no es pecado. porque de resto no le veo nada bueno. Y yo recuerdo a mi abuela que nos metió en la cabeza que la escalera para subir al cielo era la pobreza. ¿Se acuerda que en esa época nosotros nos metían eso en la cabeza? Que la escalera para subir al cielo era la pobreza. Pero no, yo creo que esa es la escalera y la puerta para llegar al infierno. No le veo nada de gracia a verse uno pobre. Y vuelvo y repito, ¿sabías que estar bloqueado de energía te lleva a estar mal económica y emocionalmente? Hay fugas de energía, amarres de dinero, cargas negativas que hacen que el dinero no fluya y que las cosas no se le den. Bueno, teniendo en cuenta esto, este próximo domingo a las 11 de la mañana vamos a hacer un ritual para quitar esas energías densas que lo tienen bloqueado, que lo tienen estancado, que el chance nulo y que las cosas no se le dan. Así que ya saben que hay fugas energéticas, las cosas no se le dan. Entonces lo espero este domingo a las 11 de la mañana. Y cuando llega a las casas de dinero, obvio, uno duerme mal, ese dinero no fluye, la economía totalmente bloqueada. Mucha gente dice, y es que eso duele. A mí me parece que duele porque uno trabaja y trabaja y el dinero le entra por una mano y le sale por la otra. Muchas veces la gente se gasta lo que tiene por estar aparentando y como para llenar vacíos. Entonces los invito para esta gran conferencia que tiene que ver con el desbloqueo de energías densas. Sabía que hay un sahumerio, incienso sagrado, que es el copal. Y cuando uno pasa por este copal mexicano, todas esas energías densas que lo tienen escaso de dinero se alejan. Así que ya sabe que el dinero es como un huésped, no entra en todas las casas. Y hay gente que no se mata, no trabaja mucho y siempre les fluye el dinero. Muy buenos días al señor Chalarca. Conferencia, ese número espectacular del domingo. Tanta gente que ganó con sus números el domingo. En la conferencia pasada con el 914. Así que si quieren ganar con esta conferencia del domingo debe estar. Oiga, ¿qué cantidad de números cayeron de la profecía numerológica?
5: Sí, buenos días a Mario y a todos los oyentes. Sí, Mario, imagínate tú pues que es una maravilla cómo cayeron estos números. Nada más cayó el 128 por Virgo, directo. También cayó el 129 en Aries y el 027 directo efectivo con Piscis. ¡Qué maravilla, Mario!
4: Bueno, teniendo en cuenta que los números cayeron, entonces vamos a repetir la conferencia, su majestad, el dinero para desbloquear el chakra del dinero. Esto va a ser el domingo a las 11 de la mañana y la inversión 30 mil pesos. ¿Qué vamos a tener este domingo? Háblenos acerca de las actividades de este domingo.
5: Este domingo vamos a tener una conferencia, como le decía Mario, Su Majestad el Dinero, para poder tener una buena energía y tener esa potencialidad de adquirir pues energías para tener suerte en chances. Al dinero no llega a quien lo necesita. Llega a quien está vibrando en merecimiento. Vamos a elevar la vibración. Si usted siente que trabaja mucho y la plata no se le ve, es porque estás bloqueado. Entonces, este domingo vamos a trabajar sobre ese sistema, a desbloquear y a descanalizar todas esas energías negativas, Mario.
4: Sí, energías que nos tienen cansado, que nos tienen agobiado, porque es verdad, y tenga la plena seguridad que uno duerme mal cuando el dinero no fluye. Y para decir la verdad, eso duele. Duele mucho cuando usted se esfuerza, lucha, se la guerrea y no logra una buena entrada de dinero. A uno le duele cuando coge la plata y es para pagar. No porque sea malo pagar, es muy bueno pagar, pero reconozcamos que uno decir tanto que me maté para pasarla de mano en mano, la coge con una mano y la pasa con el otro.
6: Sale por la otra.
4: Y lo ideal de uno es que ese trabajo se vea manifestado en una casa, en un carro, en una moto. Y usted nos decía que a veces se veía que los vecinos que tenían hasta malos trabajos se les veía mal la plata.
5: Sí, es que eso es así. Yo he notado o he visto o me han comentado también que hay personas, pues, que hay señoras que trabajan hasta por días en casas de familia y les va bien, tienen, pagan sus deudas, comen. Entonces, eso es porque hay personas que saben como que administrar bien el dinero y porque están pues como con esa vibra.
4: ¿Y la energía?
5: Y hay personas que están muy opacadas y trabajan, pueden tener un trabajo las 24 horas y el dinero no se les ve.
4: Sí, y hay un chakra que es el chakra del dinero, que cuando está estancado, está bloqueado, el dinero no fluye. Este es un regalo que usted necesita. Este domingo a las 11 de la mañana vamos a dar inicio al desbloqueo del chakra del dinero. Esto es un trabajo supremamente fuerte, supremamente poderoso, para que nos vaya como supremamente bien. ¿Cuándo va a ser? Este próximo domingo a las 11 de la mañana. Vamos a estar entregando Salmo del Dinero. ¿Sabían que hay un salmo para el dinero? Que hay un mantra poderoso que si usted lo repite, atraen energías. Vea, los mantras son palabras de poder. Vuelvo y repito, los mantras son palabras de poder. ¿Qué significa? No todos los mantras tienen significado en el mundo acá en la tierra, pero cuando uno lo repite, resuena en los mundos espirituales y nos va a llegar abundancia, riqueza y prosperidad. Obvio que hay que moverse, no solamente es suerte, es dedicación, es capacitarnos, pero vuelvo y repito, si la energía está bloqueada o como llamamos, está exhalado, nada me fluye, las cosas se me dañan. Entonces vamos a hacer ese gran ritual conferencia domingo 11 de la mañana.
5: Sí, Mario, entonces lo que decía Mario es cierto, es que uno tiene que alimentarse también con cosas, desbloqueo, baños, todas esas cosas así, porque es que todo tiene una esencia. Es como, por ejemplo, uno estudia, uno que tiene que hacer, ir progresando año por año hasta alcanzar sus metas. Así tiene que ser todo en la vida. Entonces, eso es así como dice Mario.
4: Sí, es como una mata. Cuando hay señoras que tienen una mano bendita para las matas. Así es la energía. Conozco señoras que tienen una mata. Por ejemplo, por mi casa hay una señora que le encanta las matas.
6: Y les habla.
4: Y le habla y florecen y son hermosísimas. Sí. Yo recuerdo, es más, yo le digo a esa señora, cuando yo voy a sembrar matas, yo le digo a ella, sembrémosla entre los dos. Y el jardín es hermoso.
6: Sí, porque ya sí. Les hablan tan bonita.
4: Tienen mata, la energía.
6: Tan bonita mi flor, tan bonita. Y esas y las matas, aunque usted no lo crea, ellas oyen.
4: Tienen la energía. Entonces, si usted coge una mata, se pone las pilas y la revive, ¿por qué no hacemos algo para revivir esa economía? Esa economía que lo tiene con deudas. Y las deudas son como un anillo pequeño, que si uno se descuida, se le vuelven grandes como el gigante Goliat. Y vuelvo y repito, lo he dicho en muchos programas, hay espíritus de pobreza, hay espíritus de ruina, hay espíritus de deuda, hay espíritus de escasez. Y si no hacemos nada, no vamos a florecer. Entonces toca cogernos, como cuando cogemos una mata, le echamos el abono, le echamos el agüita y cuando menos piense todo mundo, ¡ay, qué belleza de jardín! Y como estamos en el mes de florecimiento, Vamos a entrar a agosto, el mes de las flores.
6: Como que ya va empezando luna llena. Yo he visto la luna hermosísima. No sé si los oyentes han visto estas noches tan hermosas. Esa luna ya casi el 100% ya llena.
4: Entonces vamos a llenar la economía. Quiero que participe este domingo. Vuelvo y repito, tenemos un copal mexicano que cuando lo hacemos en incienso, es una planta sagrada, se llama copal, aleja esas energías densas. ¿Y qué son las energías densas? Espíritus de pobreza, de ruina, de escasez y de oscuridad. Vamos a desbloquear el chakra del dinero. Voy a entregar un mantra poderoso del dinero y vamos a hacer ceremonias especiales este domingo a las 11 de la mañana. Señor Chalarca, lo felicito, tiene el palito para eso. Usted nos va a entregar los números de Feria de Flores.
6: Sí, claro. Entonces, para las personas que vayan a asistir a la conferencia este 2 de agosto, 11 de la mañana, se les va a dar un número efectivo para lo de la Feria de Flores.
4: ¿Cómo le parece? Estamos en Feria de Flores, el año va volando,
6: ¿no? El año va volando, la vida va, mejor dicho, soplada. Cuando menos piense ya ni el burro ni el que lo arrea. Bueno, entonces, ahí mientras estemos vivos y estemos aquí en ese planeta, entonces hay que bregar a echar hacia adelante, ser juiciosos, hacernos nuestras limpiezas de aura, canalizar las energías mientras nos vamos de este planeta, porque uno no sabe cuándo nos vamos, hoy estamos, mañana no se sabe, entonces hay que aprovechar lo máximo mientras estemos viviendo, hacernos cosas bellas para nosotros mismos.
4: Sí, y el señor Chalarca decía que el dinero no está para el que lo necesite, porque hay gente muy necesitada y el dinero no está. El dinero está al que sepa elevar su vibración, su frecuencia, porque el dinero se atrae por magnetismo. Y eso es lo que vamos a enseñarles, cómo manejar el magnetismo, cómo vamos a manejar la frecuencia. ¿Cómo vamos a equilibrar nuestra energía para que con el dinero nos vaya muy bien? Y aprovechen porque Mario Levy está pasando por una racha de buen dinerito.
6: Te felicito, Mario.
4: Sí, llegan las rachas de buena suerte.
6: Sí, he notado que has tenido como mucha afluencia de gente.
4: Y no hay que hacer nada. No es que uno haga nada, sino que cuando menos piense, prospera. Y detrás de la mala suerte viene la buena y los últimos serán los mejores. Acabo de recibir una noticia de un joven que tenía un bloqueo, la sal de los siete mares. En 3 meses se fue para Bogotá, estaba pero re mal. Y una buena noticia, se ganó una moto.
6: ¿Cómo así?
4: Se ganó una moto.
6: ¿Para qué vea usted?
4: Ah, uno no sabe. Unos, como dicen por ahí, unos suben como palma y otros bajan como coco. Vamos a conjugar el verbo ganar domingo 11 de la mañana. ¿Qué más vamos a tener este domingo?
6: Este domingo vamos a tener pues como unas conferencias, pues después de la conferencia, Mario es muy experto pues en hablarles, en decirles pues cómo es que se deben de hacer las cosas, cómo lo tienen que hacer, que tiene que tener una mentalidad pues positiva y que tienen que tener fe y que eso tiene que ser de todos los días, porque si digo me bañé hoy y no mañana no me hice el rieguito o que hice mi oracioncita hoy y que mañana no, uno tiene que ser muy juicioso en esas cosas y en lo que se les va a decir este domingo.
4: Ya saben que vamos a estar enseñando un mantra, el mantra del dinero. Es un mantra de alta vibración, porque vuelvo y repito, el dinero no está para el que lo necesita, está para el que vibra con la energía del dinero. Y para eso vamos a entregar un mantra y los números del señor Chalarca. Número de la Feria de Flores.
6: Sí, entonces, como les dijimos, para el 2 de agosto, hora 11 de la mañana, quedan cordialmente invitados a esta conferencia. Valor 30 mil pesos. Bueno, que tengan un feliz día y que Dios los bendiga.
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2: 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Este uno de nuestros atractivos turísticos.
8: La Comuna 13. Que seas paisa, turista o estudiante de intercambio en Medellín, tienes que ir a visitar la Comuna 13, ahora famosa por sus murales. Se trata de un verdadero símbolo de transformación social y de seguridad que ha vivido Medellín en las últimas décadas. Es sin duda uno de los mejores sitios para visitar en Medellín. Unos años atrás era considerado uno de los barrios más peligrosos de la ciudad más peligrosa del mundo, Medellín. estaba gobernada por la violencia y el tráfico de drogas. Hoy la Comuna 13, visitada por cientos y cientos de turistas cada día, ha logrado una transformación impresionante. El arte urbano ha dado un rumbo a la comuna y es un símbolo del renacer de Medellín. Ahora la Comuna 13 es famosa por su concentración de arte callejero, grafitis, hip hop, breakdance. Nuevas infraestructuras, incluyendo un metrocable, 6 escaleras mecánicas, volvieron la vida más fácil para los habitantes de la comuna. Para entender lo que representa la Comuna 13, cabe conocer el contexto de su violenta historia. La Comuna 13 fue habitada al principio por campesinos desplazados de la guerra que había en las zonas rurales de Colombia, ubicada en las colinas del occidente de Medellín. Esta zona se volvió el lugar perfecto para el tráfico de drogas durante los años 80 por el difícil acceso y sus múltiples callejones. De esta comuna los narcos reclutaban sus sicarios para quienes la carrera criminal era la única forma de poder subir el escalón social, los cuales habían declarado la guerra al Estado, que se volvió el epicentro de una guerra entre paramilitares, ejército y narcotraficantes, un clima de violencia en medio de la pobreza que reinaba en el sector. Después de 1993, esa estructura quedó huérfana y la Comuna 13 queda en manos de paramilitares y guerrilla, quienes sembraron el terror con varios atentados. Es entonces como entre ellos se peleaban el control de la zona. En 2002, el Estado colombiano decide retomar el control sobre la Comuna 13 a través de varias intervenciones militares muy violentas que afectó tanto a los paramilitares como a la guerrilla e incluso a la población, con muchos muertos y desaparecidos. En la actualidad la Comuna 13 es mucho más tranquila gracias al apoyo del Estado y sobre todo gracias al esfuerzo de la comunidad. La Comuna 13 cuenta ahora con 6 escaleras eléctricas y un metrocable que conectan sus barrios marginados, haciendo la vida mucho más fácil para sus habitantes y permitiendo de esa manera el turismo. Hoy en día la comuna es todo un orgullo y ejemplo de superación social. Es el símbolo del renacer de Medellín después de su pasado violento, visitada día tras día por miles de turistas en una zona muy tranquila y segura. Se ha vuelto uno de los lugares más atractivos por los turistas en Medellín.
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2: Los saluda nuevamente Marcelino, este viejito, este anciano, cansado, agotado, porque ya con 104 años de edad, ya no es fácil arrancar a correr como lo hacía antes. Pero le doy gracias a Papito Dios, a ese señor grandote que está en el cielo, que me ha guiado por donde debo ir, que gracias por haberme dado la licencia. No quiero estar botado por ahí en una cama pidiendo que me colaboren para limpiarme el rabo. Gracias a Dios. Gracias a Dios sé que estos beneficios los podemos recibir. Al cuidado de la alimentación, nuestra íntegra, mucha gente dirá, pero ¿qué hizo este viejito Marcelino, para llegar a los 104 años de edad y no estar enfermo, botado en una cama, postrado o en silla de rueda con bolsas? No, señor. Gracias a Dios, ya me falta el pelo, me faltan los dientes, me faltan las muelas, hasta se me va la respiración. Pero gracias a Dios, yo, escuche bien, yo, Marcelino, le doy gracias a Dios porque me supe cuidar en la alimentación. Yo no harto paquetes, yo no harto nada de eso, para que no me infecte los riñones, no me infecte la sangre. Por eso a mí donde me ven, yo hablo, me da sueño, igual que todos, pero creo que tengo más energías que un muchacho. Por eso hoy yo les quiero decir una cosa. Si usted quiere llegar a viejo, escuche este consejo para que llegue a viejo. Cuídese. No es que vaya a ser como hace mucha gente. Durante 40, 50, 60 años de la juventud, o de la edad promedio, toma, fuma, trasnocha, harta cosas que no debe. Todo eso lo lleva haciendo. Y ya cuando quiere comenzar a mejorarse, ya es demasiado tarde, porque el cuerpo lastimosamente cuando se hiere, cicatriza, pero no es que vaya a quedar como antes. Pues yo les doy un consejo y les digo, cambien, mejoren, solucionen, cuídense a partir de hoy. Mucha gente dice, es que bajó el promedio de vida. El promedio de vida se lo da a uno mismo, con los alimentos, con la trasnocha, con las enfermedades. Mucha gente le dice a uno, vaya a hartarse una pasta, hágase esto y verá que se va a mejorar. Apenas siente mejoría, arrancan otra vez y se olvidan de que estaban enfermos. Yo hablo claro, a mí no me gusta hablar con rodeos. Si usted me visita, escuche bien, si usted me visita es porque quiere cambiar. Si usted me visita es porque quiere mejorar. Porque usted se quiere sanar de esa enfermedad, porque usted se quiere sanar de esa hechicería, de esa brujería, de esa porquería, porque usted se quiere sanar de todo eso negativo o malo que esté presentando, que esté sucediendo, que esté pasando. Por eso cuando usted me visite, yo venga, porque de una vez por todas yo le voy a ayudar. Venga, porque de una vez por todas yo le voy a solucionar esos inconvenientes, esas dificultades, para que su vida comience a cambiar, a mejorar, a solucionar esas grandes dificultades. Le digo yo, Marcelino. Y aquí hay más personas que participan a esta hora. ¿Con quién hablo?
3: Marcelo Acosta.
2: Marcelo, muchas gracias. Pero cuénteme, ¿usted por qué vino acá?
3: Pues yo vine acá donde el profesor Marcelino porque sufría de la próstata y pues vine y compré la mochila y pues me ha dado resultados. Gracias a eso pues llevo una mejoría. Tenía un problema de próstata de un 70% y pues ya me he sentido mucha mejoría. Entonces doy fe de la mochila.
2: Sufría de la próstata y dio resultados con la mochila. Es que la mochila para esto es bendito, es sagrado, es eficaz. ¿Usted sí me recomendaría yo, Marcelino, o la mochila para que la lleve?
3: Claro que sí. Y les invito a que vengan donde el profesor Marcelino, pues porque ha dado resultados y doy fe de eso.
2: Muchas gracias y le agradezco que me recomiende. 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

0: La voz de Antioquia en la mañana a las 7 y 52 minutos, 7 y 52, era Carlos Murillo, Tranquilo Corazón. 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
1: ¿Te acuerdas de esto?
2: Yo.

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2: A partir de este momento van a escuchar una verdadera profesional de la numerología, una persona capacitada, estudiada y, lo más importante, que ha puesto en práctica por más de 15 años y más de 6 países el arte de los números, y hoy está aquí, Rubiela Santos. 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
3: Hola, ¿qué tal, mi bella familia? Nuevamente, quien les está hablando y acompañando a esta hora de hoy, jueves 30 de julio, en este gran día, un día apropiado, un día positivo, un día bendecido por Dios, como todos los santos días, donde Dios nos ha dado esa gran oportunidad de levantarnos con vida. Recuerden, hoy jueves 30 de julio del año 2026, recuerden que todos los santos días son días apropiados, días positivos. Debemos darle gracias a Dios por todo lo bueno, todo lo malo, porque estamos en este mundo terrenal y tenemos vida. Recuerden quién les está hablando, acompañando en vivo y en directo, Rubiela Santos, numeróloga profesional, entregándoles todo lo mejor de mí a esta hora, mi bella familia, mi fiel oyente, usted que todos los días se conecta en esta sintonía, en este medio radial, que me acompañan en vivo y en directo. Recuerden que quiero que se contagien todos los santos días, lo digo y lo repito, para que se contagien y se activen de toda esta gran energía, de todo este gran positivismo, de toda esta gran idoneidad, capacidad mental, espiritual, consejos, experiencia y profesionalismo que yo, Rubiela Santos, les entrego a cada uno de ustedes, mi fiel oyente, para que a esta hora se conecte, sí señores, le ponga el pecho a la brisa. Vamos a retirar todo lo malo, todo lo negativo, a mirar cómo ha sido su vida, usted que ha trabajado, ha luchado, ha tratado de salir adelante y nada de lo que hace le sale bien. Hoy es un día especial, ¿para qué? Para que usted tome esa gran decisión y venga, conózcame personalmente a mí, a Rubiela Santos, numeróloga profesional. Yo le voy a entregar a usted un cambio absoluto, una ayuda, un beneficio, porque esto es ver para creer. Dios dice, ayúdate que yo te ayudaré, y llegó el momento del cambio, llegó el momento de la ganancia. Llegó el momento de salir adelante, donde usted debe tomar decisiones, donde usted debe pensar en usted que ha trabajado toda la santa vida para sacar esa familia adelante, para sacar esa finca adelante, esos negocios, para ayudar a sus padres, para ayudar a sus hijos. Pero dése de cuenta, analice, hágase un autoanálisis y dése de cuenta que usted no ha podido hacer absolutamente nada, porque su vida ha estado bloqueada, porque su vida ha estado estancada, porque desafortunadamente usted todo lo que hace le sale mal, porque hay envidias, hay bloqueamientos, hay malas personas que lo han querido ver mal, que le han hecho daño a través de envidia, a través de cosas negativas. Y este es el momento para que usted, sí señor, don Carlos, doña Marta, don Pedro, doña María, doña Alejandra, doña Claudia, don Julián, don César, todas y cada una de esas personas que a esta hora me están escuchando, tomen esa gran decisión y venga, conózcame personalmente a mí, a Rubiela Santos. Pare de llorar, pare de sufrir, de estar llorando sobre esa leche derramada, de estar mirando hacia atrás, hacia ese pasado que no sabe ni para dónde coger, que lo tiene atormentado, que lo tiene ahogado, que lo tiene en sufrimiento, que lo tiene en pena, que usted no puede descansar porque ha sido víctima de daño, de brujería, de maldad, donde su hogar se le está acabando, donde hay terceras personas que no lo dejan ser feliz, que lo atormentan, que le tienen cosas negativas, donde realmente usted está pidiendo una ayuda a gritos. Este es el momento para que tome esa gran decisión y venga, conózcame personalmente, no sienta miedo, no sienta temor. Yo acá no le voy a hacer daño a nadie, al contrario, lo voy a ayudar, lo voy a colaborar, le voy a demostrar que para mi Dios bendito no hay nada imposible. Pero es usted el que debe de tomar esa gran decisión de venir acá a mi hogar con toda la fe, con todo el anhelo y con todo el positivismo. Porque vuelvo y le repito, como todos los santos días, esto no es una mentira. Esto es algo real que yo, Rubiela Santos, a través de mi conocimiento, a través de toda mi vida, a través de mi idoneidad, a través de mi profesionalismo, porque de por medio hay un profesionalismo. Usted no va a hablar con una principiante, ni que yo me haya aprendido esta profesión de la noche a la mañana, ni que sea acá una embustadora, ni nada de eso. Soy una persona totalmente profesional, capacitada mentalmente y espiritualmente, para poderles ayudar a cada uno de ustedes. Pero para eso, usted, mi querido amigo, debe tomar esa gran decisión. Sí, señor, usted que lo piensa tanto allá sentado donde está en este momento, tal vez meditando, tal vez aburrido, tal vez atormentado, tal vez llorando porque no sabe ni qué camino tomar, este es el momento para que lo haga, para que tome esa gran decisión y venga. Pero venga con fe, venga con positividad. No lo quiero ver acá con desconfianza, ni con dudas, ni con inseguridades, porque yo sé que hay cantidad de personas, cantidades, miles de personas que a esta hora me están escuchando, que sé que han pasado por malos momentos, porque han ido a un lado, porque han ido al otro, en busca de ese cambio, en busca de esa ayuda, en busca de ese beneficio, y que lo único que han hecho es jugar con su buena fe. Por eso en este momento quiero que todo eso lo deje atrás, lo entierre. El pasado es pisado y me dé la oportunidad a mí, a Rubiela Santos, de poderle demostrar que para cualquier problema hay una gran solución. Y por eso mi Diosito lindo en este momento le está colocando a usted, sí señora, a usted esa gran solución para que venga me conozca personalmente acá en la ciudad de Medellín, Antioquia. Recuerden que ustedes van a hablar con una persona humana acá frente a frente. Yo no me le estoy escondiendo a usted detrás de un teléfono, nada de eso. Usted va a venir a consultar personalmente, porque las consultas que yo, Rubiela Santos, entrego son personales. Por eso lo invito para que venga, conózcame, deje el miedo, deje la duda, deje la desconfianza, pida realmente por usted mismo de que tenga usted esa capacidad mental y espiritual para venir y dejar tanta duda y tanta desconfianza. Hágalo ahora mismo, esto es para usted, esto no es para nadie más, esto es un beneficio que usted se va a llevar para toda su santa vida, para el cambio de su familia, para el cambio de su esposo, para el cambio de su esposa, para el cambio de su mamá, para el cambio de sus hermanos, para el cambio de su beneficio, de dejar atrás tanto sufrimiento, tanta karma, tanta cadena de maldición, tanto vicio que tal vez en este momento hay en su familia, hay en sus hijos, hay en esos seres queridos, donde usted no sabe qué camino tomar. Por eso hay que buscar es que la calidad de vida. 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Es muy, pero muy fácil llegar. Lo único que debe de hacer es llamar, apartar esa cita, tener fe primeramente en Dios y confianza en usted mismo, que con Dios todo se puede. Dios a uno lo guía para tener esas salidas, para retirar esos daños, esas brujerías, todas esas cosas malas y negativas que no lo dejan progresar, que no lo dejan avanzar, que lo tienen totalmente bloqueado a usted y tal vez a toda su familia. Este es el momento para que usted tome esa gran decisión y venga, conózcame personalmente acá en la ciudad de Medellín, Medellín, Antioquia. Por eso quiero que en este momento escuche con atención estos mensajes, testimonios, certificaciones de cada una de esas personas que han venido acá a mi hogar en busca de ese cambio, en busca de esa ayuda, en busca de ese beneficio, y nos lo cuentan y no lo certifican a esta hora. Y nos cuenta una persona, dice, hola doctora Rubiela Santos, espero un gran día para usted. Usted se merece todo lo mejor. Tiene de verdad muchas bendiciones que darle Dios porque usted es una gran persona. Mi nombre es Ramón Edison Flores. Soy de una vereda de Sonsón llamada El Tesoro. Hoy vengo a entregarle este gran testimonio a usted y agradecimiento, ya que todo lo que usted ha hecho por mí ha sido algo totalmente maravilloso. Usted me ayudó mucho, ya que yo trabajaba en una finca como jornalero y me tocaba muy duro y me pagaban muy mal. No se me veía por ningún lado el dinero. Yo nunca había podido salir adelante. Siempre traté de tener mis cosas y poder salir adelante y poder obtener una finquita, pero yo sabía que nunca lo iba a lograr, ya que tenía un daño muy fuerte desde mi familia atrás, donde toda mi vida estuve totalmente atado a cosas malas y negativas. Pero gracias a Dios que me la puso a usted en el camino y pude retirarme todas esas ataduras y esas brujerías que me tenían totalmente bloqueado y que me tenían mi vida estancada. De verdad, doctora Rubiela Santos, que uno no encuentra ni las palabras para expresarle a usted todo lo que siento, ya que desde que la conocí todo ha sido maravilloso. Gracias por haberme liberado de todas esas cosas malas y negativas y haberme entregado lo mejor de todo. Esta suertecita con la Lotería del Cauca, el número 9708, el día sábado 25 de julio. Esto ha sido un premio fenomenal, lo cual todo es gracias a usted, bendito Dios, de verdad, doctora Rubiela Santos. Mil y mil bendiciones por toda la ayuda. Espero vernos pronto para entregarle lo que usted se merece. Mil y mil gracias, doctora Rubiela Santos. Y asimismo, rápidamente, otra persona que nos cuenta, nos certifica en este gran momento. Sí, señores, doctora Rubiela Santos, mi nombre es Eugenio Lora. Yo soy de una vereda de Marinilla llamada El Rosario. Hoy vengo a darle este testimonio, la que usted me ayudó a saber quién era la persona que me estaba haciendo tanto daño con mis animales. Me los estaba envenenando, no me los dejaba salir ni que yo les echara comida. Y todo trabajador que venía era con una envidia y un problema grande. Gracias porque usted me colaboró demasiado a sacar toda esa maldición y ese salamiento de mi finca. Y sobre todo a decirme cuál era el vecino que me hacía tanto daño. Tengo solo palabras de agradecimiento para usted, doctora Rubiela Santos. Y mucho que agradecerle más porque usted me entregó una suertecita con el Cafeterito Noche, con el número 5284, el día domingo 26 de julio. Muchísimas gracias por toda esta gran ayuda. duda. Esto ha sido una gran bendición de Dios. Mil bendiciones, doctora Rubiela Santos. De verdad, gracias, gracias por toda la vida, doctora Rubiela Santos. Bueno, mi bella familia, señores, testimonios reales, testimonios certificados de cada una de esas personas que ha venido acá a mi hogar en busca de ese cambio, en busca de esa ayuda, en busca de ese beneficio, y que no lo están contando, no lo están certificando a esta hora. 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Bueno, mi bella familia, como todos los santos días, se nos ha acabado el tiempo. Un beso, un abrazo, y deseándoles que en su familia reine la paz y la prosperidad. Dios los bendiga.
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4: Centro de Espectáculo La Macarena, también conocido como la Plaza de Toro La Macarena. Esta plaza fue iniciativa de Plaza de Toro La Macarena S.A., fundada en el Club Unión por destacados empresarios de Medellín y cuyo primer gerente fue Carlos Molina. Fue inaugurada el 4 de marzo de 1945 con corrida inaugural de Juan Belmonte Camboy, Alfonso Ramírez, creador de La Celestina, y Luis Briones. Se empleó desde entonces para albergar la Feria Taurina de la Macarena, una feria de talla mundial donde históricamente se habían presentado las máximas figuras del toreo. Esta plaza sucedió al Circo El Palo y al Circo España, antiguos espacios para festejos taurinos reemplazados por la Macarena en vista de la creciente afición de los toros en la capital antioqueña. En 1963, los propietarios originales donaron la plaza al Hospital San Vicente de Paúl, después conocido como Cor Paúl. Esto para contribuir a la financiación de esta institución. Durante 25 años fue gestionada por la empresa Tesna y después por Cor Macarena. En los años 90, se retiró el emblemático anuncio de piel roja, sin filtro, que se encontraba en la fachada desde su inauguración. El 16 de febrero de 1991, durante los altercados contra el gobierno de César Gaviria, a la salida del público de la corrida de toros de Roberto Domínguez y Juan Morá, estalló un coche bomba que mató 23 personas y ocasionó decenas de heridos. Desde la reforma del inmueble en 2003, se comenzaron a celebrar espectáculos y eventos de ocio, cambiando el nombre a Centro de Espectáculo La Macarena. El 6 de diciembre del 2018 fue suspendida la 28ª Feria Taurina programada para el 2019 tras la venta de 51% de acciones de la Plaza de Toros por parte de Cor Paúl a la firma de Group, manteniendo así la Alcaldía de Medellín el 49% de la propiedad. En el año 2020, el gobierno municipal prohibió las corridas de toros en la Plaza de Toros La Macarena, por lo que desde ese entonces pasó a tener un uso exclusivamente cultural y de ocio. Esta plaza está ubicada en el costado norte de la calle San Juan, junto a la ribera del río Medellín. Fue construida originalmente en el estilo neomudéjar por el arquitecto Gonzalo Restrepo. Tiene una capacidad para 15.000 espectadores ubicado en los tendidos bajos y altos de las gradas. Esta en 1995 fue declarada inmueble de valor patrimonial. En el 2003, se acometió una reforma que transformó su estilo primigenio protegido por la adecuación y modernización de la Plaza de Toros como edificio de usos múltiples para eventos de ocio y espectáculos.
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8:22, La Voz de Antioquia con los paisanitos, soñé con ella. 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

0: Era Gabriel Raymond, Juguete Caro, La Voz de Antioquia, a las 8 y 25.
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2: Hola, ¿qué tal, amigas, amigos? Cordial saludo. Hoy es jueves 30. Jueves 30 de julio. Estamos de entierro. Oyentes de Radio Cadena Júpiter, estamos enterrando el séptimo mes del año. Viene el mes de las cometas, papá. Mañana se acaba. Se acaba el mes de julio y llega el mes de las cometas. El mes de los nuevos vientos. Es un mes que me encanta. Según la tabla esotérica y de la numerología, ángeles y arcángeles nos bendicen para ganar en el mes de agosto. Todo lo van a hacer con la dupla de la esperma negra, con las plantillas tectónicas, con la serpiente protectora del mal, con el empoderador. Todo va a cambiar, todo va a mejorar. Vamos a romper el estatus de mala vibra. Vamos a romper ese estatus de pobreza que los está acompañando. ¿Por qué hay tanta pobreza? ¿Por qué hay tanta delincuencia? ¿Por qué hay tanta persona aburrida, estresada en la calle, con locura? ¿Por qué hay hombres que le quieren hacer daño a las mujeres? ¿Mujeres que le quieren hacer daño a los hombres? ¿Qué pasa con nuestra sociedad? Hay que buscar opciones, pensar el camino bueno. No lastimar a nadie, no ser vengativo, no pensar en el rencor, en el odio, no. Hay que limpiar las malas energías, hay que limpiar esa fuerza oscura que le está haciendo tanto daño. Llámenme, voy a separar la cita para Medellín este domingo. Este domingo estoy en Medellín. Hoy es jueves 30 de julio. Hoy juega Bogotá, Astrosol y Astroluna. Vamos a regalar números para todos ustedes, familia. 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Buenas, ¿con quién hablo?
3: Profesor Eduardo, mire, lo llamo de Concordia, Antioquia, mi nombre es Guillermo López, profesor, yo soy instructor de parapente, profesor.
2: ¿Usted qué hace en Concordia, Antioquia? Está trabajando como instructor de parapente. Hermano, cuénteme, ¿qué problemas tenía? ¿Cómo le fue visitándome la ciudad de Medellín?
3: Bueno, profesor, pues yo lo visité y le contaba que yo tuve un accidente, pues precisamente como soy instructor de parapente, tuve un accidente, pues tenía problemas de salud, profesor. Y a raíz de esto, pues también mi esposa empezó a cambiar mucho conmigo. Pues ella trabaja en un restaurante, pero estaba muy aburrido, estaba con depresión. Con depresión, profesor, porque ya me confesó que se estaba enamorando de otra persona. Y pues yo enfermo, pues fui y lo visité en Medellín, profe. Y pues la verdad, usted me hizo una limpieza, un tratamiento. Le completé la dupla de con el doble poder, profesor. Y pues eso de me siento ya más bendecido, gracias a Dios, porque las cosas han mejorado mucho con mi mujer, profesor. Y pues le confieso que pues ella sí me confesó que ya habían cambiado los sentimientos un poco, pero que no, que recapacitó y todo anda mejor.
2: Ah, qué bueno, hermano. La dupla de la esperma negra con doble poder para usted. Qué alegría. Concordia, Antioquia presente, hermano. Me escuchan en muchas partes a esta hora. ¿Qué le dice a los oyentes del profesor Eduardo? Usted se compró un premio. ¿Cuánto se ganó? Y le recuperamos el hogar.
3: Sí, profe, efectivamente. Yo hice la limpieza como usted me dijo. Le compré el premio. Y usted me dio un numerito de lotería con la Boyacá. Con la lotería de Boyacá. Fue el número 5672, por maestro. Y fue muy contento porque fui ganador de 90 millones de pesos, profesor, Dios me lo bendiga y le pague. Nos vemos en Medellín y le digo a la gente que vaya, lo visite y que le compre el premio, maestro, que usted es muy efectivo.
2: Gracias por llamar, Dios me lo bendiga. Separen la cita a la gente de Cocorná, de Granada, la gente de Guarne, Marinilla, a toda la gente que está por Yarumal. Separen la cita a todo Colombia. Bogotá presente, transmito desde Bogotá. 321-320-0140.
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2: Avanzamos, aquí estamos en Radio Cadena Júpiter. 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Oyente en Radio Cadena Júpiter. Buenas, buenas, ¿con quién hablo?
5: Hola, profesor Eduardo, hablo con José, lo llamo por acá, desde Manrique, Medellín, ¿cómo está?
2: ¿Qué hace por Manrique, Medellín? ¿Cuál es su testimonio, mi hermano?
5: Bueno, profesor, yo tengo un negocio de remontadora de calzado junto con mi señor padre, pero pues actualmente yo, a mí nunca me gustó el estudio ni nada, yo me dediqué desde pequeño a trabajar, pues es lo que a mí me gusta, ya tengo mi propio negocio también, tengo mi esposa, tengo mi hija, sino que el problema es que pues yo quiero tener mi propia casa, ¿no? Pues como todo buen colombiano quiere tener lo propio. Pero pues desafortunadamente me ha venido yendo muy mal en el trabajo, eso me ha generado mucho estrés, empecé a tomar, bebía, obviamente en la casa he tenido muchos problemas con mi esposa por eso, y pues con toda la razón, pero aún así es algo que yo no puedo dejar, también estresado por el tema del trabajo, tengo ahí un lote, pero ahí pues, en obra gris, sin construir ni nada, profesor, mi papá pues vio la situación, mi señor padre, y me dijo que me diera la oportunidad de visitarlo, porque pues desde que yo era chiquito escuchaba su programa. Viendo eso, pues yo ya cansado, ya desesperado, pues me di la oportunidad, lo visité, profesor, usted me hizo un tratamiento, me dio las gotas quitadizas, eso me ayudó con la bebida, viendo los resultados, pues seguí con el proceso, pues llamarlo de alguna manera, le compré el programado, profesor, y estoy hasta nervioso, porque déjeme decirle que con el 6783 del Cundinamarca fui un feliz ganador de 150 millones de pesos, profesor Eduardo, de verdad, muchísimas gracias.
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2: Dios lo bendiga, nos vemos el domingo en Medellín. 321-320-0140.
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2: Avanzamos, querida familia, porque hoy es jueves. Le damos la bienvenida al vendedor de aguacates y a Don Ediondo. Hola, viejitos.
7: John con pelo, chicharrón con pelo, ajú, ajá, al programa del profesor Eduardo nadie le ganará. Oiga, la muchacha le escribe por el WhatsApp. Le escribe para el WhatsApp, el muchacho le dice: hola, ¿te acuerdas que luego de que salimos para Cuadrapicha nos fuimos para la 63 a un motel ahí en Bogotá y la pasamos bien chico y le pegamos al peluche desde las 12 de la noche hasta las 6 de la mañana? Y le dice el muchacho por el WhatsApp: sí, mamacita, sí me acuerdo. Le dice: pues estoy embarazada. Y de una la bloqueó.
8: Hola, viejito culichupado, un saludo bien especial para su merced, para todos los oyentes. Gracias por estar con nosotros de nuevo en este día, en este jueves. Póngamele humor a esta hora, imagínense que... Estaban hablando un tipo con un doctor. Le dice: doctor, por favor, necesito que me ayude. Dijo: ¿qué pasó? Dijo: imagínese que todas las noches sueño con que hay ratones jugando fútbol. Dijo: ah, güey, madre, bueno, pues le voy a dar estas pastillas y con eso no va a soñar hoy. Dijo: ay, doctor, ¿no me las puede dar mañana? Dijo: ¿mañana? ¿Y eso por qué? Es que hoy es la final del mundial.
2: Oye, imagínese que van el par de viejitos caminando y dice: vieja, ¿te acuerdas? Hace 50 años cuando hicimos el amor ahí, en esa cerca.
9: Dijo, ¿qué tal si repetimos? Se fue la viejita y se prendió de la cerca y empieza a vibrar y a temblar y dele el viejito. Entonces cuando ya acabaron el acto, llega y el viejito le dice, mija, usted hace 50 años no vibraba así. Dijo, viejo, ¿no ve que hace 50 años la cerca no tenía electricidad, viejo man? 321-320-0140.
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2: 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Vamos a recibir a los oyentes aquí en Radio Cadena Júpiter. Buenas, buenas, ¿con quién hablo?
10: Hola, profesor, habla con Gloria.
2: Gloria, ¿de dónde llama?

0: Hola, sin contarle a nadie. Profesor, me habían pagado una cadena y la invertí con usted. Le compré un premio y ganadora de 90 millones, una lotería de Santander con el 7197. Profesor, Dios me lo bendiga.
1: De verdad que me siento feliz, agradecido y bendecido por tanta gente que está ganando, mujer. Usted, que no es de Medellín, pero vive en Medellín hace mucho tiempo, ¿qué le dice a la gente? Mire, hay gente que me dice, profe, es que he ido a tantas partes, he ido a tantos sitios y nadie me ayuda. ¿Qué le dice el profesor Eduardo a toda la gente que puede ir este domingo 2 de agosto a Medellín?
0: Que vayan, que lo visiten, que de verdad que usted ayuda mucho. Y sí, como usted dice también, yo fui a muchas partes y nadie me pudo ayudar. Usted me ayudó y estoy muy agradecida. Lo visite, lo recomiendo mucho, de verdad.
1: Gracias por llamar, Dios la bendiga. Oyentes de Radio Cadena Júpiter, de verdad se lo digo de todo corazón, yo mismo los atiendo, tengo 26 años de experiencia. 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
1: Gracias por llamar a Radio Cadena Júpiter. Hoy es jueves, Júpiter me radia energía positiva, la mejor cadena radial de Antioquia, papá. Aquí está el mejor también, el número uno, el profesor Eduardo. 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Hablo para esa persona que ha perdido la fe, hablo para esa persona que se ha vuelto incrédula, escéptica, que ha ido a tantas partes y no lo han ayudado, esta persona que se está quedando ciega, que la propia familia le dio la espalda, que los familiares hablan, murmuran de él, de ella. Hay que venir a hacerse una limpieza, venga y tenga lo propio, no se humille por un plato de comida, yo me voy a encargar del resto. 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Dios los bendiga, los quiero mucho, abrazos, chau, chau.
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4: ¿Te acuerdas de esto?

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bendecido día para todos los que están conectados con nosotros en este momento y en este programa de Armoniza tu Hogar de Tienda Esotérica Yoyito. Les habla Maía y feliz de acompañarlos de nuevo en una emisión más de este programa. Y hoy quiero dirigir este programa a las personas del campo, a las personas que nos escuchan, porque he tenido consultas de personas que vienen y no comprenden cómo en el campo existen esas malas vibras. Todos creemos que por estar viviendo en el campo, todos tenemos una conexión bellísima con la tierra, una conexión profunda, que todo es paz, armonía, alegría, pero ojo, porque la gente del campo también está muy expuesta a esas energías densas. ¿Por qué? Porque la misma soledad de los terrenos y las tradiciones que mucha gente de campo muy antiguas conocen hacen que tu energía se bloquee. Por eso quédense conectados, porque hoy vamos a entender cómo esas energías nos bloquean para ustedes, para la gente campesina, para los que aran su tierra, para los que de los que dependemos la vida de la ciudad. Entonces vamos a estar muy atentos, porque no solo les voy a hablar en este espacio de cómo se cargan esas energías del campo, sino también en cómo las vas a limpiar.

0: Bueno, y lo primero que vamos a identificar es cómo el campo es también víctima de brujerías, malas intenciones, energías de baja frecuencia que están ligadas directamente a la tierra. Vamos a hablar de tres muy comunes y la primera es el salamiento o la envidia a las cosechas y el ganado. ¿Cuándo sucede esto? Cuando el vecino o cuando alguien cercano no soporta ver que tu tierra prospera. Ojo con eso, muchachos, para que estén muy atentos con el ojo abierto. ¿Cómo se manifiesta esa resistencia o ese salamiento en la tierra? Se manifiesta porque de la nada los animales empiezan a enfermar sin ninguna explicación del médico veterinario ni nada. Y la tierra también deja de producir y los cultivos se empiezan a secar por parches en específico. Ojo, por parches empiezan a secar. Ahí es donde esta energía es una energía de ruina proyectada, una energía que hay que limpiar y cortar. Por eso es importante que no se pongan a inventar, que no se pongan a hacer cosas que no saben identificar. Y mire que ya les estoy dando pautas para que ustedes conozcan más cómo es que atacan energéticamente no solo el hogar, sino también nuestras fincas, nuestras tierras, nuestros animales. Por eso los invito a que llamen. 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Hay una manera o hay una tradición que la gente del campo que utiliza la magia negra lo activan mucho y es los entierros en los linderos. Y ustedes no van a creer que esta práctica es tan antigua y tan sencilla de utilizar, pero es la que más bloquea. ¿Qué hacen con estos entierros en los linderos? Utilizan elementos densos, densos es con energías de baja frecuencia, como la tierra de cementerio, los clavos oxidados, herraduras viejas, fotos de muertos, y los entierran en las esquinas de las propiedades o en las entradas. En las esquinas de las fincas o las entradas. Cuando vamos a hacer una limpieza a una tierra, al campo, lo primero que hacemos es intuir, sentir dónde hay movimiento energético, dónde hay, puedo identificar esas energías. Y por lo general iniciamos visitando las esquinas del lugar. ¿Por qué? Porque en esas esquinas por lo general hacen esos entierros para bloquear los caminos de la familia que habitan en la finca. ¿Y qué traen esos entierros en específico? No solo enferman el ganado y no solo secan la tierra para que no dé fruto, sino que también empiezan las discusiones constantes entre los integrantes de la familia de esa propiedad y también traen pesadez en el ambiente, mucha pesadez en el ambiente, mucha carga energética. Entonces, ojo con eso, vamos a empezar a identificar todas estas prácticas para que ustedes sepan cómo protegerse. Vamos con la tercera. Y es que también existe, y les he hablado, esto también funciona mucho en la gente del campo, y es el tema del mal de ojo. El mal de ojo es una mirada fuerte o una intención fuerte, una energía pesada, que incluso haciendo contacto visual puede bloquear energéticamente el camino de alguien. Pero a este mal de ojo le quiero agregar algo que sucede en las fincas y es que, o en el campo abierto, y es que son los vientos energéticos. Recuerden que todo es energía, un pensamiento es energía. Los vientos energéticos son esos espíritus oscuros que se manifiestan. ¿Por qué? Porque en el campo hay portales naturales. Hay portales de entrada y salida a todas estas frecuencias que se manifiestan. ¿Para qué? Para que las personas absorban esa energía oscura o esa densidad. ¿Cómo las absorben? Cuando están cargados, cuando no se hacen una limpieza energética, cuando no reconocen su luz, cuando están desconectados de su fe, de su amor a Dios, de su existir. Y ojo también cuando están desprotegidos, porque es muy importante a la gente del campo que siempre ande con una buena protección. Porque cuando ustedes caminan de noche por esos caminos solitarios, reciben esas miradas cargadas de pesadez. Y no solo las miradas, absorben esas densidades y finalmente terminan debilitando tu espíritu. Ahí es cuando empiezan a sentirse cansados, fatigados y con extremo desánimo. Es muy raro ver a un campesino con pereza. Ustedes no han visto, mantienen una energía tremenda por la exigencia física, me imagino que mental y espiritual, que requiere el arar la tierra, el trabajar la tierra, pero hay veces también los coge estas densidades o estos espíritus y les da esa fatiga extrema, y es donde ustedes deben de estar alerta, porque no es solo hora de una limpieza energética, no es solo hora de revisar tu espacio, tu campo, tu finca, tu tierra, sino que también es hora de protegerte, de consultar y saber qué hacer, porque la idea no es dejar avanzar esto cuando ya empieces a perder todo o hacer malos negocios o a meterte en problemas complicados. 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Entonces, ahora ya identificamos esas tres fuerzas, esas tres frecuencias que son las más comunes en el campo. Ahora vamos a mirar cómo limpiamos. Vamos a mirar cómo esa energía se va a ir cortando desde la raíz. Son herramientas claves para que no dejes avanzar esa energía, para que no se bloqueen más esos caminos, esa tierra. Lo primero que vamos a hacer es, para la limpieza de los linderos, vamos a pedir también a domicilio, que tenemos también el servicio de domicilio también para los pueblos, vamos a solicitar la sal exorcizada. Con eso vamos a limpiar todas las entradas y los linderos para bloquear esta carga energética. ¿Cómo la vamos a esparcir? Sencillo. Vamos a ir regando la sal exorcizada, esparciéndola, caminando en sentido contrario a las manecillas del reloj. por todo el borde de la propiedad. ¿Listo? Ahí vas a hacer un decreto importante donde tú vas a decir, aquí solo habita la luz, el mal se deshace ante el poder de la tierra. Miren algo tan sencillo. Son herramientas que usted va a ir practicando para ir cortando esa energía. No lo dejen avanzar, no espere a estar atrapado en una situación o en un trabajo oscuro donde esas entidades lo que hacen es sumar y sumar y sumar, y cuando menos pensé ya no sé cómo salir de ellas. Entonces ustedes que están en el campo también van a estar muy atentos con esta limpieza. Luego vamos también a hacer, porque yo les insisto tanto del sahumo. El sahumo son plantas que conectan con la naturaleza. Ustedes en el campo muchas veces ven las plantas como maleza, y hay plantas muy poderosas que acumulan memorias, y con ellas podemos hacer un sahumo potente, un sahumo fuerte. Si ustedes cogen en el campo y ponen a secar un manojo de verbena negra, un manojo de salvia, un manojo de altamisa, un manojo de ruda, y vamos a hacer un potente sahumo con esto. Después yo le agrego otra porque me gusta trabajar en los números impares. Vamos a buscar también romero, albahaca. Vamos a agregarle una dulce. Usted va a hacer un atado de esas plantas y me lo va a dejar secar. ¿Para qué vamos a hacer ese sahumo? Vamos a hacer que ese humo limpie toda la energía densa del lugar, porque el humo, cuando lo intencionamos como sagrado, ayuda a capturar esas energías que tú no ves, pero que sí sientes. Por eso enciende cuando ya esté seco ese atado, esas plantitas que tú veas que están alrededor. Hay una planta también que se llama levantamuertos. Traen una rosita amarilla pequeña. Si la identifican, no me van a quemar la rosa, solo las hojas, y eso también les va a ayudar a subir la energía o a cortar estas energías densas. Vamos a encender ese atao y vamos a caminar desde el fondo de la finca o de la tierra que está afectada hacia la puerta principal, dejando que ese humo inunde todos los rincones. Cuando sahumamos, ojo, importante dejar puertas y ventanas abiertas, porque esto corta de inmediato las larvas astrales y las cargas de envidia. Y es muy importante también con un splash hacer un riego que corte esas energías. Si esa producción está estancada por esa brujería, vamos a pedir en Yoyito un baño de tabaco o un baño rompeagüeros, pero antes vamos a mezclarlo en una agua hervida con 3 ajos machos y las 3 gotas de amoníaco. Ojo, y van a coger un manojito con la rama y vamos a salpicar todas las esquinas de los corrales y de los cultivos, pidiéndole protección a la madre tierra para cortar toda esa carga energética. Y vamos llegando al final. Hoy fue cortico pero muy sustancioso nuestro espacio. Y a toda la gente campesina, no permitan que esas oscuridades les roben la paz de sus lugares de trabajo. 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Nos escuchamos con la ayuda del Padre mañana. Nuestra próxima emisión de Armoniza tu Hogar, les habló Maía, y les recuerdo que la luz siempre vence toda oscuridad. Dios los bendiga.
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4: Existe un lugar que no conoce la tristeza. Donde tener la piel de cualquier color es motivo de alegría. 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
7: 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El mal olor proviene de pequeñas cantidades de compuestos sulfatosos. Estos tienen azufre, que algunas bacterias producen al descomponer proteínas. Por eso, comidas como el huevo, brócoli, cebolla o repollo pueden hacerte soltar bombas inolvidables. ¿Cuántas veces es normal? 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Así que si pensabas que solo tú eras gaseoso, no te preocupes, es parte del ser humano, e incluso de los animales. ¿Cuándo preocuparse? Solo si vienen acompañados de dolor, hinchazón excesiva o cambios raros en las heces. En la mayoría de los casos, los gases no son el resultado de un sistema digestivo y una microbiótica haciendo bien el trabajo. 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
1: Amigos oyentes, ¿qué tal? Muy buenos días. Saludo cordialísimo de nuevo con ustedes acá en los micrófonos de La Voz de Antioquia. Les acompaña este amigo de ustedes, Juan Felipe Tobón, lleno de salud, de bienestar, de prosperidad, de mucha energía para compartir y difundir a todos ustedes a través de los micrófonos de La Voz de Antioquia. 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Vamos a darle gracias a Dios para comenzar siempre con la mejor voluntad de este nuevo día. Vamos a pedirle a Él para que nos ayude a salir triunfantes, a salir relucientes ante cualquier enfermedad y ante cualquier dificultad, cualquier situación que estemos atravesando. Oración al Espíritu Santo por la salud. Pido amorosamente a la gran fuerza invisible y poderosa del Espíritu Santo que limpie toda pureza u obstrucción que hayan en el cuerpo y en la mente de las personas. Que se restaure en perfecta salud. Le pido esto con toda honradez y sinceridad de mi alma con Dios y cumpla yo con mi parte. Pido a esta gran fuerza invisible del Espíritu Santo que me ayude a restaurar mi salud, así como también la de aquellos presentes y ausentes que necesitan estar en perfecta salud. Pongo toda mi confianza en el amor y el poder, la sabiduría y el amor de Dios. Soy uno con la vida perfecta y armonía de Dios. Soy uno con la sustancia y la inteligencia divina. Dios es mi fuerza, mi sol y mi vida. Yo tengo fe en el poder sanativo del Espíritu Santo, por el cual mi mente y mi cuerpo ahora están restableciéndose. Dios es salud. Enfermarme no puedo. Yo soy sano, puro, perfecto, saludable, por el poder divino de Dios. Dios me bendice ahora. Yo soy la vida radiante de Dios, así es y así será. Hola, buenos días.
2: Don Juan Felipe, muy buenos días. Don Juan Felipe, muy buenos días. ¿Cómo se encuentra usted? Don Juan Felipe, mira, es que a mi mamá

0: Para cálculos en cualquier parte del cuerpo necesitamos un producto que se llama Brenix para destruir esos cálculos. Brenix, una cucharada dos veces al día por 2 meses. Pero como el objetivo no es solo destruirlos, sino también sacarlos del cuerpo, entonces hay que hacer el tratamiento del órgano donde estén los cálculos, porque el producto los destruye, pero si los dejamos ahí, entonces van a volver a crecer y van a quedar muchos más. Entonces ese no es el objetivo. Para limpiar los riñones necesitamos la jalea de piña y la jalea de sidra, una cucharada de cada una en un vaso con agua. Se mezcla y se toma 2 veces al día durante 2 meses. Necesitamos el retrovitón, 3 copitas al día, la primera en ayunas por 2 meses. 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La jalea de níspero, 2 cucharadas 2 veces al día por 2 meses. 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Más oyentes, buenos días.
1: Don Felipe, buenos días, ¿cómo está? Don Felipe, le pregunto, tengo una hija embarazada, tiene 7 meses, uh-huh. Se le regó la bilirrubina por el cuerpo, tiene una anemia muy avanzada, me hace el favor y me dice que me le puede recomendar para eso.
0: Vea, toda mujer en embarazo, por lo menos las que me escuchen, ¿sí? O si tiene un familiar, alguna amiga que esté en embarazo, recomiéndele que no le falte el retrovitón, por lo menos 3 mesecitos. ¿Por qué? Porque el retrovitón le nivela la bilirrubina, le nivela glóbulos rojos, glóbulos blancos, le mantiene la sangre en perfectas condiciones para que el bebé salga limpiecito, salga aliviadito también. Entonces, 3 copitas al día, la primera en ayunas por 2 meses. En este caso se la va a dar por 3 meses. No importa que le falte nada más 2 mesecitos para tener el bebé, que lo tome incluso después de que tenga el bebé, para que cuadremos la ferritina y todos los problemitas de sangre que tiene esta mamita. Las 3 jaleas, zanahoria, remolacha y uva, una cucharada de cada una en un vaso o en un pocillo con agua, se mezcla y se toma 2 veces al día por 2 meses. Y un producto que se llama Flumex, una cucharada 2 veces al día durante 3 meses. La pregunta de muchos, ¿está en embarazo? ¿La puede tomar? Claro que la puede tomar. Antes la debe de tomar para que la sangre esté en perfectas condiciones. 444-7202 para que llame y pida los productos a domicilio. 444-7202. Muy buenos días.
2: Muy buenos días, don Felipe, ¿cómo amaneció? A ver si usted me puede hacer un favor, que me puede mandar para, que es que mantengo mucho dolor de estómago y se me inflama muy feo el estómago y se me pone duro, duro, duro. Y a ver qué me puede mandar como para la vena varices, que me están doliendo mucho los pies, las rodillas, me duelen demasiado. A ver qué me puede mandar para eso.
0: Mire, para emparejar el abdomen, vamos a utilizar la jalea de tomate con rábano y un producto que se llama Plugor. Una cucharada de cada una en un vaso con agua, se mezcla y se toma únicamente en ayunas hasta que empareje el abdomen. Va a aplicar una cremita que se llama crema de tabaco alrededor del ombligo, no dentro del ombligo ni en toda la barriga, sino alrededor del ombligo. Se llama crema de tabaco. Eso le va a poner a orinar mucho para eliminar esas toxinas que hay ahí a nivel abdominal, pero no le va a dañar los riñones. Simplemente expulsar toda esa grasa y todas esas cosas que tiene ahí localizadas. Y va a tomar un producto que se llama Full Complex, 2 cucharadas en un pocillo con agua. Se mezcla y se toma 10 o 15 minuticos antes de las comidas para controlar también la ansiedad por comer. 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

0: 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Muy buenos días.
1: Buenos días.
0: ¿Quién habla?
1: Nubia.
0: Nubia, ¿cómo estás?
1: Muy bien, ¿y usted?
0: Muy bien. Cuéntame, mi amor, ¿en qué te colaboro?
1: Oiga, mi amor, que mi hermano le está haciendo tratamiento de usted.
0: Uh-huh.
1: Para el Parkinson y también para un tumor que tiene en la cabeza.
0: Uh-huh. Sí, señora. ¿Y cómo va? ¿Cómo va ese muchacho?
1: Va mejor, va mejorando.
0: ¿Ya le dio los 2 meses la jalea de pitaya? ¿Le suspendió la leche?
1: Mi amor, sí, la leche.
0: Ah, excelente.
1: Además, no, la carne sí la puede comer.
0: No, no hay problema, puede consumir la carne tranquilamente.
1: Bien.
0: Sí, lo que no puede consumir es leche y sus derivados durante 2 meses.
1: Sí.
0: Para poder eliminar ese tumor, para que se desvanezca el tumor y podamos curar el problema.
1: Uh-huh.
0: Uh-huh.
1: Ah, bueno. Doctor, ¿y entonces puede seguir tomando hasta que termine esos productos que tiene ahí?
0: Sí, señora. Me gustaría si él sigue con mucha tembladera en la mano, ¿no?
1: Sí, un poco. Y cuando está nervioso, más.
0: Acuerde que cuando esté nervioso le da las goticas de en el sodio.
1: 3 veces. En las 2 cuando la veo así, muy... Sí.
0: Listo. Y le vamos a reforzar la curuba, el pomelo y el fortavid hasta que se le quite esa tembladera de 1 o 2 mesecitos más. ¿Listo?
1: Pomelo.
0: La curuba y el pomelo. ¿Pero se ha notado la diferencia o no?
1: Sí, sí.
0: Ah, bueno. ¿Y él está contento?
1: Sí, está muy contento.
0: Qué bacán.
1: Ay, doctor, y entonces le iba a preguntar un jabón que usted me mandó que para la calle del cabello.
0: Uh-huh. Y ese es el jabotón capilar.
1: ¿Jabón qué?
0: ¿Capilar? Jabotón capilar, sí, señora.
1: Capilar.
0: Capilar.
1: Ah, muchísimas gracias.
0: Uh-huh. Listo, pues, que te vaya muy bien.
1: Muchísimas
0: ¡ánimo!
1: Gracias.
0: 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Hola, buenos días.
2: Buenos días.
0: ¿Quién habla?
2: Con Ángela.
0: ¿Qué hubo, pues, Ángela?
2: Ay, ¿cómo le parece, don Felipe?
0: Uh-huh.
2: Imagínese que hay veces, pero ya llevo muchos años. Primero tenía el problema de que no me salía toda la orina.
0: Uh-huh.
2: Ya eso me pasó. Y ahora es que hay veces orino y me queda un ardor tan impresionante hasta que va desapareciendo.
0: Uh-huh. Sí, para eso.
2: Y me hicieron, tengo un examen de citología y me salió exudado inflamatorio.
0: Uh-huh. Mira, para eso necesitas la jalea de brócoli. 2 cucharadas únicamente en ayunas por 2 meses. Jalea de brócoli. Necesitamos el retrovitón, 3 copitas al día, la primera en ayunas por 2 meses. Necesitamos el ultragen, 1 cucharada 2 veces al día durante 3 meses. La jalea de níspero. 2 cucharadas 2 veces al día por 2 meses, o cuando tengas ese ardor o esa dificultad para orinar, te tomas las 2 cucharadas de la jalenis, pero ahí mismo te pone a orinar, normal.
2: Sí, y para la hija mía que lleva años cargando una ansiedad y está aumentando mucho de peso, le da por gaseosa, nicato.
0: Ah, ya tienes ansiedad por comer. Mire, para la ansiedad por el dulce, la jalea de manzana verde. Se toma 2 cucharadas cuando tenga ansiedad de comer algo dulce. Si es una gaseosa, entonces en un vasito con agua, como quiera, fría o al clima, mezcla 2 cucharadas de la jalea de manzana verde y se la toma. Va a ver que le sabe más rico que la gaseosa y van a quitar esa ansiedad que mantenemos por la gaseosa, porque son productos adictivos. ¿Sí? Y vas a darle para la ansiedad por comer el Full Complex, que son 2 cucharadas en un pocillo con agua. Se mezcla y se toma 10 o 15 minuticos antes de las comidas. Y para bajar de peso, la jalea de berenjena y la jalea de apio, 1 cucharada de cada una en un vaso o en un pocillo con agua, se toma 2 veces al día por 2 meses. Y necesitamos el bonfar y el malambo, 2 cucharadas de cada una en un pocillo con agua, se mezcla y se toma dos veces al día en ayunas y antes de acostarse para que baje de peso.
2: Sí, y para como mantener un poco la juventud, que será bueno.
0: Es cada que se bañe, no se seque, deje que el agua se le seque en el cuerpo y se viste. Lo que nos va tasajeando, nos va bañando la piel, es el uso de la toalla. ¿Sí? Ese es el secreto de la eterna juventud. También es muy bueno que tomen el Ultragen. Recuerde que el Ultragen tiene vitamina E. La vitamina E detiene el envejecimiento prematuro y regenera el tejido de la piel conjuntamente con los otros componentes que tiene el Ultragen, que tiene colágeno, tiene cloruro de magnesio, tiene otras cositas chéveres para que ustedes conserven también la vida útil de su piel.
2: ¿El Ultragen cómo se toma?
0: Si sirve una copita, se la toma y más tarde vuelve y repite el procedimiento. Eso lo hace por 3 meses.
2: ¿Y para el herpes?
0: ¿El herpes qué?
2: Sí, que a veces sale en la punta de la nariz, en los dedos, en la punta de los labios, cuando está muy estresada. Son unas bombitas que pican y rascan.
0: Uh-huh. Pero es que hay dos problemas, está el herpes y está el estrés. Para el estrés, la curuba, el pomelo, el fortavid, el bemba, el big factor y las goticas de Nersoy. Para el herpes necesitamos el retrovitón, la jalea de guayaba con propóleo, bañarse con el jabotón de manzanilla, aplicarse una cremita que se llama herbacar de caléndula y en los labios un producto que se llama crisálida o labios hechizados. 444-7202 para que llame y pida los productos a domicilio. 444-7202. Hola, muy buenos días.
3: Buenos días.
0: ¿Quién habla?
3: Con Fabiola.
0: ¿Qué más, Fabiolita? ¿Cómo estás?
3: Bien, ¿y usted?
0: Muy bien, Fabiola, contame.
3: Tengo un hijo que le está dando como por el cuerpo, como unos, es como puras moretados, como moratadito, pero es por todo el cuerpo. Uh-huh. Y a ver qué le podía mandar usted, a ver si es mala circulación o qué es eso.
0: Sí, señora, hay que darle el retrovitón, 3 copitas al día, la primera en ayunas por 2 meses. El chitaque, una copita con el estómago lleno 2 veces al día por 3 meses. Necesitamos la jalea de calabaza, 2 cucharadas, 2 veces al día por 2 meses. Y aplicar un producto que se llama Novavit, donde tiene esos moretones, 2 veces al día hasta que se le quiten del todo. ¿Listo?
3: Sí, bueno. Oye, hay otra preguntita. Es que a mí se me ponen las plantas de los pies calientes y otras veces frías. Y me duelen mucho para caminar. Y me suben como de para arriba hasta la rodilla y me dan los calambres.
0: Mm-hmm. Bueno, necesitas la jalea de piña y de sidra. 1 cucharada de cada una en un vaso con agua, se mezcla, se toma 2 veces al día por 2 meses. Fortavit, 1 cucharada 2 veces al día por 2 meses. Necesitamos el Ultragen, 1 cucharada 2 veces al día durante 3 meses. La jalea de níspero, 2 cucharadas 2 veces al día por 2 meses. Níspero. Y el chibú, 1 cucharadita tintera en un pocillo con agua, se toma 2 veces al día por 2 meses.
3: Bueno.
0: Ay, me faltó el retrovitón, 3 copitas al día, la primera en ayunas por 2 meses.
3: Bueno, muchas gracias.
0: Bueno, con mucho gusto.
3: Estoy yendo, Felipe.
0: Que le vaya muy bien.
3: Bueno.
0: Le digo, eso se llama túnel del carpo o túnel carpiano, no tiene nada que ver con los huesos. Lo que necesita para curar ese problema es la jalea de curuba y la de pomelo. 1 cucharada de cada una en un vaso con agua. Se mezcla, se toma 2 veces al día por 2 meses. Necesitamos el Fortavit. 1 cucharada 2 veces al día por 2 meses. 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Muy buenos días.
4: Aló, buenos días, doctor, ¿cómo está?
0: Muy bien, ¿quién habla?
4: Natalia.
0: Cuéntame, Natalia, ¿en qué te colaboro?
4: Doctor, es que es para hacerle dos preguntitas. Mira, es que mi abuelita está sufriendo como de una vena varicosa acá encima del tobillo. Se le ve así como una peladura, como era así, como si hubiera sido una quemadura. Pero pues no se le ve laceración ni nada, no le sale nada, pero le pica mucho.
0: ¿Pero es dónde, dónde?
4: Acá encima del tobillo, pues en la parte...
0: ¿Pero no le supura herida?
4: No, nada. Solo se le ve colorada como si hubiera sido una quemadura. Y los doctores dicen que es una vena varicosa.
0: Bueno, ya va a tomar el retrovitón. 3 copitas al día, la primera en ayunas. Durante 2 meses. La jalea de calabaza, 2 cucharadas, 2 veces al día por 2 meses. Se va a aplicar un aceitico que se llama Novavit, 2 veces al día hasta que le quite ese moretón. Va a tomar el chitaque, 1 cucharada, 2 veces al día durante 3 meses. Y un producto que se llama chivo, 1 cucharadita tintera, diluida en un pocillo con agua, se toma 2 veces al día por 2 meses.
4: Ah, bueno, doctor, y la otra es que yo tengo un niño de 10 años, pero me están diciendo pues los profesores que lo está sufriendo de déficit de atención. Está bien disciplinado, todas esas cosas. Pues a ver qué le podía dar.
0: Bueno, pues, vea, necesitamos un producto que se llama Procavit. 2 cucharadas en agua o jugo, 2 veces al día, durante 3 meses. Necesitamos el Bemba, 1 cucharada, 2 veces al día por 2 meses. ¿Sí? Necesitamos el Fitoacai, 1 cucharada, 2 veces al día durante 3 meses.
4: Fitoacai. Ah, bueno, doctor, muchas gracias.
0: Bueno, con mucho gusto.
4: Bueno, Dios lo bendiga.
0: Hasta luego. Hasta luego. 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Buenos días.
5: Buenos días.
0: ¿Quién habla?
5: William.
0: ¿De dónde, Miriam?
5: De la Floresta.
0: Ah, William, William.
5: William, sí.
0: Ah, te entendí, Miriam. Contame, William, ¿en qué te colaboro?
5: Yo compré unos productos para cálculos en la vesícula, ¿cierto? El Perenis, Retrovitón y jalea de canela con piña.
0: Excelente.
5: Pero la de canela con piña no anote bien cómo se toma.
0: Sí, son 2 cucharadas 2 veces al día por 3 meses.
5: Sí. Y el Perenis es 1 cucharada. Al día, ¿cierto?
0: 2 veces al día por 2 meses. Y el Retrovitón, 3 copitas al día, la primera en ayunas por 2 meses.
5: En ayunas, sí. Correcto. Oíste, vos recomendás para una crema o un ungüento, no sé qué es.
0: ¿Un qué, un qué?
5: Para los lunares, como para eliminar lunares.
0: Sí, para los lunares hay un producto que lo sacamos ya en crema, estaba líquido, pero lo sacamos en crema para que sea más efectivo, que se llama Ambel. Ambel, se aplica dos veces al día hasta que desvanezca lunares, pecas, clavos, callos, verrugas.
5: ¿Listo? ¿Ah? ¿Dos veces al día?
0: Sí.
5: No, eso es... Muchas gracias.
0: Bueno, que te vaya muy bien.
5: Bueno, igualmente.
0: 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Buenos días.
6: Buenos días, don Felipe. Soy Berta Huiles de Copacabana. Tengo un taco en la garganta y estoy tomando Super K, la Nur y jalea de naranja con jengibre. Y todavía no se me ha quitado. ¿Qué más tomo? Que Dios le pague.
0: Bueno, le faltó la jalea de limón con jengibre, la fitojalea de naranja agria y la jalea de limón con jengibre. 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Buenos días.
7: Felipe, buenas noches, ¿cómo está? Felipe, usted me mandó a tomar a mí el Fitocay, el Bonfar, el Lavil, el Bemba, el Hipersil, el Fitocay, el Malambo, la jalea de mandarina, curuba y pomelo, dos veces al día por 3 meses y 2 meses. Para la desautonomía. Lo que pasa es que yo me la estoy tomando en ayunas en la mañana antes de irme para el trabajo. Pero en ayunas a mí me caen muy pesadas las cosas y me están inflando mucho el estómago y durante el día me producen muchas ganas de vomitar y mucho dolor de estómago. ¿Qué me recomienda?
0: Bueno, lo que pasa es que los productos que son en ayunas es porque obran mucho más rápido sobre la enfermedad si se toman sin haber consumido absolutamente nada. Porque los jugos gástricos están en función, el estómago está vacío y van a actuar mucho más rápido. Te recomiendo entonces, si tienes esa reacción, que raro que tengas la reacción, es que tomes un producto que se llama Royal. Lo puede tomar después de tomar esos productos que son en ayunas, en un pocillito con agua, una cucharadita de Royal, se mezcla y se toma, o cuando tengas acidez, esa llenura, lo puede tomar también. Listo. Más oyentes, buenos días.
8: Don Felipe, muy buenos días, habla con Rosa Carvajal. Don Felipe, es para pedirle el favor, ¿qué alimento le podemos dar a una hermanita que le hicieron una ecografía y le salieron miomas en la matriz? Y ha estado como sangrando y mucho dolor, don Felipe. ¿Qué alimento le damos de Fitosalud? Gracias.
0: 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Y un producto que se llama Plemium, 1 cucharada, 2 veces al día durante 2 meses. 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Buenos días.
9: Sí, buenos días. ¿Cómo está, doctor?
0: Bien, ¿con quién hablo?
9: Con Eliana Henao de Marinilla.
0: Cuéntame, Eliana.
9: Sí, mire, doctor, quería saber qué me puede recomendar para un cáncer que tengo en el ovario izquierdo. También tengo endometriosis, sufro de rinitis. Entonces quería saber qué me puede recomendar usted.
0: Bueno, necesitamos las pastillas de ActiProp, 1 pastillita 3 veces al día por 3 meses. La jalea de higo, 2 cucharadas, 2 veces al día durante 2 meses. Necesitamos el retrovitón, 3 copitas al día, la primera en ayunas por 2 meses. Necesitamos el parsin, 1 copita, 3 veces al día durante 2 meses. Y el Britex, 1 cucharada, 2 veces al día durante 3 meses. Para el problema de rinitis o sinusitis necesitamos las goticas de Isolcir, 20 goticas para tomar, 2 goticas en cada fosa nasal, 2 veces al día por 3 meses. Una cremita que se llama Corpogel para aplicar dentro de las fosas nasales 2 veces al día. Eso te recupera el olfato y el sabor por las comidas y te protege de la contaminación ambiental. Vas a utilizar la cremita Palki sobre la nariz 2 veces al día o cuando tenga mucha estornudadera, mucha moqueadera, mucha agüita por la nariz o antes de acostarse para que no ronque. Con eso tiene para la rinitis o sinusitis.
9: Ok, doctor, y los productos que me envió también me sirven para la inflamación y el dolor cuando me da lo de la endometriosis y lo del cáncer.
0: Lo que pasa es que eso es para curar la endometriosis, o sea, eliminar miomas, quistes o tumores y protegerte de ese cáncer que tienes ahí o eliminarlo. ¿Listo?
9: Listo, doctor. Muy amable.
0: Venga, gracias. Pero no me lo han operado.
9: Doctor, ve, a mí me sacaron un endometrioma. Uh-huh. Y yo, o sea, yo la verdad, le soy sincera, yo no me quise hacer nada de las quimios ni nada de eso que me mandaron porque pues mi mamá murió de cáncer.
0: Uh-huh. Pero es que eso no es hereditario, mujer. Mire, todos tenemos cáncer, pero no a todo el mundo se le despierta un cáncer. Entonces, por ese lado, saques eso de la cabeza. Mi amor, vea, le recomiendo que adicione un producto que se llama jalea de limón con acelga, que es para que el cáncer no haga metástasis, que se quede quietecito en un solo punto y el parsin lo pueda sacar del cuerpo.
9: Ok, doctor.
0: Y me cuenta cómo le va, porque se van a enojar los médicos apenas vea que no tiene nada.
9: Amén. Llama y me cuenta. Gloria a Dios.
0: Me llama y me cuenta. Hágale pues, mi amor. Ánimo pues, ánimo. No se me deprima que si tiene la energía arriba vamos a poder curar esa enfermedad bien rápido, ¿listo?
9: Amén, doctor. Así será con la ayuda de Dios.
0: Bueno, pues no diga amén, diga amén.
9: Bueno, doctor.
0: No vuelvan a decir amén. Diga así es o así será o Dios así lo quiere, pero no vuelvan a decir amén.
9: Listo, sí, señor.
0: Bueno, mi amor.
9: Bueno.
0: Chao, pues. Que te vaya muy bien. 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Vuelvo y les digo, ¿por qué no deben decir amén? Porque amén, cuando usted dice amén, no está diciendo que así sea. Si eso es lo que usted quiere decir, dígalo en español. Porque usted ahí está invocando es a un demonio que es el que manipula a Satanás, que se llama mal amén. Mire que en el Padre Nuestro dice, no dice líbranos del mal amén, no dice líbranos del mal amén. Mucho cuidado con eso. Sí, las palabras tienen poder y muchas veces nosotros mismos nos estamos echando la soga al cuello. Cuidado con eso. Hola, buenos días.
10: Buenos días.
0: ¿Quién habla?
10: Con Elena.
0: Elena come bombón, bombón, vamos con de Elena. ¿Qué más, Elena? ¿Cómo estás?
10: Bien.
0: Búscame
10: bien.
0: El disco, le llama el bombón de Elena, de Ismael Rivera. Contame, Elenita, ¿cómo te ha ido?
10: Pues bien, ¿y usted, doctor?
0: Muy bien, contame.
10: Doctor, para preguntar qué será... que la hija mía tiene vitiligo, ¿qué será bueno para él?
0: Bueno, el vitiligo son manchas blancas en la piel, le dicen también karate o melancolía. Mm. Entonces vamos a utilizar un producto que se llama Dulcel.
10: Dulcel.
0: 1 cucharada 2 veces al día durante 2 meses.
10: ¿Dos veces al día?
0: Durante 2 meses, sí. ¿Sí? Mm. Necesitamos el retrovitón, 3 copitas al día, la primera en ayunas por 2 meses.
10: Mm.
0: ¿Sí?
10: Mm.
0: Y necesitamos un aceitico que se llama Flevicin. Se aplica en cualquier dirección, 2 veces al día, y eso, así como ha ido saliendo esa mancha blanca, se va a ir desvaneciendo también poco a poco hasta que quede el color de la piel normal.
10: Flevicin.
0: Flevicin, Dulcel y el retrovitón. ¿Listo?
10: Hasta luego y yo le pague.
0: Bueno, mi amorcito, Dios la bendiga.
10: A usted también, yo le pague. Lo
0: bueno, hasta luego. 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Más oyente, muy buenos días. ¿Ah? A la canción, Elena come bombón, bombón, vamos a poner Elena. Hágale. Ismael Rivera con su compadre Rafael Cortijo. ¿Sabe qué llevó a la muerte a Ismael Rivera? La depresión tras la muerte de su amigo de toda la vida. Se conocieron en el colegio, desde chiquiticos, desde chamaquitos. Y ellos hicieron una dupla maravillosa. Y cuando muere Rafael Cortijo, lo cogió una depresión tan grande que perdió la voz. Póngale cuidado.

0: Ese disco lo cantó Héctor Lavoe en el Callao. En el Callao. Por ahí hay un video donde él canta Elena come bom bom bom bom bom bom de Elena. Bueno, hubo una agrupación que se llamó Los Hijos de la Salsa. Y ahí cantaba el hijo de Imael Rivera también. También estuvo como solista. Vamos con más oyentes. Buenos días.
1: Buenos días.
0: ¿Quién habla?
1: Daisy Cardona, ¿cómo estás?
0: Muy bien, Daisy. Contame en qué te colaboro.
1: Mira, don Felipe, tengo una niña de 21 años, ¿cierto? Uh-huh. Tiene asfixia. Salió precisamente el día de ayer del hospital debido a la asfixia. Tiene mucha eczema, tos. Tiene sibilancias en el pecho y pulmones y mucho dolor debido a la tos. Tiene el dolor en los pulmones y en el estómago. Uh-huh. Y una parte importante, ella es alérgica a la miel. ¿Usted uh-huh. me podría colaborar con ella con algún medicamento?
0: Bueno, mi amor, vea, necesitamos, para solucionar los problemas de asfixia, necesitamos el Fitoyel. Son 3 copitas al día, la primera en ayunas, durante 2 meses. Necesitamos el Isomel, una cucharada 2 veces al día durante 3 meses. Isomel. Necesitamos la jalea de guayaba con rábano, 2 cucharadas 2 veces al día por 2 meses. Y Persir, 20 goticas para tomar 2 veces al día por 2 meses. Y Persir. Necesitamos el Lanur, una cucharada 2 veces al día durante 2 meses. Y necesitamos el Super K, una cucharada 2 veces al día durante 3 meses. ¿Con eso tiene?
1: De acuerdo, muchas gracias.
0: Listo. Mire, no es ser alérgico a la miel, sino que en el mercado no venden miel. La miel, cuando usted la quiera comprar, tiene que ser con un apicultor. A nosotros nos dio mucha lidia conseguir una persona honesta que nos vendiera miel pura. Porque lo que venden es una miel elaborada con productos químicos, y eso es lo que está afectando a la gente, para que tengan mucho cuidado con eso. Por eso, es por ejemplo, las papeleticas que le dan a usted de miel con el pollo, eso no es miel pura, o si no, ni la regalaban, porque eso es costoso. ¿Listo?
1: Bueno, don Felipe, muchas gracias.
0: Bueno, mi amor, que le vaya muy bien.
1: Que esté muy bien, hasta luego.
0: 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Buenos días. Vamos con más oyentes, 475-7979, 475-7979, somos la voz de Antioquia, la voz de los campesinos. ¡Ah, papá! Es que los campesinos por estos días están engalanados, disfrutando y compartiendo con la gente su maravillosa labor, que no debería ser únicamente de Feria de Flores, que comienza creo que es hoy o mañana, pero debía ser de todos los días, homenajeados todos los días. Y terminando Feria de las Flores, sigue una semana más de festividad, porque vienen las fiestas del campesino, o lo que llamamos la Semana de la Antioqueñidad, para los que pasamos por un colegio y recordamos cómo celebrábamos y cómo pasábamos de bacano en esa Semana de la Antioqueñidad. Un saludo muy especial para todos nuestros campesinos. Esta es su voz de Antioquia. Buenos días.
2: Hola, soy de La Pintada, me llamo
0: Luisa.
2: ¿Usted
0: la pintó? ¿Quién la pintó?
2: Tengo 21 años, soy asfixiada y tengo muchas sibilancias en el pecho y los pulmones y mucho dolor en los pulmones y en el estómago debido a la tos que tengo. Y soy alérgica a la miel.
0: Ah, pero es la misma que acabo de llamar. La acabo de llamar. Listo. Entonces, para que haga el tratamiento que le acabo de decir a la mamá. Listo. 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Listo. Hola, buenos días.
3: Felipe, buenos días, ¿cómo está? Soy Luz de Bello. Es tan amable de decirme para qué sirve la jalea de apio.
0: ¿Pero con qué? Bueno, la jalea de apio la podemos utilizar, la jalea de apio la podemos utilizar con la jalea de zanahoria para recuperar la visión, ¿sí? Hay otra jalea de apio, pues la misma jalea la podemos utilizar también con la jalea de berenjena para bajar de peso. Todo depende con qué la vas a mezclar. Listo. Hola, buenos días. Ah, otra pregunta, hágale pues.
3: ¿Para qué sirve la jalea de apio y cómo se toma, por favor?
0: Ah, volví y preguntó lo mismo. Bendiga.
3: Ay, también me hace favor y me dice, la cebolla, esa pomadita que es de cebolla, ¿para qué sirve y cómo la uso? Muchas gracias, que Dios la bendiga.
0: Ay, que Dios me bendiga, que Dios la bendiga. Ay, tan linda como me pintó los labios. Ay, píntate los labios, María. Mire, la crema de cebolla, si usted la mezcla con la crema de tabaco y la aplica en los oídos, sirve para destapar los oídos, para quitar ese zumbido en los oídos, para quitar esa molestia en los oídos y recuperar la audición. Si utiliza la crema de cebolla sola, sirve para la pañalitis o quemaduras de cualquier tipo en la piel, o la podemos utilizar como repelente contra insectos, ahorita que hay tanto cambio climático. No huele a cebolla, no huele a ajo, no huele a limón y tiene todas las propiedades de estos elementos para que usted logre los beneficios en su piel o en su cuerpo. Listo. ¿Qué más sería? Bueno, arranquemos a saludar por aquí a Diva Cecilia. Dice, buenos días, Felipe. Bendecido día para una señora que tiene los párpados caídos. Mil gracias. Carísimo, carísimo ese tratamiento. Así que vayan buscando a quién venderle la casa para poder comprar el tratamiento. Necesitamos la clara de huevo batida o lo que queda en la coquita del huevo cuando usted prepara un huevito. Esa clarita la aplica en los párpados dos veces al día y eso va a ir levantando, o sea, a medida que se seca, él va levantando el párpado hasta que ya no necesite echárselo porque ya el párpado vuelve otra vez a su estado natural. Nada más le va a servir para eso. Esa clara de huevo impide que usted tenga que gastar plata en cirugías para levantarse el párpado. Listo. Y sirve también para tupir las cejas o las pestañas, la clara de huevo, para que lo tengan muy en cuenta. Listo. Recuerde que el huevo tiene tres mujeres. Clara de huevo, yema de huevo y cáscara de huevo. Hola, buenos días.
4: Buenos días, don Felipe, ¿cómo amaneció?
0: Muy bien, ¿con quién hablo?
4: Con Marisela de aquí de Aguadas Caldas.
0: ¿Qué más, Alicia? ¿Cómo te va?
4: Bien, gracias a Dios.
0: Qué bueno, contame.
4: Don Felipe, para mirar a ver si usted me ayudaba a conseguir amiguitos por ahí.
0: Ah, ¿quieres conseguir? ¿Quieres la media naranja? Perdón, la pareja del amor, porque la media naranja se convirtió en un almacén de ropa y desapareció de la radio. Entonces vamos a conseguir, a ver, la presentación de la pareja del amor para que animemos a la gente a que llame a esa muchacha. Dale. La pareja del amor en La Voz de Antioquia. Ya va. ¿Qué estás lavando allá? ¿Qué estás lavando? ¿Te estás lavando el cabello?
4: No, estoy haciendo el almuerzo.
0: Ah, qué berraquera, ¿qué estás haciendo?
4: Estoy haciendo chuleta de cerdo.
0: Ah, con razón, con eso suena.
4: Con ensalada.
0: O sea que lo que suena es el aceite.
4: Ajá.
0: Qué bueno. ¿Ya encontré la presentación, Alex? ¿No está? Yo la borré. Ah, como dice allá, pases para bienvenida. Bueno, entonces, cuéntame, ¿cómo eres? Espera, yo anoto por aquí en un papelito para repetirlo enseguida. Descríbete cómo eres.
4: Espera, soy morena. Uh-huh. Crespa. ojos cafeces.
0: ¿Pero café claro o café oscuro?
4: No, cafecitos claros.
0: Uh-huh. O sea, color miel.
4: Soy delgada.
0: ¿Cómo
4: sí,
0: color
4: señor,
0: miel?
4: Soy delgada.
0: Uh-huh. Uh-huh.
4: Soy delgada.
0: Sí. ¿Y estatura?
4: Y 1,53.
0: 1,53. ¿Y a qué te dedicas, ama de casa?
4: Sí, señor.
0: ¿Cuántos hijos?
4: Tengo tres. Pero hijos. Ya una está independiente y el niño pues también. No tengo sino un niño de 10 años.
0: Ah, pero depende de ti.
4: Ajá.
0: O sea, el que te acepte debe aceptar al niño también. Si le dicen, ay, no, que sí. Ese niño no, que déjelo con su mamá. No, ese no sirve.
4: No, ¿qué tal?
0: No sirve. Esos que le rechacen los hijos a una mujer no sirven. O sea, entrada sí, que sepan que tenés hijos. Listo. Uh-huh. Uno de 10 años. Y ya los otros no dependen de ti.
4: No, señor.
0: Bueno, no tiene ningún compromiso ni ningún enredo por ahí.
4: No, señor. Hace un año me dejé con el esposo.
0: Y ni amiguito ni nada de eso.
4: No.
0: O sea, que no es que te conseguís un amigo y va a llegar a braviar o no, venga que eso es mío, no.
4: No, ¿qué tal? No va.
0: Ah, bueno. ¿Y buscas hombres cómo? ¿Cómo te gustaría ese hombre perfecto para ti?
4: Que sea, primero que todo, que sea serio, que no sea mentiroso más que todo, porque la verdad, la mayoría de los hombres son muy mentirosos. Y si es, pues, separado, pero que no tenga nada que ver con la esposa, con la exesposa.
0: No, pero si tiene hijos, tiene que ver algo.
4: Ah, sí, claro, sí, pero sí, pues quiero que no...
0: Que diga, ay, mi amor, no, es que hoy tengo que ir a visitar a mi hijo y amanezco allá con el niño, porque qué pecado, al niño le da miedo la oscuridad, entonces yo amanezco con él allá, y entonces que no tenga enredos pues con la ex, porque entonces vos le das permiso y entonces... Usted sabe que donde hubo juegos, cenizas quedan.
4: Sí, es la realidad.
0: Sí, o sea, que no tenga enredos, pues.
4: Ajá.
0: Que sea pensionado o que sea trabajador.
4: Ah, sí, señor. Sí, porque ¿qué? Igual pues yo también soy muy trabajadora.
0: Bueno, ¿y de qué edad lo buscas?
4: De 40 a 50 años, que sea mucho mejor mayor que yo.
0: 50. Es más loco preguntarle a una mujer la edad, pero en este caso hay que pedirla porque la persona interesada tiene que saber cuántos años tienes.
4: Ah, sí, señor.
0: ¿Cuántos años tienes?
4: Yo tengo 48.
0: 48. Bueno, y a ver, ¿no te importa si es moreno, si es blanco? Si es un chino, si te salió, no importa. Ahora que hay tantos chinos que trajeron, dizque muchos chinos que para hacer el tren de Bogotá, el metro de Bogotá, y como que los chinos se dedicaron a otra cosa menos a hacer el tren, porque yo no he sabido nada que hayan hecho ningún tren.
4: No, lo busco más bien que no sea chino, más bien que sea como...
0: Como viene tanta cosa china, que las cosas chinas son más baratas, entonces de pronto...
4: No, que no sea chino, mae, mejor que no.
0: Pero no importa si es de tez blanca, de tez trigueña, de tez negra.
4: Sí, no importa la color, sí.
0: Si es de cabello largo.
4: No, cabello corto.
0: Ajá. ¿Tatuajes?
4: Pues esos comunes, los tatuajes.
0: No importa si es tatuaje. Y el tatuaje dice, te quiero Margarita, no importa.
4: No importa,
0: porque Margarita es la ex, entonces de pronto te dan celos.
4: Sí, no, sí, que no tenga mejor tatuajes y todas esas cositas así.
0: Bueno,
4: y lo que... busco, sí, vuelvo y le digo que sea una persona seria, todo eso más que todo.
0: Detallista.
4: Sí, claro, eso es lo importante, y que le guste salir, que no sea una persona amargada.
0: Que te respete, que te valore.
4: Sí, claro. Ajá,
0: porque hay muchas que, ay no, si no me pega, no sirve. Si no me casca, si no me pega una porreada bien berraca, no sirve.
4: Ay no, yo hombres machistas no. Sí.
0: Bueno, y a ver, ¿qué más? ¿Y cuál es tu hobby? ¿Qué te gusta?
4: Pues a mí me gusta salir.
0: Ir a cine, familia. ¿Te gusta la música?
4: Sí, señor, bastante.
0: No, pero es que ahí no vas a hablar de familia porque vos estás buscando un compañero. Estás buscando quien te invite a salir y todo, o invitarlo tú a salir. Pero ahí no estás pensando en familia porque vos no estás pensando en casarte todavía. O sea, primero una amistad y luego un romance.
4: Exactamente. Pero que presente la familia de él, como yo presentarle mi
0: familia.
4: Ah,
0: no, es que eso ya lo hace cuando se conozca, ¿no? En ese momento te estoy preguntando de los hobbies. O sea, ¿te gusta montar a caballo? ¿Te gusta montar en bicicleta? patinar,
4: sí, claro,
0: ir a cine, chupar helado. ¿Cuáles son tus gustos? ¿Qué te gusta?
4: Salir, montar bicicleta, irme para finca a montar caballos, todo eso me encanta.
0: ¿Te gustan las fiestas? ¿Te gusta el traguito?
4: De trago no soy, don Felipe, la verdad no soy.
0: ¿Pero te gustan las fiestas?
4: Ah, sí, claro, sí, a mí me gustan las fiestas, sí, claro.
0: Normal, normal, ¿te gusta divertirte?
4: Sí,
0: pero
4: sí, claro.
0: Pero eres respetuosa también con la pareja que consigues.
4: Sí, claro, claro, don Felipe, que sí, a mí me gusta respetar para que me respeten también.
0: Bueno, ¿y a qué teléfono te van a llamar? Contame.
4: Me pueden llamar a este que estoy llamando.
0: A uno negrito que tiene en la mano, sí. ¿Qué número tiene?
4: 321-774-3749.
0: ¿Sí? 3749. Entonces, ojo pues, me corrige si no es así. ¿Cuál es tu nombre?
4: Marisela.
0: Marisela, ¿te gusta cantar?
4: Qué rico.
0: Sí, bueno, Marisela, claro, se encuentra sola con su soledad. Es de tez trigueña, morena. ¿Morena oscura o trigueña?
4: No, canelita.
0: Canelita, muy bien. Entonces, es de tez trigueña, es de cabello ondulado, crespo. Tiene 48 años, ojos color miel, delgada, 1,53 de estatura. Tres hijos, pero solo uno depende de ella, que tiene 10 añitos. Entre sus hobbies está montar en bicicleta, ir a fincas, en recochar, pasar rico, ¿sí? Y está buscando un caballero que sea serio, que sea honesto, que no sea mentiroso, que no tenga ningún tipo de compromiso, ¿sí? Y que si tiene hijos no hay ningún problema, pero que no dependan de él, como para poder tener una relación estable. Buscas algo estable, ¿cierto?
4: Sí, señor.
0: ¿O nada más por esta Feria de las Flores?
4: No, como algo estable.
0: Sí, ah, bueno, claro. Que tenga entre 40 y 50 años. Si es gringo, de sí, los que sí vienen de Estados Unidos, pues de los que vienen o de otro país, viene a Feria de Flores y se la quiere llevar del país con el niño, bienvenido sea. Sea de cabello corto y la pueden llamar al 321-774-3749. 321-774-3749. Es que ya hay mucho extranjero en este momento acá, porque la feria ya comienza, se puede decir que hoy mismo, porque hoy, ¿hasta cuándo es que es Colombia Moda? ¿Hasta hoy o mañana? Ayer estuvimos entrevistando a la gente de Colombia Moda. Antier estuvimos entrevistando a la gente de Colombia Moda. Hay mucho extranjero en este momento acá. De pronto alguien viene buscando pareja. Muy rico que te llame.
4: Sí.
0: Marisela, 48 años. La pueden llamar al 321-774-3749.
4: ¿Ah?
0: Listo.
4: Listo.
0: Hágale pues, mi amor, y me cuenta cómo le va. A ver,
4: listo,
0: si otras personas que me están escuchando se animan y montamos otra vez la pareja del amor acá.
4: Listo, Felipe, muchas gracias.
0: Bueno, mi amor, Dios la bendiga, pues, Maricela.
4: Chao.
0: Así es, complicado.
5: Ay, María Amor, usted es muy malo. Mejor llamo a Pipe Tobón, la pareja del amor.
0: Usted me preguntaba por ella ahorita. Por Andrea, ahí está. ¿Ah? Muy bien. Pero no mi hermana. ¿Ah? Me puse como a compararla en la mente. No. Qué cosa, por Dios. Patricia Ramírez dice, buenos días, Felipe. Mi esposo tiene 20 días con una tos y expulsa mucho. El doctor le dijo que tiene mucha flema en la garganta, que puede tomar. Mire, hay que tener cuidado con la tos, porque cuando la tos supera los 15, 20 días, se puede convertir en una tuberculosis. No es para que se asuste, porque eso tiene cura. Le vamos a dar el fitoyel, son 3 copitas al día, la primera en ayunas por 2 meses. Le vamos a dar el isomel, una cucharada 2 veces al día durante 3 meses. Isomel. Le vamos a dar la jalea de guayaba con rábano, 2 cucharadas 2 veces al día por 2 meses. Guayaba con rábano. Le vamos a dar el lanur, una cucharada 2 veces al día por 2 meses. Lanur. Y el superca, una cucharada 2 veces al día durante 3 meses. Ahora, caserito, que se aplique una pomadita caliente o un poquito de alcohol en la planta de los pies y se ponga unas medias secas, para que inmediatamente le calme esa tos. El isomel le va a sacar esa flema de la garganta para que no se convierta en reflujo y para que se cure totalmente. Más oyentes, buenos días.
6: Muy buenos días.
0: ¿Quién habla? María, ¿cómo estás?
6: Muy bien, gracias.
0: Contame. ¿También vas a buscar pareja?
6: No.
0: ¿Te gustó la participación de la señora?
6: Sí, señor.
0: Como que cambiamos un poquito como de ambiente el programa, ¿no?
6: Sí, señor, queda bueno así.
0: Bien, y contame.
6: Yo era para preguntarte una cosa. Yo estaba tomando, para los calores de la menopausia, estoy tomando todavía, el Sollavir,
0: ¿sí?,
6: el Atipro y la jalea de Ico.
0: Sí, señor. ¿Y el Retrovitón?
6: No.
0: No, pero entonces empiézalo. No importa, empiézalo.
6: Aprovechando esas medicamentos, pues estos productos, tomé la de brevas con ají.
0: Excelente.
6: En este momento me hicieron una mamografía que me llamaron y me salió, y entonces yo la tomé.
0: Uh-huh.
6: Y dice, dada la alta densidad del parenquima mamario, reduce la densidad del método, o sea, no son capaces de como encontrar bien por la alta densidad mamaria.
0: Uh-huh.
6: Entonces mandan a hacer con otro ultrasonido.
0: Sí.
6: Porque dice que tiene calcificaciones aisladas bilaterales del espacio benigno, del aspecto benigno.
0: Uh-huh.
6: ¿Cómo será? ¿Entonces está mala o está qué?
0: No, pues para ellos es benigno, pero, o sea, usted no se confíe cuando le encuentren una masa o un tumor que porque es benigno y espere con el tiempo que se vuelva maligno. No se preocupe que lo que está tomando le va a eliminar esas calcificaciones. Me gustaría que reforzaras con el Retrovitón que te dije y con un producto que se llama Britex, que absorbe ese calcio que está en un lugar equivocado y lo lleva directamente a los huesos, que es donde sí lo necesitas. Listo, pero lo que estás tomando te va a eliminar esas calcificaciones también y te va a evitar un cáncer de mama. Listo, te doy una recomendación, termina la jalea de higo, lo que tienes, y como estás tomando la jalea de breva con ají, no compres más la de higo, ¿sí? Porque es que prácticamente es el mismo producto. ¿Cuál es la diferencia? En que la jalea de higo no es un higo, sino una breva que cuando no se ha madurado, sino cuando llega el color amarillo la breva, antes de madurarse, se le llama higo, todavía no es una breva. Cuando la breva se madura y se pone casi negra, que la puedes comer así y es dulcecita, porque cuando la comes verde es amarga y ácida y manchosa. Entonces, cuando se pone negra a un punto total de maduración, ahí es donde esa breva nos sirve a nosotros para hacer la jalea de brevas con ají, que no es con ají ni dulce ni pique, sino con hojas de ají. Hay mucha gente que piensa que es echarle ají a la breva y no es así. Son las hojas del ají en determinada cantidad para que logremos el efecto de aumentar el tamaño del busto. ¿Y por qué con breva? Porque es que la INVIMA a nosotros nos exige que para utilizar una planta necesariamente tenemos, o sea, en el registro de las jaleas, necesariamente tenemos que tener una fruta o una verdura para mezclarla con una planta o con una semilla, ¿sí? Entonces, ¿por qué breva? Porque la breva es la fruta de la mujer. La breva tiene hormonas vegetales que mantienen en perfectas condiciones el aparato reproductor de la mujer. Entonces es una fórmula muy bien diseñada para que genere más beneficios y ningún tipo de riesgo para la salud de la mujer. ¿Sí me entiendes? Entonces cuando termine la jalea de higo, sigue tomando únicamente la de brevas, ¿sí? Porque con lo que vas a comprar otra de higo, te compras más bien dos de brevas y sigues el tratamiento para el crecimiento de tus bustos y si quieres que te crezcan los glúteos también.
6: Esta semana ya no pedí la de higo, sino que pedí la de brevas con ají.
0: Bueno, excelente,
6: todo
0: mi amor.
6: Todo el tratamiento lo empecé el 21 de abril, o sea que ya esta semana estaría terminando.
0: Ah, qué bien.
6: Y tengo todavía pues de ese Atipro, entonces tengo que terminarlo. Entonces tomo Sollavit otro mesecito más.
0: ¿Hasta que ajuste los tres? Y ya si no, le sobra, si se pasa de los tres meses, no importa, termine lo que le queda, la comida no se bota.
6: Y continúo con las brevas con ají solas.
0: Sí, señora, hasta que logre el tamaño deseado y ahí la suspende y aplica el gel reafirmante.
6: Ah, sí, porque será que entonces dice, dada la alta densidad del parenquima mamario, no alcanza la máquina o el aparato como a captar bien.
0: Uh-huh.
6: Entonces mandan ese otro ultrasonido.
0: Sí.
6: Y las calificaciones.
0: Pero mira que encontraron unas calcificaciones benignas, pero no te puede relajar porque se pueden convertir en malignas.
6: Ah, entonces tomo el Britex.
0: El Britex y el Retrovitón, que te hace falta el Retrovitón. El Britex es una cucharada dos veces al día por tres meses. El Brites te va a eliminar calambres o va a evitar que te den calambres en cualquier parte del cuerpo. El Brites va a coger el calcio que hay regado en el cuerpo y lo va a llevar a tus huesos, curando problemas de artritis, artrosis, osteoporosis, y te va a eliminar esos nódulos que hay en esas masitas que se llaman calcificaciones.
6: Lo suspendí, por eso lo metí a la nevera, que porque como eran para el calcio, entonces dije, pronto me forma.
0: ¿Pero qué, qué?
6: El Brites. Lo estaba tomando.
0: No, no, el Brites no es calcio. El Brites antes absorbe el calcio y lo lleva donde se necesita, que es en los huesos.
6: Voy a seguir tomando el Brites con la jalea, con las brevas con ají entonces.
0: Excelente. Y termíneme el Soyavit.
6: Listo, muchas gracias.
0: Bueno, mi amor, ánimo, pues Dios me la bendiga.
6: Gracias.
0: Chao. 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Buenos días.
7: Buenos días.
0: ¿Quién habla?
7: Marta Lucía
0: Reyes. ¿De dónde, Martica?
7: De Campo Valdés.
0: Qué rico, un saludo para la gente en Campo Valdés. ¿Por qué lado? ¿Por los tanques?
7: Por acá, por las bombas.
0: Ah, por la bomba de gasolina. Venden unos panes ahí al frente de la bomba, deliciosos. Espectacular.
7: Don Felipe, vea,
0: salúdame a mis amigos los bomberos.
7: Sí, mi pregunta es, mi esposo tiene 61 años, le dio una bronquitis pulmonar. Yo tengo aquí la historia clínica, enfermedad obstructiva crónica.
0: Sí, eso se llama EPOC. Eso
7: se
0: llama EPOC.
7: Y estuvo con 10 días con los hijos, no día y noche. Uh-huh. Después lo dejaron ya fuera de hospitalización en casa, otros 5 días más. Empezó a trabajar el día 27, pero llega y está con inhalaciones y anoche se nos estaba volviendo como oficial. Entonces yo vi, le puse el oxígeno. Estoy uh-huh. muy preocupada, ¿qué medicamento le sirve para que él expulse lo que tiene en el pulmón?
0: Bueno, ya necesitamos el Fitogel. Son 3 copitas al día, la primera en ayunas, durante 2 meses. Necesitamos el Isomel, una cucharada 2 veces al día durante 3 meses. Jalea de guayaba con rábano, 2 cucharadas 2 veces al día por 2 meses. Necesitamos el Lanur, una cucharada 2 veces al día por 2 meses. Y el Super K, una cucharada 2 veces al día durante 3 meses.
7: Este tratamiento durante 3 meses.
0: Lo que le dije.
7: Bueno, muchas gracias. Entonces yo los pido allá y ya me dicen cuánto cuestan.
0: Sí, señora, 444-7202.
7: Bueno, muchas gracias, señor Felipe. Dios lo bendiga.
0: Bueno, con mucho gusto, que te vaya muy bien.
7: Igualmente.
0: Chao. 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Buenos días.
8: Buenos días, don Juan Felipe, ¿cómo está? Don Juan Felipe, para preguntarle que la compre la flor, la frasquito de armonía.

0: de las personas que viven en su casa. Igual va a meter los nombres de las personas que van a ingresar a su casa, ¿sí? Ese frasquito no lo tiene que cambiar nunca, porque ese frasquito no se le va a descomponer y siempre le va a estar protegiendo a su familia. ¿Protegiendo a la familia de qué? De la prostitución, de gente inescrupulosa que les quiere hacer daño, de las drogas, de una cantidad de cosas, para que haya, como su nombre lo indica, armonía en el hogar, para que haya tranquilidad en ese hogar, ¿sí? Que no hayan disputas, discusiones, ¿sí? Cuando de pronto hay algún inconveniente o alguna discusión, simplemente agita el frasquito. Vas a meter también los nombres de las personas que vienen a tu casa, que van a estar por determinado tiempo en tu hogar. Igual, cuando llegue algún forastero que usted le vaya a dar dormir en la casa, o algún amigo de uno de sus hijos o alguna hija que por algún motivo va a amanecer ahí, anote en un papelito el nombre y métalo dentro del frasquito. Ahí puede meter los nombres que le quepan. ¿Para qué? Para que esa persona ajena a su hogar no vaya a llegar a irrumpir en la tranquilidad que usted tiene en su casa. Listo. Por eso se llama armonía en el hogar. Listo. Esté tranquilita. El frasquito no lo tiene que cambiar. Y puede meter la cantidad de nombres que le quepan. Eso sí, no mete una hoja de bloc porque no le va a caber. O sea, papelitos pequeñitos con los nombres de las personas, los introduce ahí dentro del frasquito. Listo, bien chévere. Bueno, Lida Osorio dice por acá, Felipe, buenos días. Tan amable me dice el Brites, ¿cómo se toma? Una cucharada dos veces al día durante 3 meses. Mejor dicho, vea, le pongo el ejemplo más práctico. Vea. Mire qué dice aquí. Britex. Necesitamos una cuchara. Este es mi modelo de hoy. Se llama cuchara, ¿sí? Destapamos el frasco. Ah, vuelvo y lo destapé. Quitamos la tapa. Servimos en la cuchara, llenamos la cuchara con el Britex. Así se toma, mire qué tan fácil. Llenamos la cuchara de Britex, mire. Ay, se me está regando. Ay, Dios, que quedó muy llena. Abrimos la boca, llevamos la cuchara dentro de la boca porque si la ponemos por fuera nos lo echamos encima. Sacamos la cuchara, tapamos el frasco y ahorita más tarde toma otra cuchara. Otra cucharada del Britex. Así se toma el Britex. ¿Otra pregunta? A ver, dice por acá. ¿Qué alimentos me pueden mandar para el herpes vaginal? Muchas gracias. Mire, se va a lavar con el jabotón de nogal todos los días. Se va a tomar el retrovitón, 3 copitas al día, la primera en ayunas por 2 meses. La jalea de brócoli, 2 cucharadas únicamente en ayunas por 2 meses. Un producto que se llama Más 2000, se prepara como un tintico, se toma 2 o 3 veces al día durante 2 meses. Es un tintico instantáneo. Sinalén, 1 cucharada 2 veces al día durante 3 meses. Sinalén. Necesitamos el chitaque, 1 cucharada 2 veces al día durante 3 meses. La jalea de níspero, 2 cucharadas 2 veces al día por 2 meses. Y el ultragen, 1 cucharada 2 veces al día durante 3 meses. Van a aplicar un aceitico que se llama Nodol 2 veces al día para cortar esa infección geniturinaria que tenés. Y va a introducir los óvulos de avocado, un ovulito dentro de la vagina diario por 40 noches. Y con eso acabamos con ese problema vaginal que tiene. Listo. Más oyentes, buenos días.
1: Buenos días, soy Marisol. Tengo asfixia, sibilancia en el pecho y pulmones, tos con dolor, pulmones y estómago. Muchas gracias.
0: Bueno. Necesitamos el fitogel. Son 3 copitas al día, la primera en ayunas por 2 meses. Isomel, 1 cucharada 2 veces al día durante 3 meses. Jalea de guayaba con rábano, 2 cucharadas 2 veces al día por 2 meses. Hipersir, 20 goticas para tomar 2 veces al día por 2 meses. Lanur, 1 cucharada 2 veces al día durante 3 meses. Super K, 1 cucharada 2 veces al día durante 3 meses. Y para la parte estomacal,

0: Vas a tomar el royal, una cucharadita tintera diluida en un pocillo con agua. Se toma dos veces al día por 2 meses. Royal. Necesitamos el royal. Necesitamos el siboney, una cucharada dos veces al día por 2 meses. Y la jalea de guineo, dos cucharadas dos veces al día por 2 meses. Como el UltraGen ya se lo mandé para el problema, para el otro problema que me dijo, entonces la primera cucharada la tomé en ayunas, la otra cualquier hora del día, dos veces al día por 3 meses, el UltraGen. Me escribe por acá Sara Ismelda, dice: buen día, don Felipe, para preguntarle por la crema Core, sirve para tonificar, ¿qué beneficios tiene? Muchas gracias. No, para tonificar, no, ese es para engordar, para engrosar la piel, el Core. Para tonificar necesitamos una que se llama Dermifix, para oxigenar la piel, para hidratarla, ¿sí? Ella dice aquí para... sí, para tonificar, eso se le dice tonificar, o para engrosar la piel. Ah, entonces sí, el equivocado era yo. Sirve para no tonificar, ¿qué beneficios tiene? Sí, es para tonificar, para engrosar la piel. Se aplica dos vecesitas al día. Si quiere aplicar tres, no importa, pero con dos es suficiente, ¿sí? Es como mucha gente me pregunta, Alex, que por qué si yo mando el Fitoyel 2 meses y el Isomel 3, ¿por qué no mando el Fitoyel 3 meses? Pues que usted lo puede tomar 3 meses, pero con 2 meses tiene, ¿sí? Yo le puedo decir, tome el retrovitón de por vida, pero si yo sé que con 2 meses tiene, esa plática la puedo utilizar en otro producto o en otra cosa. Si usted lo quiere tomar de por vida, no tiene problema. Si usted en una sentada se quiere tomar una garrafa de retrovitón, no va a tener ningún inconveniente con su salud porque es un alimento. Téngale miedo a una gaseosa que usted tiene cierta carga de glucosa o de azúcar que puede consumir en el día. Y es muy diferente usted tomase una botellita de gaseosa pequeña a tomarse una 3 litros, que eso sí lo puede perjudicar grandemente, o estar tomando gaseosa todo el día. Eso es muy complicado, mucho cuidado con eso. Acá con los productos de Fitosalud no hay ningún problema porque son alimentos, no medicamentos. Listo. Buenos días.
1: Don Felipe, buenos días. Don Felipe, una preguntita. ¿Qué es bueno para las cicatrices? Y para crecer los senos.
0: Bueno, para las cicatrices va a tomar el UltraGen, una cucharada dos veces al día durante 3 meses, y va a aplicar una cremita que se llama Escaratón, dos veces al día hasta que eliminemos esa cicatriz. Listo. Y en cuanto al crecimiento de los senos, necesitamos la jalea de brevas con ají, son dos cucharadas para tomar dos veces al día. A partir del segundo mes sube una talla y de ahí en adelante cada mes va a aumentar una talla, hasta que logre el tamaño deseado, ¿sí? Hay mujeres que tienen los senos muy pequeñitos, entonces van a tenerlo que tomar varios meses. Como hay unas que los tienen grandes y quieren que les crezca una o dos tallas más, entonces lo toma hasta donde logre el tamaño deseado. Eso sí, no aplique ningún gel, ni caliente ni frío, hasta que logre el tamaño deseado, porque pasman los senos y va a ser más demorado el procedimiento. No es que sea imposible, porque si usted por algún motivo, algún error o porque no tenía conocimiento de que ninguna crema le hace crecer los senos, usted debe aplicarse el Fermider durante 2 meses antes de empezar el tratamiento para que quite como ese desbloqueo o ese eso que se aplica usted ahí en los senos, para que pueda lograr que se le expanda o que se le crezca la piel y logre el tamaño deseado. Debe tomar las pastillitas de Actipro, una pastillita 3 veces al día durante 3 meses, y el retrovitón, 3 copitas al día, la primera en ayunas por 2 meses. Más oyentes, buenos días. ¿Ya? Ah, pensé que me estaba diciendo que me despidiera ya, hombre. Ale, yo, pero ¿por qué me está echando al estanero, hombre? Dani dice por acá: buen día, Felipe. Me realizaron una ecografía transvaginal, salí con diagnóstico de endometriosis. ¿Qué es bueno para eso? Debido a eso, tengo mucho acné y no aumento casi de peso. Bueno, mi amor, vea, necesito que tome las pastillas de ActiProp, una pastillita 3 veces al día por 3 meses. Va a tomar la jalea de higo, 2 cucharadas, 2 veces al día por 2 meses. Retrovitón, 3 copitas al día, la primera en ayunas por 2 meses. El retrovitón te va a servir también para el acné. Adicionale la jalea de guayaba con propóleo, 2 cucharadas, 2 veces al día por 2 meses. Te lavas con el jabotón de azufre todos los días, la piel, y te aplicas una cremita que se llama Fitoderm, 2 veces al día. Para aumentar de peso necesitamos el Bilten y la jalea de melocotón, 1 cucharada de cada una en un pocillo con agua y se toma después de las comidas como sobremesa. Listo. ¿Un último oyente? Bueno, por aquí tenemos, Dani me dice nuevamente, mis ciclos menstruales son abundantes, quedo con cólicos, me estoy tomando los productos suyos para subir de peso. Quisiera saber si me sirven, ya que me dijeron que por la endometriosis bajo de peso. La endometriosis no le hace bajar de peso. Lo que hace subir o bajar de peso exageradamente es la glándula tiroides. Lo mismo la caída del cabello. Ahí no tiene nada que ver con la endometriosis. Tome los productos tranquilamente después de las comidas para que vea el resultado. Y me dice, entonces te consulto si debo de curarla primero para seguirme tomando los productos para subir de peso. Gracias, don Felipe, quedo atenta al tratamiento para ello. No se preocupe, o sea, siga tomándolo para engordar, pero después de las comidas. Y haga el tratamiento de la endometriosis para que solucione el problema del todo. No se complique la vida. Liliana Zapata dice, buenos días, Felipe. ¿Cómo llama la crema antiedad de Fitosalud? No, no hay una crema antiedad. Eso es falso, ¿sí? El que le hable a usted de que la crema antienvejecimiento o que la fuente de la eterna juventud, eso es carreta. Mire, el secreto de la juventud o de la eterna juventud está en que cuando se bañe no se seque. Deje que se le seque el agua en el cuerpo o séquese así con las manos, ¿sí? El cuerpo. Deje que el agua se le seque en el cuerpo porque la toalla es lo que más deteriora la piel. Les he puesto el ejemplo, cuando ustedes vayan a piscina, este fin de semana si van a piscina, no coloque la toalla en el sitio donde usted se va a salir de la piscina, colóquela en una silla, sálgase lejitos de esa silla y camine hacia la silla para que vea cómo el aire le seca el agua en el cuerpo y usted se siente joven, se siente rejuvenecida, siente la piel de otra manera que cuando usted sale y se seca de una vez con la toalla, se siente usted como aperezado, no le provoca meterse otra vez a la piscina, es como llevado el berraco. Ese es el verdadero secreto de la juventud. Cuando se bañe, no se seque, ¿sí? Ya si quiere una crema para hidratar la piel, está el Dermifix. Puede tomar el Ultragen, que tiene vitamina E, que es la vitamina de la fertilidad y la que detiene el envejecimiento prematuro. Y las señoras me han dado excelentes testimonios de una cremita que utilizan ustedes para aplicar a nivel rectal o a nivel vaginal, que se llama Biogel. Le están aplicando en la piel y me dicen que se les están poniendo los glúteos muy bonitos y la cara le está poniendo muy bonita, porque los ingredientes de ese producto son precisamente para la piel y para desinflamar la hemorroides o solucionar infecciones a nivel rectal o a nivel vaginal, pero en la piel les ha dado excelentes resultados. Lo pueden utilizar también el Biogel, que rinde mucho. Muchísimas gracias, José Alexander Gil Elzate, en la asistencia técnica y al frente de micrófonos, su amigo de siempre, Juan Felipe Tón. Por la atención prestada, gracias mil. Sigan en sintonía con La Voz de Antioquia 1200 AM. El que no se pudo comunicar conmigo se fregó. No, mentira, el que no se comunicó conmigo me puede llamar ahorita a las 12 a la Voz de la Nostalgia, 1530 AM. El teléfono es el 475-7972 o el 475-7973. Un resto de día muy feliz, vea. Y así se toma el Brenix, vea. Sin echárselo encima, vea. Y como un niño chiquito chorreándome la sopa. Muchísimas gracias. Un resto de día muy feliz. Que Dios nos bendiga. Chao, chao.
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8: Buenos días a todos nuestros oyentes, bienvenidos a nuestro programa de odontología. 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
8: 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Hemos hablado también del tema de las personas que en las noches tienen ese problema de desgastar los dientes, que los quiebran, se llama brucismo. Ese brucismo lo sufre mucha gente por mala oclusión o por estrés. Sabemos que el estrés lo manejamos todos y en esta época más nos estresamos mucho, entonces la gente empieza a desgastarse los dientes y van a hacer en la articulación temporomandibular un dolor que va ocasionando y va aumentando día a día. Entonces esa parte del brucismo hay muchas formas de manejarla. Generalmente la hemos hecho con una placa para dormir, porque si no hacemos eso, acabamos los dientes y dañamos también nuestra parte de la mandíbula. Entonces, hemos hecho unas placas para que el paciente cuando duerma, pues ya no tenga que hacer ese desgaste, ese daño en los dientes, pero también ya el brucismo lo podemos manejar con botos. Botos, que eso, mucha gente ya conoce para qué son los botos. Los botos los utilizan mucho, mucho para quitar las arrugas, la pata de gallina, la frente. La gente que no le gusta todo eso, usa botos. Entonces ese boto nosotros bloqueamos el masetero y el temporal y ahí relajamos esos músculos y el paciente ya no vuelve a bruzar. Entonces el paciente ya no tiene que estar usando esa placa, que siempre esa placa es incómoda. Entonces esa plaquita, para que el paciente se la pone y descansa. Entonces ahora ponemos el botos y bloqueamos el masetero y el temporal y el paciente ya no va a bruzar más. Fuera de eso también Punto Oral pone botos a las personas en la frente, en la pata gallina, todo lo que es la cara, quitando las arruguitas. Yo pienso que a nadie nos gusta las arrugas. Entonces con esos botos, esos desaparecen, las arruguitas desaparecen súper bien. Eso es una técnica muy buena, no es invasiva, no tiene contraindicaciones, es muy sencilla, es rápida, eso son 10 minuticos, no demora nada, se aplica y el paciente ve los resultados inmediatamente de que se desaparecen. Los botos solamente lo pueden aplicar médicos y odontólogos, nadie más. Entonces nosotros estamos autorizados en ponerle botos al paciente, sea para que no desgaste los dientes para ese bruxismo tan severo y no usar esa placa que se incomoda en las noches, y también para todo paciente que quiera quitarse arruguitas, se puede usar Botox. Pacientes de más de 40, 45 años que se van marcando líneas de expresión en la frente, se van marcando esas arruguitas en la pata de gallina que llaman, o en la cara, y uno aplica eso y el paciente pues se va a ver mucho más joven, yo diría que 10, 15 años más joven. 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Hemos hablado de dos temas muy importantes, como son las prótesis flexibles y como son los votos. Son cosas muy importantes. ¿Quién no quiere sentirse más joven? ¿Quién no quiere sentirse sin arruguitas? Eso pues yo pienso que a todo el mundo le gusta. Y sobre todo que es un material que no es invasivo, que no tiene contraindicaciones. Los votos se usan mucho, viene gente del extranjero a ponérselos. Y mejora totalmente la apariencia. ¿Quién no quiere verse un poco más joven? ¿Quién no quiere verse mejor? 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
8: Bueno, seguimos con nuestro programa de odontología, punto oral, servicios odontológicos a su alcance, con los mejores especialistas, los mejores materiales. 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Hemos tocado temas muy importantes como es las prótesis flexibles libres de metal, como son los votos para el bruxismo y para las arruguitas, y vamos a hablar de diseños de sonrisa. Los diseños de sonrisa, ¿qué es un microdiseño? Un microdiseño es blanquear los dientes y hacer unos bordecitos en los dientes y quedar muy bonitos, nivelados. Es un microdiseño muy conservador, no desgastamos los dientes. y quedan muy bonitos. Y el diseño de sonrisa, que lo hacemos también nosotros, es cuando el diente está muy manchado, cuando el paciente los tiene cortos, los tiene quebraditos, los tiene separados. Entonces nosotros, con las carillas cerámicas que se cementan en boca, se ponen unas cerámicas. Esas cerámicas nunca se manchan, no se quiebran, son súper finas. Son material italiano, es una cerámica súper especial. Y se le ponen a cada diente, cada cerámica en su diente, y pega el cambio total. Yo pienso que un paciente que se hace un diseño de sonrisa puede quitarse hasta 10 años de encima, así sin exagerar, 10 años de encima, porque quedan unos dientes más bonitos, quedan blancos, quedan nivelados, como si le hubieran puesto ortodoncia. Fuera de eso, puede tomar tinto, puede fumar vino tinto, puede hacer cualquier cosa oscura, Coca-Cola, lo que quiera, y la cerámica nunca va a manchar. La cerámica nosotros la garantizamos de por vida, de que no te va a cambiar el color. La cerámica de nosotros es italiana y es un trabajo muy bonito, no se desgasta el diente. Se pone la cerámica, se pega en cada uno de los dientes, se llaman carillas. Esas carillas se van colocando una por una y el paciente puede sonreír, queda feliz. 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Las carillas son una alternativa muy, muy estética para el paciente. Hay blancas, hay más amarillitas, el color ya lo elegimos entre el paciente y el odontólogo, se elige qué color le gusta. No tienen que ser esas blancas pues que parecen unos chicles ahí, no. Las cerámicas son muy bonitas, se pone mucho a los pacientes que vienen del extranjero, y aquí también hay mucha gente que se los hace. Se hace la valoración y se mira qué tipo de carilla se va a usar. Nuestras carillas son italianas, son una cerámica muy fina, como les digo, no se mancha, se puede garantizar de por vida que ese color se va a mantener, y ese es un diseño de sonrisa. No desgastamos el diente tampoco, y de hecho no tiene mantenimiento, porque como cerámico, el cerámico no tiene. Hay otras carillas que son en resina, que son más baratas. Esas carillas en resina que se hacen son un poquito más débiles y sí cambian de color. Las carillas en resina, con el hábito de Coca-Cola o tinto o cualquier cosa, o fumar, hace que esas carillas, yo le pongo 3-4 meses, no sirvan. Por eso nuestras carillas en punto oral las hacemos cerámicas, porque la cerámica nunca nos va a cambiar de color. Es un diente más grandecito, es un diente más bonito. El paciente le cambia totalmente la expresión, la risa. 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
8: Bueno, mis oyentes, seguimos en nuestro programa de odontología, Punto Oral 20 años creando sonrisas, todos los días de 11 a 11 y 30, llevándole los mejores temas, la mejor información sobre odontología. 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Hemos tocado ya varios temas, las prótesis flexibles, los botox para el bruxismo y para las arruguitas, y también hemos tocado pues la parte de carillas, de diseños de sonrisa. Nuestros implantes son garantía de por vida. El implante de nosotros es un implante que es hecho en Israel, es un implante, son unos tornillitos que van al hueso, se pegan, para de ahí pegar las prótesis, porque sabemos que cualquier prótesis floja, cualquier prótesis que no usen, pues vamos a tener una mala masticación, y al tener mala masticación, no poder morder bien, no poder esos alimentos masticarlos bien, lógicamente la parte digestiva se nos va a afectar. Hay mucho paciente enfermo de la parte digestiva, ¿por qué? Porque no puede masticar. Esas prótesis abajo que ya no las usan, que solamente usan arriba, no están masticando bien. 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Al poner esos implantes, ahí podemos sostener nuestras prótesis. Ahí podemos sostener esas prótesis que se mueven. Podemos comer chicharrón, podemos comer tranquilo, no se van a caer, no vamos a pasar una pena por ahí que se movió la caja, que se cayó. Las cajas de dientes siempre hay que cambiarlas, porque el hueso se baja, la encía se baja, y lógicamente la prótesis empieza a tener problemas para sostenerla. 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
8: Bueno, seguimos aquí con nuestro programa de odontología.
10: 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Hemos tocado varios temas hoy muy buenos. Y hablemos también de los blanqueamientos. Los blanqueamientos son muy buenos en boca. El blanqueamiento de nosotros es alemán, es un blanqueamiento que se hace en dos sesiones, 15 minutos, y podemos blanquear los dientes, digámoslo, en 40 minutos. Unos dientes más blancos, unos dientes más jóvenes, unos dientes más bonitos. Cualquier persona que se hace un blanqueamiento, pues se siente un poco más joven, porque el diente amarillo, pues es de gente más de edad, y el diente un poco más claro, más blanco, es de gente más joven. Entonces tenemos muchos pacientes de 50, 60 años que quieren blanquearse sus dientes y quedan muy bonitos. No se queden blancos así pues como unos chicles, no. Quedan más claritos. 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
4: Y ahora, de la cadena radial Júpiter, para el...

0: Claro que sí, eran las trigueñitas, sufrimiento, La Voz de Antioquia, 11:44.
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0: de la República. Recordemos que el escenario de la posesión será el Arena de la Universidad Santiago de Cali. Será el escenario, pues, donde se realizará esta posesión presidencial de Abelardo de Lespriella. Y ha sido distinguida, recordémoslo, con múltiples reconocimientos por su diseño arquitectónico. La infraestructura cuenta con un auditorio principal con capacidad para más de 2.500 asistentes, un auditorio complementario, más de 800 parqueaderos, silletería tipo cine, aire acondicionado, camerinos y tecnología de última generación en sonido, iluminación y pantalla LED. Pero lo que sea el rector de la Universidad Santiago de Cali, Carlos Andrés Pérez, quien cuente, porque este sitio es el más idóneo para que se posesione el presidente Abelardo de Lespriella.
1: Bueno, realmente estamos muy contentos, toda la comunidad universitaria. Primero, destacar el enfoque descentralizado de esta posesión, donde indica que el señor presidente de su gobierno va a tener muy en cuenta las regiones, teniendo en cuenta que Colombia es un país de regiones con sus diferentes matices. Así que eso es muy importante al inicio del actual gobierno. Por otra parte, la posesión en una universidad envía un mensaje muy interesante, dado que es prioritario que Colombia adopte políticas en materia de seguridad, pero también de desarrollo a través de la educación, y qué más, una universidad acreditada y muy inmersa en todo lo que es nuestra ciudad como la Universidad Santiago de Cali. Y por otro lado, en este maravilloso escenario que ha sido una apuesta universitaria por región, por país, en el 2025 nuestra arena Universidad Santiago de Cali quedó como el escenario más importante, el tercero más importante de América Latina. Así que contamos con unas prestaciones a nivel tecnológico, en la parte de sonido, en la parte visual y también en la parte de proyección de acústica muy importante, sin contar todo lo que es la parte logística para llevar a cabo este importante evento. En el interior tenemos una capacidad para 2.600 personas y en el exterior tenemos una plazoleta contigua con una pantalla de proyección 3D con unas medidas de 18 metros por 10 metros. Aquí en esta plazoleta nos permite una ocupación de aproximadamente más de 1.500 personas. Y contamos en la parte subterránea, inmediatamente debajo del auditorio de la arena, con 740 plazas para vehículos, y también se puede habilitar una área contigua que nos permite una capacidad de aproximadamente 420 plazas para carros. En el año 2016 inauguramos nuestro hospital simulado, el más grande de América Latina, y contamos con el aterrizaje de un helicóptero Black Hawk que nos permitió diferentes elementos de simulacros en la parte de salud. Esto nos permitiría también habilitar ciertas áreas de la universidad como helipuertos y también, digamos, fortalecer o dar elementos muy importantes para la parte de seguridad. Es importante resaltar que este no es solo un evento de la Universidad Santiago de Cali, es un evento de ciudad, de región, frente a este importante evento histórico que la posesión del señor presidente fuera de Bogotá.
0: Bueno, este era Carlos Andrés Pérez, rector de la Universidad Santiago de Cali. Es que mejor sitio no se pudo conseguir definitivamente. Mire, hasta para que aterricen helicópteros, la capacidad necesaria. Ya, mejor dicho, en presidencia se están poniendo las pilas, terminando de repartir las invitaciones, aunque muchos mandatarios de otros países ya han confirmado que vienen a esa posesión de Abelardo de la Espriella. Mire, les propongo, vamos con nuestro segundo corte y venimos con chismecitos políticos. Hay nuevos nombramientos por parte de el presidente electo Abelardo de Lespriella, y también empiezan runrunes. Les voy a contar el runrun de una concejal que Antioquia quiere mucho y que posiblemente se vaya para el gobierno nacional. Ya les cuento de qué se trata.
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11: Bueno, y ayer se conoció otro nombramiento para el gobierno del presidente electo Abelardo de Lespriella. Se trata de la nueva directora y definitivamente está allí la protección y el cuidado de nuestros chiquillos, de nuestros menores de edad. Se trata de María Carolina Restrepo. Pues les cuento que ayer el presidente electo Abelardo de Lespriella pues anunció esta designación. María Carolina Restrepo es abogada, experta en derecho empresarial y fiscal, en temas financieros y tributarios. Una de las principales retos que va a tener esta nueva directora del Instituto Colombiano de Bienestar Familiar a partir de el 7 de agosto es sencillamente enderezar el rumbo de esta entidad que en muchas de sus sedes a lo largo del país no han cumplido con su fin y se han prestado para actos de corrupción. Mire, congresistas que desde el inicio de su periodo 4 años democrático, la muy querida Ana Ligia Mora, directora, exdirectora de Corantioquia, exdiputada de la Asamblea Departamental de Antioquia, quien llega a la Cámara de Representantes, y es que ayer radicó 6 proyectos de ley que buscan impulsar cambios en materia ambiental, agropecuaria, minera y social. Uno de los proyectos es crear los llamados territorios estratégicos por el agua, TESA, se van a llamar TESA, para proteger las cuencas hídricas mediante la participación de la ciudadanía, la creación de custodios del agua y del desarrollo de ecoparques orientados a la educación ambiental, el turismo y la adaptación al cambio climático. Sin duda será una de las congresistas que más se va a destacar en estos 4 años, la antioqueña Ana Ligia Mora. Y ¿quién no ha oído hablar de la concejal Claudia Carrasquilla? como la conoce todo el mundo, la Dama de Hierro, ahora es concejal de la ciudad de Medellín, una mujer, como diría uno, con los pantalones puestos, que enfrenta a los bandidos, a los delincuentes de la ciudad, del departamento, y no le teme definitivamente a las amenazas contra su integridad. ¿Y por qué la menciono? Pues se dice en los corredores políticos que el presidente electo, Abelardo de la Espriella, pues tiene los ojos puestos sobre ella para nombrarla, que le encantaría nombrarla como viceministra de la defensa, o por qué no, como una líder en uno de los proyectos estratégicos de seguridad. ¿Será que sí? A un año y medio de terminar su periodo en el Consejo, de pronto ella renuncia y acepta, porque es que recordemos que ella empieza el sonajero de quienes quieren ser candidatos a la alcaldía de Medellín, y Claudia Carrasquilla también está entre ese sonajero, así que amanecerá y veremos. Y muy bien por nuestro senador Juan Espinal, quien entró pisando duro en el Senado de la República, pues quedó como presidente de la Comisión Quinta, una de las 7 comisiones constitucionales permanentes del Congreso, y es la encargada, recordémoslo, de estudiar los proyectos relacionados con agricultura, el desarrollo rural, el medio ambiente y los recursos naturales, la minería y el sector energético. Así que felicitaciones para el senador Juan Espinal. Y no podía terminar su mandato sin su último viajecito. Sí, les estoy hablando del presidente Gustavo Petro. Se supo que mañana, 31 de julio, viajará a la isla de Cuba. Estará 2 días y se va a reunir, al parecer, con Miguel Díaz-Canel, quien es el presidente de la isla. Este sería, ¿quieren saber cuál?, su viaje internacional número 86. Tenía que cerrar la puerta definitivamente y la presidencia con broche de oro. Mientras que el presidente electo, Abelardo de la Espriella, anunció desde que arrancó su campaña que en sus 4 años no tendrá un viaje internacional, porque todos estarán a cargo del vicepresidente José Manuel Restrepo. Petro, mírenlo, ya con su viaje número 86. No hay derecho. Con esta información me despido por el día de hoy, no sin antes recordarles que mañana, ya viernes, mañana es día de feria, vamos a tener invitada especial y mañana les voy a contar cómo arranca la Feria de las Flores, cómo es la programación de la Feria de las Flores, para que usted se vaya agendando. En la parte técnica estuvo con nosotros don Alex Gil, y en la coordinación periodística y dirección, quien les habló, Carla Marcela Ramírez. Que tengan todos una feliz tarde.
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0: Ya tenemos la 1:06, 1:06, bailando con las viejitas. Somos la voz de Antioquia, somos 1200 AM. Pertenecemos a la cadena radial Júpiter con el grupo Marina Perla, el calor de la cumbia. Iniciando esta emisión de Bailando con las Viejitas. Nuestra línea telefónica 604-475-7979, también a través de WhatsApp 305-435-0914.
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0: Ya tenemos la 1:15 bailando con las viejitas, con la orquesta de Lucho Bermúdez, Fanny. Nuestra línea de WhatsApp, 305-435-0914, 305-435-0914. Voz de Antioquia, hola, buenas tardes.
1: Buenas tardes, Antioquia. Hola. Un saludo muy especial en este inicio de Feria de Flores. Quisiera escuchar Linda Antioqueñita de Pastor López y Me Voy para Medellín de Fernando González. Un abrazo, soy Consuelo de Itagüí.
0: ¡Consuelo!
1: Bendiciones para todos y feliz inicio de Feria de Flores. Chao, gracias.
0: Consuelo, reportando sintonía desde el municipio de Itagüí.

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1: Teatro Pablo Tobón Uribe. Es una sala de teatro de Medellín, ubicado en la Avenida La Playa. Ha sido uno de los más tradicionales escenarios de la ciudad. Ofrece una variada programación durante todo el año. Fue inaugurado el 2 de agosto de 1967 y es el que mejor acústica ofrece para presentaciones musicales y teatrales. El teatro tiene capacidad para 883 personas distribuidas así: luneta 508 y balcón 375. Este fue diseñado por el arquitecto Nel Rodríguez. El 29 de julio de 1952 se conformó la Junta del Teatro mediante decreto 353, que estuvo integrada por los siguientes funcionarios y personas, o representativos o representantes: el gobernador, el alcalde, el presidente de la Asociación Nacional de Industriales y Pablo Tobón Uribe. El 13 de octubre del mismo año, mediante decreto 487, se construyó la Fundación Teatro Pablo Tobón Uribe, creada con la única finalidad de dotar a Medellín de un teatro moderno de primera categoría, destinado a la presentación de espectáculos y actos artísticos, dramáticos, musicales, literarios y científicos, a través de los cuales se fomentaría el adelanto cultural de los medellinenses y en general de los antioqueños. El capital inicial se construyó con 1 millón de pesos. Los cuales fueron dotados por Pablo Tobón Uribe, un lote de 4.201 varas cuadradas, aportado por el municipio de Medellín para la construcción del teatro, y un auxilio de 200.000 pesos del gobierno nacional. La dirección la debía asumir la Junta, integrada por los representantes ya mencionados, con un miembro adicional delegado por el Ministerio de Higiene. En 1953 se legaliza el terreno para la construcción del teatro. Por el norte mide 102 metros y bordea la calle 52. Y por el sur 96 metros en la calle 51, por el oriente 24 metros en la carrera 39, por el occidente 55 metros en la carrera 40. En el mismo año se realizó el contrato con la firma H.M. Rodríguez e Hijos para la realización de los planos y cálculos del edificio, y el 3 de noviembre de 1954 se aprobaron los diseños y se autoriza a dicha firma para la dirección de las obras de construcción del teatro. A finales de 1957 se encontraba lista la obra negra del edificio, pero hacían falta los pisos móviles del escenario, parte de la instalación eléctrica, el aire acondicionado, los pisos definitivos, la tramaboya, los parqueaderos, el acabado de la fachada y las cortinas, entre otras obras más. El diseño del teatro suscitó cierta polémica y su construcción sufrió varios retrasos. En 1958, por problemas financieros, se suspende las obras de construcción del teatro, quedando como faltantes obras de acabado y acondicionamiento técnico del edificio. En 1959 se conformó una junta cívica del teatro para buscar aportes en el sector público y privado para la terminación del teatro. Aunque abrió sus puertas hacia finales de los años 50, la inauguración oficial fue el 2 de agosto de 1967.
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La 1:37, 1:37, bailando con las viejitas. Somos la voz de Antioquia, 1200 AM. Ahora el combo Palacio Colegiala. Nuestra línea telefónica 604-475-7979. También a través de WhatsApp 305-435-0914. Agustín reportando sintonía desde Bello. Él quería escuchar ese tema con el combo Palacio, claro que sí. Desde Bello nos vamos para Guarne, municipio de Guarne. Allí se encuentra Wilson Betancur. Él quiere un tema con Gabriel Romero, el Chinchorro.

0: La Voz de Antioquia, 1200 AM. Ya tenemos la 1 y 42 minutos. Es la 1 y 42. Gabriel Romero, el Chinchorro. Línea telefónica 604-475-7979.
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1: Ya 1:54, bailando con las viejitas, con el grupo Bananas. Una mirada tú. 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

Epa, ahí está esta buena canción que hace los Quiroga. Mi otra mitad a las 2 de la tarde, ya 4 minutos. Con la voz de Antioquia, la voz de los antioqueños. Es un placer, hombre, acompañarles a esta hora. Es un placer estar con todos ustedes, los mejores oyentes del mundo, hombre. Los oyentes de la voz de Antioquia, la voz de los antioqueños. Ay, ay, ay. La buena música en la tarde del jueves. Viernes ya. Camino al fin de semana. Ah, se llegó el fin de semana prácticamente. Casi que llegó. Pero aquí estamos felices, contentos. Julián Fernández, quien nos acompaña a esta hora. Es un placer para mí estar con todos ustedes, los mejores oyentes del mundo. Los oyentes de la voz de Antioquia. Siempre y como siempre, agradecerle a Papito Dios por darnos un día más. Una oportunidad más para compartir y disfrutar con todos ustedes, los mejores oyentes del mundo. ¿Cómo vamos, pues, pueblo?

dónde voy. Así es, sabemos de dónde venimos, sabemos para dónde vamos y sabemos con quién nos acompañamos, por supuesto. Y es la voz de Antioquia, la voz de todos los antioqueños, a las 2 de la tarde, 5 minutos. Así que vamos a pasarla bien en esta tarde y parte de la noche, para que entonces quiero que ustedes, nuestros oyentes, estén ahí activos. Listo, al 475-7979 y también en el 305-435-0914. Listo, perfecto, todo full. Hágale, güey, 2, 5.

Y yo, en cambio, tengo ganas de llorar. Ahí está, 2 de la tarde, 8 minutos. Con la voz de Antioquia, la voz de los antioqueños. Hombre, en esta tarde maravillosa. Oiga, está calentando. Está calentando sabroso. Está calentando Jaramillo de una manera. Que de María, eso porque uno, pues, de los chocolates que son finos. Y no nos derretemos fácil. Ey, saludito, hombre, a esta hora. Ey, deben de haber muchos a esta hora almorzando, ¿cierto? Porque hay otros que almorzan a mediodía, 1 de la tarde. Pero hay otros que almorzamos 2, 3 de la tarde. Buen provecho a quienes andan a esta hora dándole ahí a la cuchara en casita con la family, los que andan por ahí en la finca con la family, a quienes están en los restaurantes, a quienes hacen parte del cartel de la coca como yo, que traen la coca a la empresa, o que llevan la coca a la empresa, ¿cierto? Y que hacen parte del cartel de esa coca. Bueno, buen provecho también, ¿ah? Y gracias por estar ahí con nosotros, con la voz de Antioquia, la voz de los antioqueños.

0: es el caballo de la música popular, Luis Alberto Posada. Y esta buena canción, A tu piel, a las 2 de la tarde ya. 13 minutos en la voz de Antioquia.
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Es el potrillo Alejandro Fernández y esta canción Tantita Pena. A las 2:18 minutos en la voz de Antioquia, la voz de los antioqueños. Somos parte de la cadena radial Júpiter.

0: En La Voz de Antioquia, 2 de la tarde, ya 22 minutos. Ahí estaba José Arbey, Benacido Lol en La Voz de Antioquia.
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2: Ecoparque Cerro El Picacho. Es un parque natural ubicado en el noroccidente de la ciudad, junto al Cerro Pan de Azúcar, Cerro El Salvador, Cerro Volador, Cerro La Asomadera, Cerro Las Tres Cruces, Cerro Nutibara y el Cerro Santo Domingo, conforman el grupo de los llamados Cerros Tutelares de la ciudad de Medellín, una red de accidentes geográficos a lo largo del Valle de Aburrá, que posee un importante valor histórico, arqueológico, ecológico y turístico, ya que posiblemente, en la era paleolítica, este cerro fue un volcán activo. Sus vecinos más cercanos al sur son el sector de Casafincas y la cuenca alta de la quebrada Las Minitas. Al occidente se encuentra la vereda El Picacho y la montaña madre del cerro, llamada Cuchilla de las Baldías, la cual fue separada de su hijo Recoso por una carretera del corregimiento de San Cristóbal y conduce al municipio de San Pedro de los Milagros en el altiplano norte de Antioquia. La quebrada Madera representa el límite administrativo entre los municipios de Medellín y Bello y desciende silenciosamente por el costado norte del cerro en busca del río Medellín. Hacia el oriente se encuentran asentados en sus pies recosos los barrios El Triunfo, El Progreso número 2, El Mirador del 12, Picacho y Picachito. El Cerro Picacho es una formación natural extraordinaria en su forma, cuyo maestro fue la naturaleza, y el cincel para labrarla durante años ha sido el mismo viento, la lluvia e incluso el sol. Estos actúan sobre la superficie de las rocas, creando formas y figuras y texturas caprichosamente fascinantes. Debido a la importancia del Picacho como un paraje en el peregrinar constante de los viajeros, Monseñor Félix Henao Botero, fundador de la Universidad Pontificia Bolivariana en 1936, promovió entre la comunidad campesina, vecina del sector y algunos habitantes de la naciente ciudad, la puesta de una estatua de Cristo Salvador en toda la cima del cerro, con el propósito de convertirlo en el nuevo referente religioso, no solamente entre las comunidades aledañas al cerro, sino también entre los habitantes de la ciudad que se veía crecer. Es entonces que en la cima del cerro se erige el Cristo del Picacho, una estatua de Jesús de más de 10 metros de altura que constituye como el mayor símbolo del cerro y el lugar de peregrinación de miles. Uno de los atractivos principales del cerro, su visita casi completa de la ciudad de Medellín y los municipios de Bello, Copacabana, Envigado y Sabaneta. Proyecto Cable Picacho Picachito. La administración municipal comenzó a mediados del 2017 la construcción de un teleférico entre la estación Acevedo del Metro y el Cerro El Picacho. El proyecto compromete dos esquemas, uno de transporte público entre el metro y el barrio El Picacho y otro de tipo turístico entre el barrio El Picacho y la cima del cerro. El Picacho es especial para Medellín porque aún alberga una muestra del bosque nativo que existió en el Valle de Aburrá. Posee dos áreas boscosas, una al costado norte del cerro y otra cerca al sendero que conduce a la cima. En estos relictos o parches de bosque podemos encontrar árboles de aguacatillo, arrayán, chocho y manzanillo, entre otros más. Sin embargo, esa riqueza natural del cerro es amenazada y ultrajada por cientos de personas, quienes periódicamente extraen tierra de capote, talan los árboles para leña y provocan los temibles incendios forestales.
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0: María. Es el gran José Alirio, corazón de luto. 2:32 minutos ya. Avanza la tarde, señores, señores. Con la voz de Antioquia, la voz de los antioqueños. Vamos preparándonos porque ya en minuticos estaremos entonces con los tres a la vez. Listo, tres a la vez en la voz de Antioquia para que se me vayan entonces preparando de inmediato. Para que disfrutemos de tres canciones. Un artista en la voz de Antioquia, la voz de los antioqueños.
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0: María, ahí estaban las palomas con cariñito de mi vida. A esta hora, ya a las 2:35 minutos con la voz de Antioquia. Es el momento entonces, a esta hora, de irnos con tres a la vez.
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2: Está la buena música y tres a la vez que nos programó por acá. Ana Tilde, que está desde Llano Grande, Río Negro. Ahí está conectada con nosotros y el programa este tres a la vez con el Gato Negro. Donde

0: En la voz de Antioquia, ahí está esta buena canción que programó por acá, hombre, Julio César, que está desde Warner reportándonos sintonía. Gracias, Julio, hombre, por estar con nosotros. La voz de Antioquia, la voz de los antioqueños.
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0: Ahí está el rey del despecho, Darío Gómez. Entre comillas. A las 2 de la tarde, ya 56 minutos con la voz de Antioquia, la voz de todos los antioqueños. Ahí estamos, hombre, pasándola sabroso. Saludito a esta hora, hombre, para Carlos Arango, que también está reportándonos sintonía. Y quiere por acá entonces escucharse esta canción que hace el gran... ok, listo, perfecto. Hágale que se quede la programa, hágale que más adelante la programa, a las 8 de la programa, porque es tango, listo. Hágale que ahorita le pongo el tango, obvio. Ahí se la tengo presente, listo. Gracias por estar ahí con nosotros, la voz de Antioquia. A las 2 de la tarde, ya 57 minutos.
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0: Hola, ¿qué tal? Buenas tardes. Un abrazo para todos, un saludo bien especial en este jueves, acá desde los 1200 AM. La voz de Antioquia, la voz de los antioqueños. Le damos la más cordial de las bienvenidas, un abrazo, saludo cordial, bienvenidos los que nos visitan. Motivo, mañana comienza ya oficialmente la feria, aunque estamos en feria desde comienzos de esta semana. Colombia Moda, mucha gente de visita en la ciudad, mucho movimiento y eso nos alegra por la ciudad de Medellín. Sean todos cordialmente bienvenidos. Recuerden que nos pueden escuchar online en lavozdeantioquia.com o también por las aplicaciones, especialmente TuneIn Radio. Si tienes el aplicativo o el dispositivo Alexa, por ahí en Alexa también puedes escucharlo. Muy bueno, suena. ¡Qué bueno! ¡Qué bueno! Aquí estamos, como siempre, para no perder la costumbre, encabinados, Julián Fernández. Está triste Julián, pero bueno, Julián, eso es lo que tenemos. ¿Qué más hacemos, pues? ¿Cómo lo vio? ¿No le gustó?
1: Pues no, no más malo que hay.
0: No, no hay nada que hacer. No hay nada, mano, no hay nada. Pero bueno, eso es lo que tenemos. Así que no nos preocupemos. Que eso no nos dañe la tranquilidad. Tenemos que seguir para adelante. ¡Ah, malo ese Medellín! ¡Ea, vale! Ese señor definitivamente no ha hecho nada por equipo. Todavía con Perlaza, todavía Daniel Cataño. ¡Ah! Esos arqueros bien malos. ¿Cuál de los dos más malo? No, no. Bueno, pero no nos dañemos el día. Antes, más bien, pongámosle un poquito de alegría. Sean todos cordialmente bienvenidos. Yo soy Albeiro Posada Martínez y estoy aquí, por la gracia de Dios, compartiendo con ustedes este espacio radial que se llama Alerta Ciudadana y que los invita a comportarse bien, a disfrutar de la Feria de las Flores. Eviten enfrentarse con la gente, peleas, qué pereza. No le hemos pasado peleando, 4 años peleando. Todavía seguimos peleando. A 8 días, casos 8 días, dentro de 8 días, 9 días, tendremos ya arriba en el gobierno nacional al nuevo presidente. Petro, chao chao, como dice la canción, Petro, chao chao, la canción de la Chagua, muy buena. Se nos fue Petro, claro que Petro está aprovechando y dice que va a hacer un viajecito a Cuba. Se va para Cuba, Petro, a terminar de gastarse lo poquito que le queda. El viaje número 86, descaro, ya es un descaro. Faltando 8 días y todavía queriendo gastar plata. Que el Consejo de Estado ya le dijo, esos 4 billones que usted quería sacar y enviárselos a la ONGRD, supuestamente para contrarrestar el cambio climático, el fenómeno del niño, o Enzo el niño, como lo llaman, Enzo el niño, es el fenómeno del niño que nos está haciendo pensar, o va a llover o va a hacer mucho calor. Las dos cosas, está lloviendo y está haciendo calor. Enzo el niño, como lo llaman en el Ciata, el área metropolitana, nosotros todavía lo seguimos distinguiendo como el fenómeno del niño. Ni tanto que queme al santo, ni tanto que no lo alumbre. Y como les dije, ya estamos en Feria de Flores, y esta es la canción oficial de la Feria de las Flores. ¿Qué hacemos, pues? Eso.

0: Amigos de Alerta Ciudadana, les saluda Tito López desde México. Quiero enviarles un saludo, un abrazo muy fuerte a todos ustedes. Espero que estén disfrutando de este programa, se estén divirtiendo con semejante combo de personajes. Le envío un saludo particular a gente como Albeiro Posada, a John Pin, a Alfredo Velázquez, al padre Wilmar Galeano, a mi amigo John W. Gómez, a Juan Caro, también al Negro Caro, y a mi gran amigo Donnie Miranda. Repito, espero que se estén divirtiendo mucho con todas las cosas que se hablan en este programa y que pasen un rato muy agradable. Les mando un abrazo a todos y ya tendremos ocasión de vernos.
1: Como estamos en Feria de Flores, recordemos a esta agrupación caraqueña.
2: Desde las colinas de Medellín.
1: ¿La recuerdan? Claro que la tienen que recordar. Toda una vida nos ha deleitado, sobre todo por esta época de fin de año. Y el día de hoy, la Billos Caracas Boys es una banda o una orquesta musical venezolana fundada por el dominicano Billo Frometa en el año de 1940, la cual dirigió hasta su muerte en el año de 1988. La influencia primordial de la orquesta desde sus comienzos fue la música caribeña, sobre todo la música caraqueña, costeña, colombiana y la música cubana. Y armaron un repertorio compuesto por porros, guarachas, boleros y merengue dominicano. Ah, y no solo eso, merengue caraqueño, que luego les daría un gran éxito en Venezuela y Colombia por interpretar a Millonario Será Campeón. ¿Se acuerdan de Millonario Será Campeón? Pero bueno, hoy los vamos a recordar porque estarán en la ciudad de Medellín, atentos con la programación de la feria. Estarán aquí en Medellín haciendo una presentación con todos los juguetes. Esta canción se llama La Flor del Trabajo y a muchos nos sale, ¿no? A muchos les sale esta canción. Escúchenla porque es un clásico de la música caribeña. La Billos Caracas Boys, La Flor del Trabajo. Bienvenidos a nuestro flash.

0: Bueno, ya John Pin está de Feria de Flores. Llegará agosto y seguramente no le va a olvidar que es un mes de vacaciones. Y así nos vamos yendo con esto de la Feria de las Flores. John Alberto, ¿qué dice el negro caro? ¿Qué pasó?
1: ¿Te parece, John Pin, que tengo una pregunta muy buena para el señor director Albeiro Posada? Posada, ¿por qué aquí en este país cuando una persona del común mata a alguien o hay sospechas, lo enredan, lo detienen, lo investigan? En cambio, todo lo que se ha dicho del señor presidente Petro, que envenenó a ese señor con agua, ahora se dice que de pronto estuvo involucrado en la muerte de este señor Miguel Uribe, una cantidad de cosas, y a él no le pasa nada, no le investigan, nada, no pasa nada con Petro. ¿Será que la fiscal tiene que ver ahí en esas investigaciones, John Pin, por Dios? Ay, John Pin, John Pin, John Pin, John Pin. Ay, John Pin, John Pin, John Pin, John Pin, John Pin. Pero llega John Alberto Juan Caro y atropellan a una persona en el carro. Y de una, para la fiscalía, para el búnker nos vamos, pues.
0: John Pin, por Dios, como diría John Pin. John Pin, por Dios. A ver, John Pin.
2: ¿Cómo te parece, John Pin, que me dijo el negro caro? John Pin, ¿usted por qué dice que la presidencia está tan bien en feria? Le digo, negro, ¿por qué estáis tan cargados con las silletas llenas de dinero? Están haciendo feria de contratos, van a dejar un hueco grande. Falta ver que no vengan por el hueco, John Pin, por Dios.
0: Bueno, John Alberto, un abrazo a esta hora de la tarde. El programa se llama Alerta Ciudadana. Usted lo escucha por acá, por los 1200 en el AM, La Voz de Antioquia. O si tienen sus dispositivos o la aplicación TuneIn, Google, bueno, por ahí cualquiera de ellas se pueden ingresar, pueden entrar ustedes tranquilamente y disfrutar de una buena programación. Este programa se llama Alerta Ciudadana. Seguidamente llegará Carlos Mario puerta a puerta con su programa Mensaje y Reportajes, que no le falte el programa a Mensajes y Reportajes. Escuchen esta denuncia que hace un progresista que trabaja en un medio de comunicación, Gustavo Petro Negro Caro. Póngale pues cuidado, esto va en serio, lo que le van a escuchar a continuación es muy serio y espero
3: Gustavo,
0: que
3: ¿cómo estás? Te hablo.
0: Un momentico, mi querido y estimado compañero, ya lo vamos a saludar. Ahora sí, tienes
3: todo. Juan Gallo.
0: A ver, Juan Gallo, ahora sí.
3: Gustavo, ¿cómo estás? Te habla Iván Gallo, del Tercer Canal. No sé si sepas quién soy yo, pero escribí estas palabras para ti y las voy a leer como leía Cepeda los discursos, porque no quiero que me saquen de contexto. El texto que te escribí con mucho cariño se llama El After Party de la Decadencia. Un buen día, Gustavo, te dio por sentarnos a Juliana Guerrero en pleno Consejo de Ministros. Le embutiste una gorrita verde para vendernos el cuento de que era una legendaria chiqui el M-19. Hasta tuviste el descaro de llamarla guerrillerita, para que las bases no nos tragáramos el sapo de verla mandar. Y yo, que fui hasta hoy parte de esas bases, me tuve que hacer el huevón. El flaco Bateman, ¿te acuerdas del flaco Bateman? Decía que la revolución era una fiesta, una parranda sabrosa, pero ustedes volvieron a este gobierno un after party, asqueroso en el amanecedero más decadente de Bogotá. Miento lápiz, si las cuentas no mienten. Juliana Guerrero manejaba la chequera de por lo menos 10 entidades: Ministerio de Vivienda, Fondo Colombia en Paz, Ministerio de la Igualdad, un botín que suma la astronómica cifra, escuchen bien, mis queridos amigos, de 15 billones de pesos. Pero Juliana no es la única de tus jóvenes revolucionarias. Ahora nos revienta en la cara Gabriela Muñoz, una pelada de 20 años que, según dicen, tienen secuestrada la Aerocivil. Una guarida que produce un escándalo diario. ¿Y cómo nos vamos a olvidar de Vanessa Cortés? La manizalita con la que te paseabas de la mano por Panamá. Una mujer que, antes de conocer el milagro, de Gustavo Petro, se ganaba 3 milloncitos al mes. Y hoy nos restiegan la cara un patrimonio de 12 mil millones de pesos, una empresita mágica llamada Kairos y una mansión de 8 mil metros cuadrados en La Calera. La multiplicación de los panes, presidente. Usted también hacía milagros como Abelardo. Todo esto sin meter el dedo en la llaga del ruido ensordecedor que hace Verónica Alcocer con la compra de los aviones Gripen y su exilio dorado en Suecia. Una olla podrida que hasta el embajador Plata tuvo que salir a destapar. Gustavo, yo te puse el pecho, te defendí y hasta te quise creer el cuento de que salías de la presidencia pelado y endeudado. Ahí está mi Facebook. Están mis redes, si soy tan viejo que tengo es Facebook. Pero prefiero aceptar la dura realidad. Todo este circo se reduce a la bajeza de revivir viejas batallas en las sábanas con muchachas que podrían ser tus nietas.
0: Esta parte de la historia continuará. Como ya leímos a Petro, eso fue un progresista, ¿no? Un progresista cantándole la tabla al que ya le quedan 7-8 días. Petro

0: Bueno, ahí tienen ustedes pues. Ahora le toca a Abelardo. ¿Qué dice Gustavo Álvarez? El hombre de Gardiazabal, el hombre de Cóndores no entierran todos los días. Gustavo, un abrazo. Bienvenido.
1: Les habla Gustavo Álvarez Gardiazabal. Esta es mi crónica 1403. Hoy es 30 de julio del año 2026 y está titulada Abelardo vive su Vía Crucis. El presidente electo, por antojado y precipitado, está viviendo un Vía Crucis como el que celebran los católicos el Viernes Santo. Y, aunque suene paradójico, está a punto de caer por tercera vez antes de su cacareada posesión. Comenzó unas horas después de ser reconocido como triunfador por el Consejo Nacional Electoral, cuando dijo que él aspiraba a no posesionarse en Bogotá, sino en una guarnición militar de provincia. Resbaló el habilísimo e inteligente penalista y cayó por primera vez, como Cristo en el camino al Gólgota, cuando se dio cuenta que la ley no permite posesionarse del cargo en ciudad distinta a la sede del Congreso, salvo expresa autorización de las dos cámaras. Ni el bombero sabelotodo del vicepresidente lo advirtió, ni obviamente el príncipe pretencioso de Lara lo previó. Después volvió a resbalar, porque cuando ya el Senado le había dado autorización para posesionarse en Popayán, se dieron cuenta que el aeropuerto no está capacitado para recibir al mismo tiempo los aviones de los congresistas, del secretario de Estado gringo, del rey de España y de los presidentes de varios países que acudirán a la posesión. Finalmente, y siempre dentro del mismo antojo y la misma terquedad, se decidieron por Cali, pero como política y administrativamente Petro no le concedería permiso a las tropas bajo su mando que alistaran sus instalaciones, los empresarios de Arecol, que operan y administran el lujosísimo auditorio de la Universidad Santiago de Cali en compañía de la antigua Tuboleta, ahora llamados QR Boletos, se lo ofrecieron. No se sabe si gratuitamente o pagando alquiler. Y todo parecía estar a punto para el 7 de agosto. Pero, aunque en la Universidad Santiago de Cali no hay capuchos como en la del Valle, la comunidad estudiantil ha convocado a un plantón que tiene todas las de volverse una toma del recinto universitario y pone en riesgo la seguridad presidencial. ¿Sería la tercera caída como en el Vía Crucis?
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0: Pero rápidamente les cuento que un juzgado de la ciudad de Medellín suspendió convocatoria para elegir consejo directivo de Confenalco Antioquia. Eso ha quedado claro. Tenían programado que se hubiera asamblea, se diera una asamblea extraordinaria o una asamblea general el próximo 5 de agosto. Porque ahí pues sí se iban a repartir dividendos, se iban a nombrar un... No, eso quedó suspendido. Pero Confenalco sigue funcionando normalmente. Esta mañana precisamente hablábamos con el alcalde de esos temas. ¿Dónde hablábamos con el alcalde? En la presentación oficial de la nueva pista de bicicross Mariana Pajo. Espectacular, espectacular. Ahí en toda la 30 con la 79, esa es la 69. Eso es una maravilla, quedó espectacular, feliz. Estuvo Mariana Pajón, estuvo. Pero hoy nos interesa saber qué va a pasar con el metro, porque mañana oficialmente con inauguración aquí en Obelisco, que va a haber orquesta, es una programación de locura. Así que los que tienen las heladitas por ahí, el cajoncito, la neverita, salgan tranquilos, pero ojo, sin pelear, hombre, sin, qué pereza, no puede mirar a nadie ya, pues porque se arma un problema por todo. Vamos a escuchar lo que dicen en el metro, lo que tiene que ver con cómo va a operar el metro en la ciudad de Medellín. Liliana Gutiérrez, jefe del Sistema Operativo Metro de Medellín, cuéntenoslo.
14: A propósito de la Feria de las Flores Medellín 2026, el Metro de Medellín implementará ajustes temporales a su operación comercial para facilitar la movilidad de las personas que asistirán a los diferentes eventos y desfiles. Como parte de estas medidas, el viernes 31 de julio, las líneas A y B extenderán la operación comercial hasta las 12 de la medianoche, permitiendo que más personas regresen a sus hogares de manera cómoda y segura. Otro ajuste en la operación comercial lo tendremos el sábado 1 de agosto, día en el que se realizará la feria a ritmo de la bicicleta. Este día, las personas podrán ingresar con sus bicicletas desde las 9 de la mañana hasta las 12 del mediodía, ampliando en una hora el horario habitual de la mañana. En la tarde, el horario permanecerá normal de acuerdo a lo establecido en el reglamento del usuario, entre las 4 p.m. hasta las 11 de la noche. Otro ajuste que tendremos será el domingo 2 de agosto, día que se realizará la caminata canina y de mascotas. Y para facilitar el ingreso de las mascotas, el horario se modificará temporalmente desde las 7 de la mañana hasta las 7 de la noche. Se deben cumplir las condiciones habituales para el ingreso y el viaje de las mascotas en el sistema.
0: Y lleve bolsita.
14: Otro ajuste que tendremos será para el martes 4 de agosto, día en el que operará normalmente el Metrocable Arví Línea L, día en el que habitualmente se suspende la operación comercial para realizar el mantenimiento. El Metro de Medellín invita a todas las personas a programar con anticipación sus desplazamientos, a seguir las recomendaciones de nuestro personal de servicio, a acatar las normas con respeto y a vivir la cultura metro.
0: Bueno, Liliana, muchas gracias. Muy amable Liliana, a esta hora de la tarde, nos cogió la tarde, hombre. Mañana hablaremos con el alcalde. Pues yo quería que escucharan al alcalde porque le preguntamos si va a asistir a la posesión del presidente Abelardo de la Espiella. Pues no sé, una pregunta pues que se le ocurrió a uno, ¿cierto? A ver, hombre alcalde, ¿cómo estás? ¿Cómo te va? ¿Vas a ir a la posesión de Abelardo, alcalde?
15: Por supuesto que va a estar en la posesión de Abelardo de la Espriella como presidente de la República. Allá vamos a estar en Cali. Y me parece que es muy importante lo que viene planteando él de tener un gobierno descentralizado que va a ir por todo el país. Eso es una buena señal, que se va a gobernar desde los territorios. Con Fenalco, desde la alcaldía pusimos unos recursos jurídicos para que Petro no le pueda hacer su última jugadita a Antioquia, que era que quería tomarse a Confenalco faltando 2 días para terminar su desastroso gobierno. Ayer ya un juez de la República básicamente frena ese proceso y nosotros seguiremos cuidando todas las entidades de Antioquia. Petro le hizo daño a Antioquia y a Medellín de principio a fin, pero aquí estamos también para atajarlo y para que no siga haciendo más daño.
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17: Hola, ¿cómo estás?

Hola. Bienvenidos a nuestro flashback para el día de hoy. Don't know what you got till it's gone. Es una poderosa balada escrita por Tom Kafer e interpretada por la banda de glam metal Cinderella. Nadie sabe lo que tiene hasta que lo pierde. De su segundo álbum, Long Cold Winter, lanzado en agosto de 1988, fue su sencillo más exitoso, alcanzando el lugar número 12 en la lista del Hot 100 norteamericano. La agrupación Cinderella fue una banda de rock estadounidense formada en el año de 1983 en los suburbios de Filadelfia, Pensilvania. La banda surgió a mediados de la década de los 80 con una serie de álbumes de estudio multiplatino y sencillos exitosos cuyos videos musicales recibieron una gran rotación y popularidad en MTV Music Television.

0: Vamos a disfrutar de esta canción del año de 1988, la agrupación Cinderella, la canción Don't Know What You Got Till It's Gone, viajando a través del tiempo aquí en nuestro flashback. Bienvenidos.
1: Buenas tardes, deseo volver un abrazo, una bendición muy especial para ti, para el amigo Don y Negro Caro. Dice el Evangelio que el reino de Dios se parece como a una red cuando se lanza al mar. Entonces recoge toda clase de pescados, es decir, los grandes, los pequeños, seguramente los buenos y aquellos que a lo mejor no se han todavía formado. Así es la vida cuando nos miramos frente a Dios. Nos mira no por lo que somos, sino a pesar de lo que somos, porque seguramente en nosotros habrá mucha bondad, pero aún el espíritu del mal no deja de poner maldad. Es la lucha, es el deseo de ser parte de esa red donde nos veamos buenos, sinceros, correspondientes a la edificación del otro. Estamos en mora de ayudarle al otro a recoger una buena siembra. Padre, Hijo y Espíritu Santo, linda tarde, un abrazo, bendición para todos.

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Fuerte abrazo y cordial bienvenida, Julián Fernández en la producción de sonido, emisión de mensajes y reportajes de este jueves 30 de julio de 2026. Nos vamos con esta frase del día. Un cínico es un hombre que conoce el precio de todo y sin embargo no le da valor a nada. Sean cordialmente bienvenidos. Venimos con la Contralora Distrital de Medellín, Paula Andrea Ortega Escobar, quien ha presentado ante el Consejo de Medellín los consolidados de las finanzas e informe de los estados de los recursos naturales y del medio ambiente del Distrito de Medellín. También con el gobernador Andrés Julián, que ha entregado vehículos contra incendios para municipios PEDET y SOMAC del Departamento de Antioquia. Con el alcalde Fico, que ha hecho entrega hoy de las obras de renovación integral de la pista BMX, Mariana Pajón, quien se refiere a la asistencia a la posesión del presidente electo Abelardo de la Espriella el próximo 7 de agosto en Cali y la situación de Confenalco, Antioquia. Vamos por el momento con el folclor nativo americano, con un intérprete de la hermana república, Néstor Zabarce. Ustedes lo recuerdan porque grabó el clásico navideño Faltan 5 para las 12, canción que se convirtió en el himno tradicional de fin de año en América Latina. Nació el 9 de abril de 1936 en Jadacaquiba, estado Falcón, y se nos fue el 27 de agosto de 2010 en Caracas a los 74 años, luego de sufrir un infarto. Néstor Zabarce, Nostalgia. Cordialmente bienvenidos y bienvenidas.

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0: Y seguimos avanzando con nuestro compendio de información en mensaje y reportajes, y vamos hasta la Contraloría Distrital de Medellín. En cumplimiento del artículo 165, numeral 6 de la Ley 136 de 1994, la Contraloría Distrital de Medellín, en cabeza de Paula Andrea Ortega Escobar, entregó el informe del estado de los recursos naturales y del ambiente del Distrito de Medellín. Esto fue el pasado lunes. La Contralora, en el diálogo periodístico, habló del caso de Afinia y sus deudas con EPM, del Metro de Medellín y su deuda a la Nación, de la crisis financiera de Metroplus, del programa Contraloría Distrital de Medellín con el territorio, de diferentes hallazgos administrativos y del fortalecimiento de Envarias. Señora Contralora del Distrito de Medellín, Paula Andrea Ortega Escobar, le escuchamos en mensaje y reportajes.
1: Estuvimos presentando ante el Consejo de Medellín dos informes muy importantes. El primero, el estado de las finanzas del conglomerado público, y el segundo, el estado de los recursos naturales y del medio ambiente, todo esto con vigencia del 2025.
2: En el tema ambiental, los recursos naturales, el distrito de la ciudad de Medellín.
1: Está bien, observamos que hay una buena inversión, pero aún hoy el distrito tiene grandes retos en materia de gestión del riesgo. Pues la Contraloría ha identificado que cuando llueve en Medellín hay inundaciones, hay deslizamientos, entonces Medellín tiene un reto importante en la inversión de infraestructura que permita de esos deslizamientos y todas esas inundaciones que se presentan y afectan a la población que puedan evitarse.
3: Vemos que Afinia sigue siendo el dolor de cabeza para la administración distrital y tanto EPM.
1: Sí, claro. De hecho, hoy en este informe que presentamos ante los honorables concejales, evidenciamos de manera clara que Afinia tiene una deuda muy alta y que el 88% de esta deuda la tiene con empresas públicas de Medellín, lo que a largo plazo y a mediano plazo podría afectar el funcionamiento de empresas públicas.
4: El caso del Metro de Medellín, doctora.
1: El caso del Metro de Medellín, si bien da un patrimonio negativo, de cierta manera ese patrimonio negativo está dado por una deuda que tiene con la Nación por la construcción inicial del metro, pero no es algo para alarmarnos, no es una cifra para alarmarnos. ¿Por qué razón? Porque esta deuda se paga con recursos de destinación específica. ¿Qué cuáles recursos son? Los de los sobretasa a la gasolina y los del tabaco.
3: Metro Plus, ¿qué tal?
1: Metroplus tiene un problema en estos momentos, es que tiene una condena por 38 mil millones de pesos que a futuro y en caso tal de que esa condena sea confirmada por el Consejo de Estado podría afectar el funcionamiento de la empresa.
2: Contralora, llega usted a la Contraloría Distrital de Medellín y es la Contraloría en el territorio. La semana pasada usted estuvo en San Antonio de Prado, en el Puente de la Limón, haciendo inspección a todas estas obras. Hablemos sobre este.
1: Bueno, para la Contraloría Distrital de Medellín es muy importante conocer las diferentes obras estratégicas de la ciudad y además acercarnos a la comunidad. Ya hemos tenido la oportunidad de visitar Comuna 1, Comuna 2, el corregimiento de San Antonio de Prado, y realmente vamos a seguir visitando el territorio y conociendo las diferentes obras. ¿Por qué? Porque necesitamos ciudadanía empoderada. Para eso estamos capacitando a los ciudadanos para que nos ayuden a hacer control fiscal, y además necesitamos que ellos nos cuenten todas las dolencias que ellos evidencian en su territorio. Una Contraloría de puertas abiertas, una Contraloría que quiere trabajar de la mano con el ciudadano.
4: La notable recuperación de Envarias.
1: Sí, de hecho, Envarias presenta una recuperación muy notable, primero, porque han incrementado sus ingresos. Envarias cerró ya en el año 2024 el vaso Altair, entonces eso le permitió oxigenarse un poco, incrementar sus ingresos, pero además tuvo unas capitalizaciones por parte de su casa matriz, que fue EPM.
3: ¿Hallazgos a destacar?
1: Sí, ya tenemos, en el primer semestre iniciamos 30 auditorías financieras y de gestión. Culminamos ya una auditoría al Fonvalmed, que al concluir con informe definitivo nos dio un hallazgo por contratos de interventoría por valor de 3 mil millones aproximadamente.
4: En términos generales, el Distrito de Medellín, excelente.
1: El Distrito de Medellín, la verdad, está muy bien. En cuanto a sus ingresos, como lo observamos, sus principales fuentes de ingresos son los impuestos de industria y comercio y predial, pero además, en cuanto al manejo de deuda, está muy bien. Está muy bien calificado por las calificadoras de riesgos internacionales. Muchas gracias a ustedes. La Contraloría siempre será de puertas abiertas. Bienvenidos. Cualquier duda que tengan, allá los atenderemos con gusto. Muchas gracias.
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0: La mañana de hoy, de las obras de renovación integral de la pista BMX Mariana Pajón. Más de 2.000 usuarios mensuales se benefician con la renovación de este escenario que hace parte del Gran Parque Medellín. La intervención contó con una inversión superior a los 5.000 millones de pesos, generó 141 empleos y se ejecutó durante 11 meses. Vamos a escuchar al alcalde de Medellín, que se refirió allí, en la pista Mariana Pajón, a la asistencia a la posesión del presidente electo Abelardo del Espriella el próximo 7 de agosto en Cali, y también a la situación de Confenalco, y en la que un juez de la República ha aplazado antes solicitud, y en la que el juzgado 16 Administrativo Oral de Medellín ordena como medida provisional suspender la convocatoria a la Asamblea General Extraordinaria de Afiliados de Confenalco hasta que el juzgado adopte una decisión definitiva. Señor alcalde de Medellín Te Quiere, Federico Gutiérrez Zuluaga, le escuchamos en Mensaje y Reportajes.
1: Allá vamos a estar en Cali. Y me parece que es muy importante lo que viene planteando el de tener un gobierno descentralizado que va a ir por todo el país. Eso es una buena señal, que se va a gobernar desde los territorios. Confenalco, desde la alcaldía pusimos unos recursos jurídicos para que Petro no le pueda hacer su última jugadita a Antioquia, que era que quería tomarse a Confenalco faltando 2 días para terminar su desastroso gobierno. Ayer ya un juez de la República básicamente frena ese proceso y nosotros seguiremos cuidando todas las entidades de Antioquia. Petro le hizo daño a Antioquia y a Medellín de principio a fin, pero aquí estamos también para atajarlo y para que no siga haciendo más daño.
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0: Y continuamos con la información en mensaje y reportajes. Vamos hasta la gobernación de Antioquia. El gobernador Andrés Julián Rendón Cardona entregó vehículos contra incendios para municipios Pedet y Somac en el departamento de Antioquia. En total, son 18 vehículos contra incendios que mejoran la capacidad de respuesta de los cuerpos de bomberos voluntarios de igual número de municipios. La inversión supera los 16.962 millones de pesos aportados por la Fundación Incolmotor Yamaha a través del mecanismo de obras por impuestos. Los municipios PDEP son municipios con programas de desarrollo con enfoque territorial y las SOMAC son zonas más afectadas por el conflicto armado de nuestro departamento. Doctor Andrés Julián Rendón Cardona, gobernador de Antioquia, le escuchamos en mensaje y reportajes.
1: A mí me llena de mucho orgullo hoy que a través de este mecanismo de obras por impuestos, los municipios que más han sufrido el fragor de la confrontación armada, resilientes, luchadores, reciban este tipo de dotaciones que con recursos propios tal vez les hubiese quedado prácticamente imposible acometerlos. Creo que además que los cuerpos voluntarios de bomberos y aún los oficiales hacen una labor tan abnegada como la que ejecutan.

ejercen los uniformados de la policía y de las fuerzas militares de nuestro país. Es pura y mera vocación, es el sacrificio personificada en hombres y en mujeres que están todos los días dispuestos a entregar su vida por salvar la de los demás. Y quiero decirles que aquí vivimos muy contentos y somos ejemplos, somos un gran referente en este mecanismo. Hoy día le hemos planteado al señor presidente electo, a su equipo de trabajo designado, que amplíen el cupo. Colombia recauda más de 140 billones de pesos por impuesto de renta y el cupo CONFIS, si acaso llega al 1% de ese monto, debería ampliarse siquiera al 10%. Yo no estoy de acuerdo con que se lleve a las ciudades capitales, sino que se cree capacidades en los municipios, no solo que sufrieron el fragor de la confrontación, sino también municipios de cuarta, quinta y sexta categoría. Los demás municipios tienen espacio fiscal suficiente para ejecutar no solo inversiones como esta, sino de otro nivel. Y quiero que se piense en algo más, en establecer un mecanismo de obras por regalías. Que las regalías, sobre todas aquellas que conocemos como el local paz, puedan ser regalías que las ejecute directamente el contribuyente a través de un mecanismo que, como este, se ha probado ser uno bastante exitoso. Y algo más, yo he querido hacer eso, pero los abogados me han detenido, crear un mecanismo criollo de obras por impuestos. Lo quise hacer, por ejemplo, con los recursos de la tasa de seguridad, pero busquemos algún tipo de reglamentación para que grandes contribuyentes de cualquiera de los tributos que tiene el departamento puedan honrar sus obligaciones a través de un mecanismo como este, donde Antioquia ya aprendió y es modelo y es ejemplo en el país. Un contribuyente se queda muy tranquilo de conocer el destino final de los recursos que paga. Y eso no solo reduce la corrupción, eso no solo genera confianza, eso no solo facilita

0: adaptación tan importante para ejercer su labor. Un feliz día a todos.
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Y vamos concluyendo por hoy con mensaje y reportajes. Fuerte abrazo para todos ustedes. Vamos saliendo de una infección respiratoria. Que Dios los bendiga. Julián Fernández en la producción de sonido. Y los dejamos con ese actor y cantante venezolano Néstor Zabarce, el de 5 para las 12, galán de la televisión y el cine clásico latinoamericano. En 1960 alcanzó fama mundial al vender más de 1 millón de copias con el tema El pájaro chogüí. A lo largo de su vida grabó cerca de 300 canciones. Había nacido el 9 de abril de 1936 en Jadacaquiba, estado Falcón, y falleció en Caracas el 27 de agosto de 2010 tras sufrir un infarto. Los dejamos con Néstor Zabarce y el tema Tarde Gris. Bendiciones para todos.

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4 de la tarde, 7 minutos. Ahí estaba Johnny Rivera en la canción El dolor de una partida. A esta hora, hombre, en la tarde del jueves, jueves, con la voz de Antioquia, la voz de todos los antioqueños que van a estar acompañándolos en esta tarde. Una tarde calurosa, una tarde perfecta para estar siempre disfrutando de la mejor compañía. Por supuesto, la voz de Antioquia, la voz de todos nosotros, los antioqueños.

0: Ahí está esta canción que hacen los pamperos. Laura, a las 4:10 minutos en La Voz de Antioquia.
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0: 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Dicen por aquí a las hermanas Calle, ojitos verdes. 4 de la tarde, 13 minutos en este jueves maravilloso, hombre. Ya hoy 30 de julio. Estamos en los 30 de julio. ¡Feliz cumpleaños, Paul! ¡Ey! ¿Qué más, Angie? Un abracito para ti. Gracias por ese reporte de sintonía desde Buenos Aires. También me voy a ir a saludar en Niquía a Pedro y a Daniel. Y quiero saludar a esta hora también en Belén Los Alpes, a Claudia. Claudia García, un abracito. Gracias por estar ahí con nosotros. ¿Quién anda por acá? Hola, buena tarde.
1: Buenas tardes. Para que se me coloca el disco de mi madre, Los Relicarios. Muchísimas gracias. Feliz tarde y hablo desde Santa Rosa de Osos.
0: Santa Rosa de Osos, Antioquia, listo, con todo el gusto, gracias. Por estar con nosotros, la voz de Antioquia, en el jueves. Sí, señor, de todos los antioqueños.

Estaban los relicarios con Era mi madre ya a las 4:17 minutos. Recuerden, 4757979. Y también está habilitado el 305-435-0914. Listo, para que la pasemos bien chévere. Saludito a esta hora quien esté laborando, camellando, jornaleando. Bueno, muchos a esta hora también están ya ordeñando, ¿cierto? En la finca. Allá están en la finca ya dándole. Ordeñando de los lindos, un abrazo gigante, hombre, que me le vaya súper bien, que pueda terminar rápido, porque pero es que hay unos que tienen un montón. Hay unos que tienen un montón, pero montón de vacas por ordeñar. Pero bueno, que me le vaya bien, pues, muchachos. Listo, 4:17, llegan por acá las aves de Oriente. Y esta buena canción no te.

0: 4:20 minutos. La buena canción de Las Aves de Oriente, No Te Pido Más.
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2: La Plaza de Cisneros, una plaza que estuvo por mucho tiempo ubicada en la ciudad de Medellín, Colombia, llevaba el nombre en homenaje al ingeniero cubano Francisco Javier Cisneros, precursor del ferrocarril de Antioquia. Estaba localizada entre la biblioteca de EPM, los edificios Vázquez y Carré y la estación del ferrocarril de Antioquia. En los sistemas españoles, las principales plazas contenían en el marco los diversos poderes, religioso, económico y político. Emblemas primordiales que fueron en el interior de las mismas, el templo, el cabildo, la oficina de rentas y muchas más. Se generaba allí, además, la venta de los productos agrícolas y mercancías diversas. Eran plazas de mercado público. En Medellín se presentaron importantes cambios cuando se reubicaron algunas de las funciones de la plaza principal, hoy conocido también como Parque de Berrío, y se trasladaron a las plazas de mercado cubiertas. Debe tenerse en cuenta que a fines del siglo XIX, cuando las guerras civiles habían sido fuertes, la naciente burguesía, compuesta por comerciantes y mineros, se iniciaban en las sociedades bancarias buscando la manera de asegurar sus capitales y hallaron en la adquisición y evolución del negocio de tierras una de las formas más viables, no solo de proteger y garantizar su seguridad económica, sino también de multiplicar sus ingresos. Ellos se dieron cuenta de que uno de los negocios primordiales de entonces era el que hacía referencia a la renta del suelo urbano, así optimizar las condiciones de tierras, abrir calles y plazas, el loteo y la construcción de nuevos proyectos, articulando paulatinamente todo aquello en el centro urbano y aumentando la utilidad del mismo. De ahí surgieron dos grandes grupos interesados en obtener el privilegio de la plaza y edificarla en los lotes que eran de su propiedad. Los del norte, por un lado, poseían propiedades en las vecindades de la actual iglesia de Jesús Nazareno y los del sur en la zona de Guayaquil. A mediados de 1890, Eduardo Vázquez Jaramillo, dueño de los lotes en donde está hoy el edificio Carré y Vázquez, contrató al arquitecto francés Carlos Emilio Carré para dar el diseño y construcción de dichas edificaciones. En el costado oriental de la plaza, al frente de la plaza de mercado cubierta, todo esto le fue dando más presencia a la plaza. La construcción de estos dos edificios estaba estrictamente ligada al desarrollo de todo el conjunto alrededor de la plaza, como también al surgimiento del barrio Guayaquil. Allí nace la Plaza Cisneros. Con relación a la Plaza de Cisneros, a raíz del fallecimiento del ilustre ingeniero cubano Francisco Javier Cisneros, ocurrido en la ciudad de Nueva York el 7 de julio de 1898, el gobernador del departamento de Antioquia, mediante decreto, lamenta la fatídica noticia y encarecía al pueblo antioqueño la obligación que le impone la gratitud de mantener viva y venerada la memoria de este inefable y sabio obrero del progreso, que no vaciló en poner su vida en grandes peligros por impulsar la prosperidad de Antioquia. Por otro lado, mediante disposición del municipio de Medellín, se estableció que la plaza, que quedaba al frente de la estación Medellín del ferrocarril de Antioquia, llevaría el nombre de la Plaza de Cisneros, nombre con el cual se identificó por muchos años. Posteriormente, el 6 de mayo de 1920, la Asamblea Departamental de Antioquia, mediante la Ordenanza 57, ratificó lo aprobado por la Junta del Ferrocarril de un monumento conmemorativo del ilustre ingenio, estableciendo que el monumento expresado se levantaría en la Plaza Cisneros de esta ciudad. Dicha junta procedió a dar cumplimiento a la ordenanza y para ello encomendó la elaboración de la estatua artística por Marco Tobón Mejía, quien vivía en ese momento en París. En 2002 fue remodelada y desde entonces presenta un nuevo aspecto, como Parque de las Luces.
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0: En la voz de Antioquia, 1200 AM, las 4 ya 29 minutos. Estaba escuchando la voz de Antioquia. Ahí estaba el gran Marco Antonio Solís cuando estaba con los Bukis. Esta buena canción, Tu Ingratitud, en la voz de Antioquia.
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Ahí está esta canción entonces que hace Lupe y Polo de Lejos Tierras a las 4:33 minutos con la voz de Antioquia, la voz de todos los antioqueños.

0: Cristo en la pared. 4:35 minutos, los pamperos. En esta tarde ya a las 4:36. Bueno, quiero saludar también a esta hora, hombre, a quienes están en los diferentes medios de transporte, que están en los taxis, en los que andan a esta hora en las diferentes rutas de buses que van hacia el norte, sur, oriente, occidente, centro de la ciudad, que van allí entonces con sus pasajeros, unos de camino al centro, otros de camino a los diferentes barrios. A quienes están entrando y saliendo también de las diferentes terminales, ¿cierto? Tanto del norte como del sur, muchos que van entonces allí conectados con nosotros. Que me les vaya súper bien, bendiciones, y que lleguen súper bien al destino a donde van. A quienes están en sus carros particulares, a quienes están laborando, camellando a esta hora en los diferentes carros de carga pesada que están en algunos sectores de la ciudad descargando también, un abrazo, que me les vaya bien. Gracias por estar siempre acompañándose, por supuesto, con la voz de Antioquia, con la voz de todos los antioqueños. Listo, 475-7979, nuestras diferentes líneas. Tenemos dos, nuestra línea telefónica y nuestra línea de WhatsApp. La línea telefónica es 475-7979, listo, para que ahí reda también, reporte en sintonía. Y también tenemos la línea de WhatsApp, 305, la de WhatsApp es 305-435-0914. Fácil, sencillo, para que estén conectados con nosotros. Listo, 437, pilas, que ya viene lo que es el 3 a la vez.
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0: Esa canción es mucho, hombre. Yo tengo alegría. 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Me falta el... ¡Ah, qué bueno, hombre! ¿Quién anda por acá reportándome sintonía? Ve, ahí teníamos al andariego, Juan Carlos Hurtado. Al andariego con la canción Desde que te fuiste. Tarcicio, ¿qué más ves? ¿Qué dice? Que no falte, que no falte, que no falte el reporte de sintonía de aquí disfrutando de este clima tan bueno. Allá está en nada más y nada menos que Jardín Antioquia, mijo. Un abrazo, hombre, para Tarcicio. Ahí está con nosotros, 4:42. Nos vamos con tres a la vez.
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2: ¡Ay, María! Ahí estaba el tres a la vez con los Jumbos. Estas tres canciones donde iniciamos entonces con Cruel Mujer, Cenizas y Lágrimas de Sangre a las 4:52 en La Voz de Antioquia.
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Ahí teníamos al dueto América y esta canción ya lo sabes, corazón, a las 4:56 minutos. La voz de Antioquia, la voz de todos los antioqueños. Qué placer, hombre, acompañarles a esta hora. Julián Fernández, quien nos acompaña, la dirección de programaciones de Juan Felipe Tobón. Aquí estamos, voz de Antioquia, 1200 AM. Llega por acá las Florecitas Campesinas. Esta buena canción, hombre, que programó por acá a esta hora. Se la programó Carlos Monsalve, que está ahí en Laureles conectado con nosotros. Aquí está hasta la canción de Florecita, campesina, irresistible. La voz de Antioquia, 1200 AM.

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0: está la voz de Antioquia 1200 AM, 5 de la tarde, ya 4 minutos. Estaba el relicario con la canción Corazón Vacío. Ahí está una hombre reportando sintonía por acá también, a Esmeralda. Un abracito para Esmeralda. Gracias por estar ahí con nosotros, la voz de Antioquia, la voz de todos los antioqueños. También por acá voy a saludar en Girardota a Marta Agudelo, que ahí está también reportándonos sintonía. Marta, ¿cómo vamos? Pues Marta, bien, que todo súper bien. Me encanta. A ver quién anda a esta hora. Hola, buena tarde.
1: Buenas tardes.
0: ¿Y ahora qué más? ¿Cómo vamos?
1: Casi no me contestas. Estoy desde las dos marcando.
0: ¿Desde las dos?
1: Sí.
0: Ay, María.
1: María, no.
0: Débora.
1: ¿Cómo has estado?
0: Bien, bien. ¿Tú qué?
1: Me alegro mucho aquí escuchándolo como siempre.
0: Ah, bueno, está muy bien.
1: Se lo escuché y los tangos también.
0: Ah, bacano. Apenas,
1: Ah, sí. Me haces un favor y me pones collar de lágrimas.
0: ¿Collar de lágrimas?
1: Y las acacias.
0: A ver, collar de lágrimas, pongámoslas por acá, pues, a ver. Ese, ah, ok, collar de lágrimas, yo lo encontré por acá. ¿Y las acacias?
1: Las acacias.
0: Bueno, hágale pues.
1: Bueno, una feliz tarde, un abrazo y muchas gracias.
0: Dale pues, Dios la bendiga, chaito.
1: Lo mismo, chao.
0: Chao, ahí está nuestro oyente reportándonos sintonía a esta hora. 5 de la tarde, ya 6 minutos. ¿Quiere por acá esta canción que hace el rey del despecho, Ariel Gómez? La canción Mejor Morir. Así. Ah,

0: Vamos, escuchamos esta buena canción que hace José Liz. ¿Quién es quién? A las 5 de la tarde, ya 12 minutos, con la voz de Antioquia.
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La música con los esmeralderos. Y te ponen canciones lindas. Saludito a toda la familia de Jorge Redondo en Caldas, que están ahí conectados con nosotros también, disfrutando en esta tarde maravillosa, hombre, con la voz de Antioquia, la voz de todos los antioqueños.

0: Escuchamos a Obdulio y Julián, la canción Collar de Lágrimas, a las 5 de la tarde, ya 20 minutos, hombre. Buenas canciones para disfrutar en la tarde en este jueves ya. Hoy estamos ya que a 30. Ah, se acabó este mes. Mañana ya final, no va más. Se acabó el mes de julio ya. Ay, María, se viene el mes de los vientos, el mes de las cometas. Ah, también para pasar lo que pasemos bien bacano, ¿cierto? La compañía, por supuesto, de la voz de Antioquia en los 1200 de El AM.
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2: Jardín Botánico de Medellín. La historia del Jardín Botánico de Medellín comenzó hace más de un siglo. A finales del siglo XIX, cuando los terrenos que hoy ocupamos empezaron a tener vocación recreativa, en lo que entonces era conocido como la Casa de Baños El Edén. La finca era propiedad de don Víctor Arango y luego de las hermanas Emilia y Mercedes Arango, solteras, mayores de edad y vecinas del distrito. La finca era alquilada a las familias de la ciudad, que entonces tenía 40.000 habitantes. Era una especie de estadero parecido a los de hoy, reconocido como el centro de esparcimiento a donde llegaban las familias a pasar un rato en los baños mientras que disfrutaban de la gastronomía popular. Un documento de la biblioteca actual del Jardín Botánico cuenta que iban los señores de la villa en coche o a caballo por el camellón de Bolívar o por la carretera del norte a tomarse sus copetines con mujeres hermosas, muchas veces a conversar, a hacer negocios y concertar alianzas matrimoniales. Otros textos compilados por Carlos Mejía Gutiérrez, miembro de la Academia Antioqueña de Historia, describen así la historia social alrededor del baño, de aguas puras y abundantes, brotadas en las cercanas colinas de Campo Valdés. Disponía la casa de baños El Edén, situada donde hoy queda el Bosque de la Independencia, y la propiedad entonces de don Víctor Arango, administrada por otros como José María Arango, quien fabricó allí sin ningún éxito las primeras bebidas gaseosas que antecedieron a la hoy conocida Posada Tobón o Postobón. El Edén comenzó a decaer cuando se prolongó la ruta del tranvía hacia el Bermejal, donde se cerraron establecimientos que llamaron más la atención de los anteriores clientes de la casa de baños. Para entonces ya se empezaba a gestar una nueva etapa en la historia de este terreno. A principios del siglo XX se acercaba el primer centenario de la independencia de Antioquia y la región, encabezada por sus organizaciones civiles y estándares más destacados, quiso conmemorar la fecha de manera inolvidable. Luego de muchos trámites, consideraciones, sumatorias y otros acontecimientos que también marcaron el aniversario de la Junta Organizadora de la Celebración del Centenario y la Sociedad de Mejoras Públicas de Medellín, lograron que el Gobierno Nacional, en este momento Carlos R. Restrepo era el presidente de la República, y dio un auxilio de 15.000 pesos, de los cuales 5.000 fueron destinados a los gastos de celebración y los 10.000 se trasladarían a la Sociedad de Mejoras Públicas para la compra del terreno en el que se crearía un nuevo bosque para Medellín. Este no se concibió solo para parque de diversiones, sino también como el pulmón que protegiese las especies botánicas de la región y, como bien lo expresa un escrito aparecido en el libro 100 años haciendo historia, ni siquiera se trató de salvar un bosque existente, sino que a partir de un potrero se erigió un apretado y frondoso bosque. Cuenta los relatos de la época que, sin perder un minuto, Ricardo Greifenstein, presidente de la sociedad, inició la búsqueda de un lote adecuado para materializar el proyecto. Después de considerar varias opciones, determinó que el sitio ideal era la finca El Edén, por su extensión y por sus abundantes aguas propias. Pronto se hizo la negociación con las hermanas Arango y se convirtió el 11 de agosto de 1913 en el Bosque Centenario de la Independencia, que luego fue conocido como el Bosque de la Independencia, y a mediados de 1968 llegó el momento de emprender otra etapa. Por esos días regresó de Australia la señora Elena Baraya, presidente de la Sociedad Colombiana de Orquideología, con una noticia extraordinaria. Medellín sería la sede de la 7ª Conferencia Mundial dedicada a la orquídea. Este logro fue el detonante de un proceso que llevó a reformar profundamente el Bosque de la Independencia y a convertirse en el Jardín Botánico de Medellín.
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0: La voz de Antioquia, la voz de todos los antioqueños. Ya a las 5 de la tarde, 28 minutos. Ahí estaba la reina de la música popular, Adely Senao. La canción Dos Cosas en esta tarde de jueves. Hey, ¿qué hacen? ¿Qué hacen, pues? Cuenten ahí a través del 305-435-0914 o 475-7979. ¿Qué hacen a esta hora, hombre? Ya, ¿qué hay para hacer en esta tarde de jueves? Que no hay cárcel, obviamente. Muchos deben estar a esta hora ya tomando el algo. Es que me tomo de algo, yo, me amo. Ah, yo estoy acá pensando que me tomo de algo. Ah, qué rico, unas empanaditas con ají. ¡Ají! ¡Ají! Unas empanaditas con ají y... Bueno, ayer tomábamos chocolate. Puede ser un Milo. Puede ser un Milo frío. Acá en un Milo frío con empanaditas de ají. ¡Ay, María, qué dicha! ¡Hala! ¡Ah, qué rico! Sería una dicha. 5:29 minutos, estás escuchando la voz de Antioquia, la voz de todos los antioqueños. Hombre, es un placer, hombre, acompañarles a esta hora, Julián Fernández.
1: A esta hora les acompaña Julián Esteban Fernández Luján.
0: La dirección de programaciones de Juan Felipe Tobón. Aquí estamos para pasarla sabroso, para disfrutar esta tarde de principio a fin con la voz de Antioquia, la voz de todos los antioqueños. Hola, buena tarde.
2: Hola, Julián, Ledy Gómez, ¿cómo está?
0: Ley, ¿cómo vamos, pues?
2: Ahí...
0: Ahí vamos.
2: Ahí vamos.
0: Ah, bueno.
2: Oiga, yo no quiero empanadas con ají.
0: ¿Qué quiere usted, pues?
2: Arepa de chocolo con un tronco de quesito encima.
0: Ay.
2: Y una taza de chocolate bien espumoso.
0: Ay, ay, ay, sí, señor.
2: No más, no te pido más.
0: No te pido más. Ay, qué dicha.
2: Eso es muy, muy inclusive.
0: ¿Ah?
2: Muy inclusive es eso.
0: Sí.
2: Sí.
0: Pero el queso que sea, que un quesito entero, más fácil.
2: No, no, mucho. Un tronco de quesito.
0: Un tronco, un tronco.
2: Uno entero, no, un cuarto, pero que no sea transparente.
0: Ah, sí, era
2: un transparente. Cuarto apenas.
0: Un cuartico apenas, es que una arepa de chocolate así bien rica, que pero que antes se le eche mantequillita. Ay.
2: Sí, no, ay. Y un buen chocolate.
0: Y un buen chocolate sabroso, apenas es.
2: No, las empanadas con ají, no, mi amor, porque yo tengo gastritis.
0: Ah, no, no. No, mejor es, mejor es la arepita. Me van a la arepita con queso.
2: Sí, muchacho. Ah, oiga, a ver si me puede programar un tema.
0: ¿Cuál quiere escucharle?
2: De los Villalpos, Mi Silencio.
0: Mi Silencio.
2: Sí, muchacho.
0: Hágale, pues, ley.
2: Bueno,
0: allá, pues,
2: que estoy aquí pegado de acá.
0: Hágale, pues, vaya que vea, voltea la arepa. Ah, se va a quemar la arepa.
2: Ay,
0: rápido.
2: Ya se quemó.
0: Quemó la arepa.
2: Bueno, bueno. Hágale, muchas gracias.
0: Hágale, pues, ley. Chao.
2: Chao, Limpingüí.

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está la buena música, hombre. Ya 20 minutos nos separan. 20 minutos nos separan de las 6 de la tarde. Teníamos al dueto de antaño con Las Acacias. Llega por acá esta otra canción que nos solicitan desde Envigado, Antioquia, mijo. Un saludito a esta hora para Mariluz, que ahí está conectada con nosotros. Quiere escucharse al gran Olimpo Cárdenas. Y esta buena canción, mi morenita.

0: 5:43 minutos, hombre, está escuchando la voz de Antioquia, la voz de todos los antioqueños. Vamos preparándonos, mi gente, porque ya me vengo con el 3 a la vez, señoras y señores. ¿Listo? Así que vayan preparando 3 a la vez en la voz de Antioquia 1200 AM.
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0: Es el momento de irnos con el 3 a la vez. Ahí teníamos al dueto Azteca. Y esta buena canción, Ausencia. Es el 3 a la vez ya en esta tarde. Así que ya estaremos a las 6 en punto con Noticiero al Día.
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2: Sí, tres a la vez en la voz de Antioquia, donde teníamos a Nano Molina con la canción Solitario, seguidamente Suplicio, y finalizando entonces con Cicatrices. Saludito a esta hora Guillermo Valencia, que está ahí conectado con nosotros allá, disfrutando la buena música. La voz de Antioquia, la voz de todos los antioqueños. Ahí tengo unas canciones programadas. Ahorita después de las 6:45 las estaremos programando para que no me desconecten, ¿ok?
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4: Como homenaje a uno de nuestros símbolos patrios, ofrecemos el himno nacional de la República de Colombia. Cuarta estrofa.

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1: Oyentes amables de La Voz de Antioquia, ¿qué tal? Muy buenas tardes. De nuevo con ustedes en otra emisión más de su noticiero al día. A partir de este momento, les saludamos Óscar Arango Jiménez con la actividad deportiva, Alba Cecilia Huitrago con las noticias de Colombia, el sonido técnico digital con Julián Fernández, la redacción y dirección de este amigo de ustedes, Héctor Bermúdez Correa. La gerencia de Juan Felipe Tobón. Estamos a puerta ya de lo que será la Feria de las Flores. Desde este 31 de julio comenzará ya la Feria de las Flores. Y a lo largo de toda una semana, con más de 130 eventos importantes en las comunas y 5 corregimientos. El horario del metro extenderá su servicio hasta las 12 de la noche, para facilitar que las personas puedan llegar a sus casas luego de asistir a esos grandes eventos. Y todos los eventos importantes que tiene la feria, como el desfile de silleteros, también el desfile de los caballitos de palo con los niños y muchos programas que hay en el marco de esta Feria de las Flores, que esperamos que siga siendo ese imán para atraer turistas nacionales e internacionales, y además con un buen marco de seguridad, para que disfrutemos al máximo esta importante feria que cada año se celebra en nuestra ciudad. Y con esto damos paso a toda la información de orden local, regional y nacional. ¡Bienvenidos!
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1: Metro de Medellín modificará sus horarios durante la Feria de las Flores para facilitar la movilidad de los asistentes. Con motivo de la programación especial de la Feria de las Flores 2026, el Metro de Medellín anunció una serie de modificaciones temporales en su operación con el fin de garantizar una movilidad más eficiente para miles de ciudadanos y turistas que participarán en los diferentes eventos de la tradicional celebración. La empresa informó que el viernes 31 de julio las líneas A entre Niquía y La Estrella y B entre San Antonio y San Javier extenderán su operación comercial hasta las 12 de la medianoche. La medida busca facilitar el regreso a casa de las personas que asistan a los conciertos, desfiles y demás actividades programadas durante esa jornada. Para el sábado 1 de agosto, día en el que se realizará la feria a ritmo de bicicleta, el metro permitirá el ingreso de bicicletas entre las 9 de la mañana y las 12 del mediodía, y nuevamente desde las 4 de la tarde hasta el cierre de la operación. Con esta iniciativa se busca incentivar la movilidad sostenible y facilitar el desplazamiento de los asistentes al evento. Entre tanto, el domingo 2 de agosto se ampliará de manera excepcional el horario para el ingreso de mascotas a toda la red metro. Los usuarios podrán viajar con sus animales de compañía entre las 7 de la mañana y las 7 de la noche, una medida que responde a la alta afluencia de visitantes durante el fin de semana de apertura de la Feria de las Flores. Las directivas del sistema hicieron un llamado a los usuarios para respetar las normas de convivencia, atender las recomendaciones del personal operativo y programar con anticipación sus desplazamientos. Crece los cuestionamientos por nombramiento de excongresista del Pacto Histórico como notaria en Medellín. Continúan las críticas por el nombramiento de la exrepresentante a la Cámara, Karime Adriana Cotes Martínez, como notaria en Medellín, en medio de la controversia nacional por la designación de personas cercanas al Pacto Histórico en diferentes notarías del país. La excongresista, quien hizo parte de la Comisión de Acusaciones de la Cámara de Representantes durante su paso por el Congreso, figura entre los recientes nombramientos que han generado fuertes cuestionamientos desde distintos sectores políticos que aseguran que las designaciones tendrían un componente político más que meritocrático. Los críticos consideran que este tipo de nombramientos deben garantizar absoluta transparencia debido a la importancia de las notarías como entidades encargadas de dar fe pública y prestar servicios fundamentales a la ciudadanía. Mientras tanto, desde sectores afines al gobierno, defienden la legalidad de las designaciones y sostienen que los nombramientos cumplen con los requisitos establecidos por la ley. Atención que comenzó la entrega del bono alimentario cero, hambre en Medellín para apoyar a las familias más vulnerables. La alcaldía de Medellín inició la entrega del bono alimentario cero hambre, una estrategia social que busca mejorar la seguridad alimentaria de miles de hogares en condiciones de vulnerabilidad económica. El programa tiene como propósito contribuir a la disminución de los índices de pobreza y brindar un apoyo económico que permita a las familias acceder a productos básicos de la canasta familiar. Las autoridades explicaron que los beneficiarios deben cumplir una serie de requisitos previamente establecidos y estar registrados en las bases de datos oficiales de programas sociales para acceder al incentivo. Desde la administración distrital señalaron que esta iniciativa hace parte de las estrategias para fortalecer la atención a las poblaciones con mayores necesidades y mejorar sus condiciones de vida mediante programas de asistencia social. En otras noticias de Medellín y su área metropolitana, fatal accidente de motociclista provocó cierre parcial de la autopista sur en Medellín. Un grave accidente de tránsito ocurrido en la autopista sur dejó como saldo un motociclista fallecido y generó una importante congestión vehicular durante las primeras horas de la mañana. El siniestro obligó al cierre temporal de uno de los principales corredores viales del Valle de Aburrá mientras las autoridades realizaban la inspección técnica y el levantamiento del cuerpo. Hacia las 7 de la mañana fue habilitado nuevamente el paso de vehículos, permitiendo la normalización gradual del tráfico. Las autoridades de movilidad reiteraron el llamado a conductores y motociclistas para respetar los límites de velocidad, mantener la distancia de seguridad y conducir con precaución, especialmente durante las horas de mayor flujo vehicular, con el fin de prevenir nuevos accidentes. Concejal Claudia Carrasquilla podría dejar su curul para asumir un cargo en el gobierno nacional. En los pasillos del Consejo de Medellín han tomado fuerza las versiones sobre una posible salida de la concejal Claudia Carrasquilla, quien sería considerada para asumir un cargo dentro del Ministerio de Defensa en el nuevo gobierno nacional. Aunque hasta el momento no existe una confirmación oficial, el rumor ha despertado múltiples reacciones dentro del escenario político local, ya que su eventual nombramiento implicaría la renuncia a su curul en la corporación. Sin embargo, otras versiones señalan que la dirigente también estaría evaluando la posibilidad de proyectar una candidatura a la alcaldía de Medellín para las elecciones regionales de 2027. Por ahora, la concejal no ha emitido un pronunciamiento definitivo sobre su futuro político, mientras continúan las especulaciones alrededor de los cambios que podrían presentarse en los próximos meses. Más noticias. Incautan millonario cargamento de cigarrillos de contrabando que iban a ser distribuido en Medellín durante la Feria de las Flores. Las autoridades asestaron un nuevo golpe al contrabando tras la incautación de 185.000 cajetillas de cigarrillos ilegales que, al parecer, tenían como destino el mercado de Medellín durante la temporada de Feria de las Flores. La mercancía fue hallada en una bodega clandestina donde era almacenada antes de ser distribuida en diferentes establecimientos comerciales del área metropolitana. De acuerdo con las autoridades, el cargamento está evaluado en más de 1.160 millones de pesos y representa una de las mayores incautaciones de este tipo realizada recientemente en Antioquia. Las investigaciones continúan para identificar a los responsables de la red dedicada al ingreso y comercialización ilegal de estos productos. Las autoridades recordaron que el contrabando no solo afecta a los comerciantes que cumplen con la ley, sino que también genera millonarias pérdidas en las rentas departamentales destinadas a la financiación de programas de salud y educación, además de fortalecer las economías ilícitas y las estructuras criminales. Tiempo de una pausa y espere a continuación las noticias más importantes de mi región paisa.
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1: Accidente en la vía Medellín-El Retiro dejó 2 personas lesionadas. Un accidente de tránsito entre 2 camionetas y un automóvil dejó al menos 2 personas lesionadas en la vía El Retiro, a la altura del kilómetro 19+400, cerca del sector Fisebat, en la vía Las Palmas. El siniestro obligó a la rápida intervención de los organismos de emergencia, quienes atendieron a los heridos y coordinaron las labores para controlar la situación. Las personas lesionadas fueron valoradas y trasladadas a centros asistenciales para recibir atención médica. Debido al accidente, las autoridades implementaron paso restringido mientras se adelantaban las labores de atención, retiro de los vehículos involucrados y limpieza de la calzada. Las autoridades de tránsito recomendaron a los conductores transitar con precaución y respetar las indicaciones del personal presente en el lugar para evitar nuevos accidentes. María José Rojas Tavares, la antioqueña que se perfila como favorita para Miss Mundo Colombia. La representante de Antioquia, María José Rojas Tavares, continúa consolidándose como una de las principales aspirantes a obtener la corona de Miss Mundo Colombia, gracias a su destacada participación en las diferentes actividades del certamen. Su desempeño, carisma, preparación y compromiso con las causas sociales le han permitido ganarse el reconocimiento de expertos en concursos de belleza y seguidores del certamen, quienes la ubican entre las favoritas para quedarse con el título nacional. De lograr la corona, la antioqueña tendría la responsabilidad de representar a Colombia en el certamen internacional de Miss Mundo, llevando la bandera del país y mostrando el talento, la cultura y el liderazgo de la mujer colombiana ante el mundo. Golpe a la minería ilegal en Don Matías, capturadas 6 personas. En un operativo contra la minería ilegal desarrollado en el municipio de Don Matías, norte de Antioquia, las autoridades lograron frenar una actividad criminal que, según las investigaciones, permitía la extracción de cerca de 4.000 gramos de oro cada mes. Durante la intervención, unidades del Ejército Nacional llegaron hasta 2 socavones donde se realizaban labores de explotación minera sin los permisos exigidos por la ley. En el lugar fueron incautados equipos, herramientas e insumos utilizados para desarrollar esta actividad ilícita. Como resultado del operativo fueron capturadas 6 personas. Además, las autoridades destruyeron varias dragas artesanales tipo buzo empleadas para la extracción ilegal del mineral. Las autoridades señalaron que este tipo de operaciones buscan proteger los recursos naturales, combatir las economías ilícitas y reducir el impacto ambiental que genera la explotación minera ilegal en diferentes regiones del departamento. Alerta en Antioquia. 46 hospitales suspenderán consulta ambulatoria para docentes desde agosto. Una compleja situación enfrenta la red pública hospitalaria de Antioquia luego de anunciar que A partir del 1 de agosto, 46 hospitales suspenderán la prestación de servicios ambulatorios no urgentes para los docentes afiliados al Fondo Nacional de Prestaciones Sociales del Magisterio FOMAC y sus beneficiarios. La decisión obedece a la falta de acuerdos para la contratación de los servicios de salud y al incumplimiento en el pago de deudas acumuladas con los hospitales públicos del departamento. Los gerentes de las instituciones han manifestado que la continuidad en la atención se hace insostenible debido al deterioro financiero que enfrentan, situación que pone en riesgo la estabilidad de los centros asistenciales y la prestación de servicios a miles de usuarios. Las urgencias y la atención prioritaria continuarán funcionando con normalidad. Sin embargo, la suspensión afectará consultas especializadas, controles médicos, terapias y otros procedimientos ambulatorios hasta que se logre un acuerdo entre el FOMAC y la red hospitalaria. EPM alerta por millonarias pérdidas debido al robo de agua, energía y cableado en Antioquia. Empresas Públicas de Medellín advirtió que el hurto de agua potable, energía eléctrica y cableado continúan creciendo en Antioquia y que las pérdidas ocasionadas por estas prácticas ilegales ya superan los 300 mil millones de pesos durante 2026. Según la empresa, el fraude en los servicios públicos y el vandalismo contra la infraestructura se ha convertido en una problemática que afecta directamente la calidad y continuidad del servicio para miles de usuarios, además de generar elevados costos para la compañía y para todos los antioqueños. EPM indicó que el robo de cable también representa una de las mayores preocupaciones, ya que ocasiona interrupciones en el suministro, daños en las redes eléctricas y riesgos para la seguridad de las comunidades. La empresa hizo un llamado a la ciudadanía para denunciar cualquier conexión ilegal o acto de vandalismo contra la infraestructura de servicios públicos, reiterando que estas acciones no solo representan un delito, sino que también ponen en peligro la vida de quienes la realizan y afectan el desarrollo económico y social del departamento. Pausa y en breve, el resumen de las noticias de Colombia. De última hora.
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14: Muy buenas tardes, bienvenidos. A partir de este momento escuchas Noticias de Colombia. Atención, Consejo de Estado frenó medida que permitía al gobierno Petro contratar en festivos y fines de semana. El Consejo del Estado suspendió de manera provisional una resolución expedida por el Departamento Administrativo de la Presidencia de la República, DAPRE, que autorizaba adelantar procesos de contratación durante fines de semana y días festivos. En el marco del empalme con el gobierno entrante, la alta corporación deberá estudiar de fondo la legalidad de la medida, mientras expertos consideran que la decisión busca garantizar mayor transparencia y control sobre la contratación pública en esta etapa de transición. De otro lado, avanza la remodelación del edificio en Barranquilla, donde despachará el nuevo mandatario. Continúan las obras de adecuación en el Batallón Paraíso en Barranquilla, lugar desde donde el presidente electo tiene previsto ejercer parte de sus funciones. Más de 400 funcionarios trabajarán al lado del mandatario, mientras se trabaja en la remodelación de las instalaciones que busca adaptar el edificio a las necesidades de la nueva administración. Sin embargo, persisten interrogantes sobre la financiación de las obras y el origen de los recursos destinados a las adecuaciones, tema que ha generado debate en distintos sectores políticos. De otro lado, testimonio de capitán de policía salpica a Sarabia por caso Marelis Mesa. La fiscalía recibió el testimonio de un capitán de la policía que, según la investigación, podría convertirse en una prueba clave dentro del proceso relacionado con Marelis Mesa. De acuerdo con las declaraciones del oficial, Laura Sarabia habría dado la orden para practicar la prueba del polígrafo tras el millonario robo ocurrido en su residencia. El ente investigador analiza el alcance de este testimonio para determinar posibles responsabilidades dentro del caso. De otro lado, Petro canceló viaje a Estados Unidos para visitar Cuba, en el que sería el último desplazamiento internacional como presidente. El presidente Gustavo Petro informó a través de su cuenta de la red social X que decidió cancelar el viaje que tenía previsto a Estados Unidos para trasladarse a Cuba. El mandatario aseguró que su decisión obedece a un acto de solidaridad con la isla, a la que calificó como agredida. Durante la visita, sostendrá un encuentro con el presidente Miguel Díaz-Canel en lo que sería su último viaje internacional antes de finalizar su mandato. De otro lado, 1 millón de personas sin cobertura y número ni aumento de tutelas. El balance que deja el sistema de salud. Un informe de la organización Así Vamos en Salud reveló un panorama preocupante sobre el estado del sistema de salud en Colombia. El estudio indica que cerca de 1 millón de personas permanecen sin cobertura efectiva y advierte un incremento en las acciones de tutela presentadas por los ciudadanos para acceder a servicios médicos y medicamentos. El documento también identifica varios desafíos administrativos y financieros que deberá enfrentar el próximo gobierno. De otro lado, hallan el cuerpo sin vida de la bebé de María Camila Potosí tras el feminicidio en Cali. Las autoridades informaron el hallazgo del cuerpo sin vida de la bebé que esperaba María Camila Potosí, víctima de un presunto feminicidio ocurrido en Cali. Según la investigación preliminar, la menor de aproximadamente 8 meses de gestación habría sido extraída del cuerpo de la joven antes de encontrarlo por las autoridades. El caso ha generado profunda conmoción y continúa siendo investigado para esclarecer plenamente lo ocurrido e identificar a los responsables. También informamos que la Aerocivil anunció revisión de procesos tras denuncias contra Gabriela Muñoz. La Aeronáutica Civil se pronunció mediante un comunicado oficial sobre las denuncias conocidas contra la funcionaria Gabriela Muñoz. La entidad anunció que revisará los procedimientos internos relacionados con el caso y retiró que ninguno de sus servidores públicos goza de privilegios frente a la ley. Asimismo, aseguró que colaborará plenamente con las investigaciones que adelantan los organismos de control para esclarecer los hechos. De otro lado, masacre en Soacha. Asesinan a 3 integrantes de una misma familia. Las autoridades investigan una nueva masacre ocurrida en el municipio de Soacha, donde 3 integrantes de una misma familia fueron asesinados al interior de su vivienda, ubicada en la vereda Panamá, sector Alto de los Cerezos. Entre las víctimas se encuentra un adolescente de 16 años y un menor de 12 años. El hecho mantiene en máxima alerta a las autoridades, que adelantan las investigaciones para establecer los móviles del crimen e identificar a todos los responsables. 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Gracias por escucharnos. La voz de Alba Cecilia Buitrago. Feliz tarde para todos.
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15: Cordial saludo para los amigos de los deportes de su noticiero al día. Sean todos bienvenidos. Estas son las deportivas. El DIN, otra ilusión muerta. Así les fue ayer a los deportistas colombianos en los Juegos Centroamericanos y del Caribe. María Camila y Daniel Galán buscan el US Open. El título latino Super Gallo está vacante. El conjunto deportivo Independiente Medellín no pudo pasar a la siguiente fase de la Copa Suramericana al ser vencido por la oncena brasileña Vasco da Gama 1-0 sobre el minuto 83, quedando en el global 3-2. Ya eliminados, tendrán como objetivo el torneo de mayor segundo semestre. Este sábado 1 de agosto recibe al Deportivo Cali en su feudo el estadio Atanasio Girardot a las 19 horas 10 minutos y a puerta cerrada por sanción impuesta por la Alcaldía de Medellín. Por los octavos de Copa Colombia, la ida será el martes 11 en Pasto o el jueves 13 de agosto en el Estadio Departamental. La vuelta DIM versus Deportivo Pasto entre el 18 o el 20 de agosto en el Estadio Atanasio Girardot. Las 6 fechas de suspensión mediante resolución 134 aplica exclusivamente para los compromisos de Copa Colombia. Los Juegos Centroamericanos y del Caribe en Santo Domingo sigue con dominio absoluto de México. Con una Colombia firme en el segundo lugar, tiene 97 preseas, 36 son de oro, 37 platas, 24 bronces. Cuba tercera, 55 medallas, 16 oros, 18 platas, 21 cobres. Ayer el patinaje cafetero mostró el por qué es potencia mundial al salir victoriosa en las pruebas de una vuelta al circuito para 2 oros con Colin Castro en la rama femenina con un tiempo de 33 segundos 531 milésimas de segundo. En ciclismo de pista, Stephanie Cuadrado en velocidad individual batió a la experimentada mexicana Daniela Gagliola. La gran sorpresa la dio Margarita Conde en la modalidad longboard femenino en playa. Es oro puro. Camila Osorio y Daniel Galán se enfocan por estos días en las clasificaciones y torneos Master 1000 previos en Estados Unidos, como es el Cincinnati y el Winston-Salem, a modo de preparación para llegar con nivel alto al US Open 2026 en New York, programado para finales de agosto. Hace 16 días, las instalaciones del Centro Comercial Campestre de Puerto Colombia, Atlántico, vio la pelea titulada Batalla de Independencia entre los pugilistas Brian Orozco de Montería y el cesarense Hernán Alarcón. Pelea para buscar el título del peso super gallo. Fue una pelea de toma y dame en los 10 asaltos pactados. Dura la batalla para terminar con un empate dividido. Las tarjetas dicen lo siguiente: la primera 95-95 empate, la segunda 96-94 a favor del monteriano, la tercera 94-96 a favor del cesarense, quedando de nuevo el título super gallo del Consejo Mundial de Boxeo vacante, dejando la puerta abierta a estos dos gladiadores para una revancha y conseguir la faja latina super gallo de las 122 libras. Hasta aquí los deportes de su noticiero al día, informó para ustedes Oscar Arango Jiménez del Colegio Nacional de Periodistas, capítulo Antioquia.
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1: Aquí termina otra emisión más de su noticiero al día. Invitamos a todos nuestros oyentes, como es usual siempre a esta hora, para que nos sigan sintonizando con toda la red de noticias más importantes a nivel local, regional y nacional. Las noticias como son, en su noticiero al día. Les acompañamos Alba Cecilia Huitrago, Don Oscar Arango Quinenes, Julián Fernández, en el móvil digital Héctor Bermúdez y la gerencia de Juan Felipe Tobón. Tarde calurosa, feliz atardecer para todos.
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2: Hola, ¿qué tal, amigas, amigos? Cordial saludo. Hoy es jueves 30 de julio. Estamos de entierro. Oyentes de Radio Cadena Júpiter, estamos enterrando el séptimo mes del año. Viene el mes de las cometas, papá. Mañana se acaba. Se acaba el mes de julio y llega el mes de las cometas. El mes de los nuevos vientos. Es un mes que me encanta. Según la tabla esotérica y de la numerología, ángeles y arcángeles nos bendicen para ganar en el mes de agosto. Todo lo van a hacer con la dupla de la esperma negra, con las plantillas tectónicas, con la serpiente protectora del mal, con el empoderador. Todo va a cambiar, todo va a mejorar. Vamos a romper el estatus de mala vibra, vamos a romper ese estatus de pobreza que los está acompañando. ¿Por qué hay tanta pobreza? ¿Por qué hay tanta delincuencia? ¿Por qué hay tanta persona aburrida, estresada en la calle, con locura? ¿Por qué hay hombres que le quieren hacer daño a las mujeres? ¿Mujeres que le quieren hacer daño a los hombres? ¿Qué pasa con nuestra sociedad? Hay que buscar opciones, pensar el camino bueno. No lastimar a nadie, no ser vengativo, no pensar en el rencor, en el odio, no. Hay que limpiar las malas energías, hay que limpiar esa fuerza oscura que le está haciendo tanto daño. Llámenme, voy a separar la cita para Medellín este domingo. Este domingo estoy en Medellín. Hoy es jueves 30 de julio. 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Recibo a los oyentes en Radio Cadena Júpiter. Buenas, ¿con quién hablo?
3: Profesor Eduardo, mire, lo llamo de Concordia, Antioquia. Mi nombre es Guillermo López, profesor. Yo soy instructor de parapente, profesor.
2: ¿Usted qué hace en Concordia, Antioquia? Está trabajando como instructor de parapente. Hermano, cuénteme, ¿qué problemas tenía? ¿Cómo le fue visitándome la ciudad de Medellín?
3: Bueno, profesor, pues yo lo visité y le contaba que yo tuve un accidente, pues precisamente como soy instructor de parapente, tuve un accidente, pues tenía problemas de salud, profesor. Y a raíz de esto, pues también mi esposa empezó a cambiar mucho conmigo. Pues ella trabaja en un restaurante, pero estaba muy aburrido, estaba con depresión. Con depresión, profesor, porque ya me confesó que se estaba enamorando de otra persona. Y pues yo enfermo, pues fui y lo visité en Medellín, profe. Y pues la verdad, usted me hizo una limpieza, un tratamiento. Le completé la dupla de con el doble poder, profesor. Y pues eso de Eduardo, me siento ya más bendecido, gracias a Dios, porque las cosas han mejorado mucho con mi mujer, profesor. Y pues le confieso que pues ella sí me confesó que ya habían cambiado los sentimientos un poco, pero que no, que recapacitó y todo anda mejor.
2: Ah, qué bueno, hermano. La dupla de la esperma negra con doble poder para usted. Qué alegría. Concordia, Antioquia presente, hermano. Me escuchan en muchas partes a esta hora. ¿Qué le dice a los oyentes del profesor Eduardo? Usted se compró un premio. ¿Cuánto se ganó? Y le recuperamos el hogar.
3: Sí, profe, efectivamente. Yo hice la limpieza como usted me dijo. Le compré el premio. Y usted me dio un numerito de lotería con la Boyacá, con la lotería de Boyacá. Fue el número 5672, por maestro. Y fue muy contento porque fui ganador de 90 mil. Millones de pesos, profesor, Dios me lo bendiga y le pague. Nos vemos en Medellín y le digo a la gente que vaya, lo visite y que le compre el premio, maestro, que usted es muy efectivo.
2: Gracias por llamar, Dios me lo bendiga. Separen la cita a la gente de Cocorná, de Granada, la gente de Guarne, Marinilla, a toda la gente que está por Yarumal. Separen la cita a todo Colombia. Bogotá presente, transmito desde Bogotá. 321-320-0140.
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2: Avanzamos, aquí estamos en Radio Cadena Júpiter. 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Oyente en Radio Cadena Júpiter. Buenas, buenas, ¿con quién hablo?
5: Hola, profesor Eduardo, hablar con José, lo llamo por acá, desde Manrique, Medellín, ¿cómo está?
2: ¿Qué hace por Manrique, Medellín? ¿Cuál es su testimonio, mi hermano?
5: Bueno, profesor, yo tengo un negocio de remontadora de calzado junto con mi señor padre, pero pues actualmente yo, a mí nunca me gustó el estudio ni nada, yo me dediqué desde pequeño a trabajar, pues es lo que a mí me gusta, ya tengo mi propio negocio también, tengo mi esposa, tengo mi hija, sino que el problema es que pues yo quiero tener mi propia casa, ¿no? Pues como todo buen colombiano quiere tener lo propio. Pero pues desafortunadamente me ha venido yendo muy mal en el trabajo, eso me ha generado mucho estrés, empecé a tomar, bebía, obviamente en la casa he tenido muchos problemas con mi esposa por eso, y pues con toda la razón, pero aún así es algo que yo no puedo dejar. También estresado por el tema del trabajo, tengo ahí un lote, pero ahí pues, en obra gris, sin construir ni nada, profesor, mi papá pues vio la situación, mi señor padre, y me dijo que me diera la oportunidad de visitarlo, porque pues desde que yo era chiquito escuchaba su programa. Viendo eso, pues yo ya cansado, ya desesperado, pues me di la oportunidad, lo visité, profesor, usted me hizo un tratamiento, me dio las gotas quitavicios, eso me ayudó con la bebida. Viendo los resultados, pues seguí con el proceso, pues llamarlo de alguna manera, le compré premio programado, profesor, y estoy hasta nervioso porque déjeme decirle que con el 6783 del Cundinamarca fui un feliz ganador de 150 millones de pesos, profesor Eduardo, de verdad, muchísimas gracias.
2: 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Usted que prácticamente no se crió en Medellín, pero que ahora está en Medellín siendo independiente, siguiendo los pasos de su papá, ¿a qué invita a los escépticos?
5: No, que se den la oportunidad, que lo visiten, que de verdad que el profesor es bueno, es efectivo, y espero verlo muy pronto, apenas vuelva, profesor, Dios me lo bendiga.
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2: Avanzamos, querida familia, porque hoy es jueves. Le damos la bienvenida al vendedor de aguacates y a Don Ediondo. Hola, viejitos.
6: John con pelo, chicharrón con pelo. Ajú, ajá, al programa del profesor Eduardo nadie le ganará. Oiga, la muchacha le escribe por el WhatsApp. Le escribe para el WhatsApp, el muchacho le dice: hola, ¿te acuerdas que luego de que salimos para Cuadrapicha nos fuimos para la 63 a un motel ahí en Bogotá y la pasamos bien chico y le pegamos al peluche desde las 12 de la noche hasta las 6 de la mañana? Y le dice el muchacho por el WhatsApp: sí, mamacita, sí me acuerdo. Le dice: pues estoy embarazada. Y de una la bloqueó.
7: Hola, viejito culichupado, un saludo bien especial para su merced, para todos los oyentes. Gracias por estar con nosotros de nuevo en este día, en este jueves. Póngamele humor a esta hora, imagínense que... Estaban hablando un tipo con un doctor. Le dice: doctor, por favor, necesito que me ayude. Dijo: ¿qué pasó? Dijo: imagínese que todas las noches sueño con que hay ratones jugando fútbol. Dijo: ah, jue madre, bueno, pues le voy a dar estas pastillas y con eso no va a soñar hoy. Dijo: ay, doctor, ¿no me las puede dar mañana? Dijo: ¿mañana? ¿Y eso por qué? Es que hoy es la final del mundial.
2: Oye, imagínese que van el par de viejitos caminando y dice: vieja, ¿te acuerdas? Hace 50 años cuando hicimos el amor ahí, en esa cerca,
8: Dijo, ¿qué tal si repetimos? Se fue la viejita y se prendió de la cerca y empieza a vibrar y a temblar y dele el viejito. Entonces cuando ya acabaron el acto, llega y el viejito le dice, mija, usted hace 50 años no vibraba así. Dijo, viejo, ¿no ve que hace 50 años la cerca no tenía electricidad, viejo man? 321-320-0140.
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2: 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Vamos a recibir a los oyentes aquí en Radio Cadena Júpiter. Buenas, buenas, ¿con quién hablo?
10: Hola, profesor, habla con Gloria.
2: Gloria, ¿de dónde llama?
10: Profesor, lo estoy llamando aquí de la Comuna 13 de Medellín.
2: ¿Qué hace en la Comuna 13 Medellín, Medellín, Medellín?
10: Bueno, profe, como yo le contaba, pues yo tengo un hijo que él es policía, él me ayuda, ya que yo le estoy criando sus dos hijos, maestro, pero de verdad andaba muy enfermo. Tengo una artrosis degenerativa, me sentía estresada, me sentía muy mal. Profesor, decidí visitarlo a escondidas de mi hijo, ya que él es una persona incrédula, de mi hija también. Mejor dicho, me fui sola sin contarle a nadie. Profesor, me habían pagado una cadena y la invertí con usted. Le compré un premio y ganadora de 90 millones, una lotería de Santander con el 7197. Profesor, Dios me lo bendiga.
2: De verdad que me siento feliz, agradecido y bendecido por tanta gente que está ganando, mujer. Usted, que no es de Medellín, pero vive en Medellín hace mucho tiempo, ¿qué le dice a la gente? Mire, hay gente que me dice, profe, es que he ido a tantas partes, he ido a tantos sitios y nadie me ayuda. ¿Qué le dice el profesor Eduardo a toda la gente que puede ir este domingo 2 de agosto a Medellín?
10: Que vaya, que lo visiten, que de verdad que usted ayuda mucho, y sí, como usted dice también, yo fui a muchas partes y nadie me pudo ayudar, usted me ayudó y estoy muy agradecida, lo visiten, lo recomiendo mucho, de verdad.
2: Gracias por llamar, Dios la bendiga, oyente de Radio Cadena Júpiter, de verdad se lo digo de todo corazón, yo mismo los atiendo, tengo 26 años de experiencia. 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
2: Gracias por llamar a Radio Cadena Júpiter. Hoy es jueves, Júpiter de Radio Energía Positiva, la mejor cadena radial de Antioquia, papá. Aquí está el mejor también, el número uno, el profesor Eduardo. 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Hablo para esa persona que ha perdido la fe, hablo para esa persona que se ha vuelto incrédula, escéptica, que ha ido a tantas partes y no lo han ayudado, esta persona que se está quedando ciega, que la propia familia le dio la espalda, que los familiares hablan, murmuran de él, de ella. 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
1: Ahí está la voz de Antioquia a esta hora, ya a las 6:54 minutos, hombre, y teníamos una buena canción que hace esta Los Alegres de Teherán, Nunca Lloraré. La buena música, hombre, para disfrutar a esta hora con la voz de Antioquia, la voz de todos los antioqueños. Saludito a esta hora a Pedro Me, que está ahí conectado con nosotros. Él está desde Girardota, allá está desde Girardota, parchao. Él es de Huila, pero está desde Neiva, ¿cierto? Él es de Neiva, pero está allá por acá en Girardota, Antioquia. Pedro, un abrazo, hombre, y gracias por estar ahí con nosotros en el programa Nunca Lloraré. Una buena música para disfrutarla esta hora. Saludito también a Luis Ángel, a Ángela, a Norma, que están ahí conectados con la voz de Antioquia 1200 AM.

0: Ahí está entonces esa canción que hace Lucho Vázquez, El Aburrido, a las 6:58 minutos en La Voz de Antioquia.
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